0: Usted tiene que crecer como persona. Usted tiene que ser una persona plena, realizada, sabe quién es, sabe a dónde va, sabe que ama, sabe cómo amar, sabe compartir lo que tiene. Usted tiene que ser una persona que está lista para compartir con otra persona.
1: Usted acaba de escuchar la voz de Sixto Porras, director de Enfoque a la Familia para Iberoamérica. En esta conversación, Sixto continúa compartiendo acerca de las claves que le ayudarán a tener un matrimonio perdurable, un matrimonio que usted disfrute, un matrimonio en el que usted sea edificado. Si usted está a punto de casarse o bien tiene un matrimonio de muchos años, este es un programa que le va a interesar. Le saluda Esteban Porras de Enfoque a la Familia, donde ayudamos a las familias a mejorar a través de capacitación y educación en línea. Escuchemos.
2: Seguimos desarrollando nuestro tema, cómo edificar un matrimonio que perdure, y lo estamos conversando con nuestro director para Iberoamérica, Sixto Porras. Esto es algo con lo cual todos soñamos, que nuestro matrimonio perdure para siempre.
0: Seguro, tiene que llegar hasta el final. Y para esto hay que saber enfrentar las adversidades. Todo matrimonio va a sufrir crisis. Por eso tenemos que llevar la idea clara de que vamos a sobrevivir en medio de la adversidad.
2: Así es. ¿Qué cosas podríamos hablar en este momento que se tienen que evitar a lo largo de los años para que el matrimonio perdure?
0: La agresión, eso no se vale en el matrimonio, lo destruye. La agresión psicológica, sexual, verbal, física, no puede darse. El matrimonio es la convivencia de dos personas con una alta dignidad donde nos respetamos mutuamente. Los gritos no deben darse. La infidelidad de ninguna manera debe darse. Tenemos que aprender a cuidar nuestra intimidad en el matrimonio. No meta personas a casa que no son parte del matrimonio. Tienen que aprender a cuidar la privacidad y la intimidad en el matrimonio. Si llega una visita, máximo una semana. Después de una semana, como dice un amigo, hasta el pescado huele mal. Bueno, igual. Nosotros tenemos que aprender a cuidar nuestra privacidad, nuestra intimidad en la familia. Tenemos que aprender a cuidar la interferencia de los suegros y de los padres, tener relaciones cordiales, pero no que influyan en el destino de nuestro matrimonio. Tenemos que aprender a tomar nuestras propias decisiones en libertad, con una sana conciencia y con gran sentido de responsabilidad. Y sobre todo, conviértanse ustedes en los mejores amigos.
2: Así es. Otro punto importante es la resolución de los conflictos. Cuando estos aparecen, que van a aparecer de camino, ¿cómo saber solucionarlos correctamente? ¿Cómo enfrentarlos para que tampoco friccionen el matrimonio?
0: Definitivamente van a surgir. ¿Cómo quisiéramos que no hubiesen conflictos? Pero solo el hecho de que seamos hombre y mujer, ya hay conflicto. El hombre no encuentra nada y ella dice que ahí está, ¿no? Ella tiene el deseo de que él adivine sus pensamientos y él se pregunta de qué me estará hablando, ¿verdad? Cada uno viene de hogares diferentes, con costumbres diferentes, y ahora nos encontramos. Para ella eso es mala educación y para él eso es lo más normal. Bueno, ahora comienza una convivencia que va a generar fricciones. En primer lugar, deje de intentar cambiar a su cónyuge. Yo sé que usted me dirá así. Si lo conociera, diría que él tiene que cambiar o que ella tiene que cambiar. Aquí comienzan los conflictos. El amor consiste en una aceptación total y absoluta de cómo es la otra persona. Entonces me dice usted, ¿cómo hago para que cambie esas cosas? Bueno, admírele, reconózcale las virtudes que tiene. Él o ella tendrán mayor probabilidad de cambio cuando usted comience a reconocer sus virtudes en lugar de estarle regañando constantemente. Nunca, jamás le trate como si fuese un niño. Aunque de vez en cuando juegue PlayStation y algunas de esas cosas electrónicas y parece un niño jugando. No, trate a su cónyuge como lo que es, un adulto, una persona que merece respeto, admiración, una persona que merece ser tratada con dignidad. Cuando entre nosotros nos respetamos y nos tratamos de esta manera, es fácil resolver nuestras diferencias. Cuando tengan una diferencia, no intente ganar. Usted me dirá, entonces, Intente que los dos salgan sintiéndose mejores personas luego que han tenido una discusión. Para esto se requiere cuidar la línea de respeto. Si ustedes cuidan la línea de respeto, podrán diferir y no hay problema. ¿Qué importa quién gane? ¿De qué color lo pintamos? ¿Rojo o negro? Al final, ¿qué importa? ¿Lo compramos o no lo compramos? ¿Qué importa? Lo más importante es su cónyuge. Entonces, que elija el que tiene mejor gusto. Que se compre aquello que se pueda comprar. Bueno, esto se llama sentido común. Usen el sentido común. El secreto consiste en que tengamos una convivencia agradable entre nosotros. Tengan cuidado con los momentos donde son emocionalmente frágiles. Cuando, por ejemplo, puede que para uno de ellos fragilidad emocional sea cuando está durmiendo y el otro trata de despertarle para discutir un tema, o simplemente trata de despertarle para informarle de algo que podía informarlo al día siguiente. Bueno, si ella o él se enojan cuando están dormidos y le despiertan, vamos a cuidar y a respetar ese momento de sueño. Otro momento es cuando hay exceso de trabajo y estamos muy cansados. Cuando estamos cansados, estamos reaccionarios, sensibles. O bien cuando tenemos alto nivel de estrés. Hace algún tiempo tuve un problema con mis cuerdas vocales. Y la terapeuta me estaba haciendo la evaluación y dentro de sus preguntas me dijo, ¿ha tenido estrés extraordinario? Le dije, pues no, creo que el normal. Me dice, mire, nada es normal. Dice, todo es normal para quien lo hace ver normal, pero puede ser extraordinario para alguien que le afecta algo extraordinario. Y comenzó a explicarme que aún habían personas que viviendo vidas acomodadas, tranquilas, en un buen ambiente, se estresaban tanto que alteraban su sistema inmunológico. ¿Por qué? Porque el estrés alcanzaba altos niveles y nada lo provocaba. Cuando las personas analizaban objetivamente lo que ocurría, era algo normal que todos se enfrentan. Pero es cómo me afecta a mí. Hablen entre ustedes. Cuando vienen cambios hormonales, hay reacciones involuntarias. ¿Por qué? Porque estamos reaccionando. Si ustedes aprenden a descubrir los momentos emocionales débiles, les será más fácil enfrentar los momentos de conflicto. Y en último lugar, yo diría para enfrentar asertivamente los conflictos sería, hablemos de cómo vamos a resolverlos. Si nos ponemos de acuerdo en resolverlos de tal manera y lo cumplimos, nuestra relación será agradable.
1: 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Continuemos con el programa.
2: Otro punto importante a tomar en cuenta es cuando vienen los hijos. ¿Cómo tienen que actuar los cónyuges? Porque quizás vienen de muchos años o bastante tiempo de estar solos, ellos dos, y cuando vienen los hijos, esto puede desbalancear la relación.
0: Van a surgir celos entre ellos, porque toda la atención se va hacia el hijo. Uh-huh. Los hijos absorben el 100% de la energía de los padres. Bueno, entonces tenemos que, número uno, compartir las responsabilidades y entender que es una tarea de ambos. Vamos a colaborar, vamos a ayudarnos mutuamente. Número dos, tenemos que aumentar nuestro nivel de tolerancia. ¿Por qué? Porque el cansancio nos llevará a vivir momentos estresantes. se despierta 2 y 3 veces en la noche, hay que preparar esto y lo otro, luego hay que salir a trabajar en la mañana, se llega cansado en la tarde. Bueno, eso requiere un gran nivel de tolerancia. Hay que separar momentos para que la pareja pueda estar solos, ellos. Pidan ayuda a los abuelos, a los tíos, a alguien de confianza, donde ustedes puedan descansar. Hay que separar momento para el descanso individual de cada uno. Esposos, por favor, cuando su esposa le dice, me estoy volviendo loca, créale, por favor. ¿Por qué? Porque el trabajo es desgastante en extremo y requiere ese momento de tolerancia. Es importante que haya descanso entre ellos. Mantengan una gran ilusión con sus hijos. La contribución que ustedes hacen a la humanidad son sus hijos.
2: Para concluir este tema, me gustaría que nos regalara consejos en 2 líneas. Uno, para aquellas personas que ya están casadas, que ya van de camino, cómo seguir, no se pueden devolver. Y otros consejos para aquellos jóvenes que nos están escuchando, que aún no están casados, que quizás están haciendo planes o que en algún futuro anhelan casarse.
0: Bueno, voy a hablar primero de los que quieren casarse. Tomen muchas citas de consejería. Háganse algunos test de personalidad. Escuchen el consejo de las personas. Lean buenos libros sobre lo que significa el matrimonio. Los libros de matrimonio deberían de leerlos los que se van a casar. No entenderán muchas cosas, pero les va a ayudar a anticipar el tiempo y les va a ayudar a tener un concepto correcto de lo que es el matrimonio. Sanen las heridas del pasado. Perdonen a quienes deban de perdonar. Quiero decirlo para los casados y para los solteros. Conviértase usted en una persona con quien sea agradable vivir. A los casados les diría, crucen el río, las ilusiones, los pleitos, las diferencias, las decepciones. Perdónense muchas veces. Desen la oportunidad de volverse a conquistar. No dejen que el sol se oculte sobre su enojo. Pidan perdón. Búsquense. Tengan relaciones sexuales placenteras. Separen calidad de tiempo para encontrarse en la intimidad. Dialoguen, conviértanse en buenos amigos y hagan de su matrimonio una relación que disfrutan entre ustedes. Para esto, como lo dije anteriormente, usted tiene que transformarse en una persona con quien sea agradable vivir. Ese es el mejor aporte que podemos dar al matrimonio y decidan, terminaremos juntos. Hay una frase que enseño en los seminarios de matrimonio que me gustaría dejarla como un eslogan para su matrimonio. Disfrutemos el viaje y terminemos juntos. Ese es el secreto. No es solo terminar juntos, es disfrutar el viaje de la vida. Así es que llame a su esposa o a su esposo y dígale, mi amor, en esta cena quiero proponerte algo. Disfrutemos el viaje y terminemos juntos.
2: Definitivamente Dios es la base para lograr todo esto y la base para edificar un matrimonio que perdure. Muchas gracias por sus consejos y que Dios nos ayude a seguir adelante.
0: Seguro, un privilegio.
1: Siempre escuchar a Sixto Porras compartir acerca del matrimonio es un lujo para todos los que lo escuchamos. 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Gracias por habernos acompañado el día de hoy. Se despide Esteban Porras de Enfoque a la Familia, donde ayudamos a las familias a mejorar.

Muchos dicen que un amor verdadero no existe. Muchos dicen que amor a distancia es perderlo todo. Pero hoy he aprendido que el amor verdadero sí existe.

0: Se habla mucho acerca de la relación entre perdonar y olvidar. Pero ¿hasta qué punto es realmente posible olvidar las heridas del pasado o a las personas que de alguna manera nos lastimaron? Si bien es un tema delicado de tratar, acompáñame para conocer la historia de un hombre que no solo pudo perdonar, sino también olvidar. Soy Santiago Paván y esto es Una Luz en el Camino. Lo primero de todo es entender que olvidar no es lo mismo que perdonar. Si te pones a pensar, nadie puede perdonar aquello que ya ha olvidado. De hecho, cuando las heridas que otros nos hicieron son profundas y nos lastimaron, cuando el dolor del recuerdo perdura en la memoria, es cuando enfrentamos realmente la crisis del perdón. Ahora, en algunas circunstancias es bueno olvidar. Más que nada, si la ofensa fue trivial o poco profunda, tenemos que olvidar y dejar que el tiempo sane esa herida. Porque no podemos andar por la vida cargando con una bolsa de recuerdos dolorosos y sin mucho significado. Sin embargo, hay heridas más profundas y graves que necesitan que se les aplique un tratamiento especial para que puedan cicatrizar. Y el proceso de restauración para este tipo de caos empieza por el perdón y recién ahí, como consecuencia, se puede olvidar. Déjame explicártelo con la historia bíblica de José. Según el relato, sus hermanos lo vendieron como esclavo de una manera injusta y traicionera. Y a pesar de todo esto, en Génesis 41:51, dice que Dios hizo olvidar a José los problemas y la casa de su padre donde había sufrido tanto. Pero, ¿esto quiere decir que José se olvidó de las terribles palabras de sus hermanos o del momento cuando lo tiraron a un pozo? ¿O cuando lo abandonaron para que se muriera de hambre? En realidad, no se olvidó de estas cosas. Porque muchos años después, cuando volvió a ver a sus hermanos, recordó a cada uno y cuáles habían sido más crueles con él. Entonces, ¿en qué sentido olvidó? En el sentido de que renunció a la venganza. En el sentido de que amaba a sus hermanos como si no le hubieran hecho nada. Se olvidó del dolor y la ira asociados con la herida. José había sanado y por lo tanto pudo olvidar. Siendo que vivimos en un mundo complicado, es posible que alguien te haya lastimado. Sería bueno que vos también empezaras a perdonar para que puedas olvidar y sanar. Acordate que con la ayuda de Dios podés lograrlo. 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

Proverbios capítulo 8. ¿No clama la sabiduría y da su voz la inteligencia? En los altos cabezos, junto al camino, a las encrucijadas de las veredas se para. En el lugar de las puertas, a la entrada de la ciudad, a la entrada de las puertas da voces. Oh hombres, a vosotros clamo, y mi voz es a los hijos de los hombres. Entended simples la prudencia, y vosotros locos, tomad entendimiento. Oíd, porque hablaré cosas excelentes, y abriré mis labios para cosas rectas. Porque mi paladar hablará verdad, y mis labios abominan la impiedad. En justicia son todas las razones de mi boca. No hay en ellas cosa perversa ni torcida. Todas ellas son rectas al que entiende, rectas a los que han hallado sabiduría. Recibid mi castigo, y no plata, y ciencia más que el oro escogido. Porque mejor es la sabiduría que las piedras preciosas, y todas las cosas que se pueden desear no son de comparar con ella. Yo, la sabiduría, moré con la prudencia, y yo invento la ciencia de los consejos. El temor del Señor es aborrecer el mal. La soberbia, la arrogancia, el mal camino y la boca perversa aborrezco. Conmigo está el consejo y el ser. Yo soy la inteligencia, mía es la fortaleza. Por mí reinan los reyes y los príncipes determinan justicia. Por mí dominan los príncipes y todos los gobernadores juzgan la tierra. Yo amo a los que me aman, y los que me buscan, me hallan. Las riquezas y la honra están conmigo, sólidas riquezas y justicia. Mejor es mi fruto que el oro y que la piedra preciosa, y mi rédito mejor que la plata escogida. Por vereda de justicia guiaré, por en medio de veredas de juicio, para hacer heredar a mis amigos el ser y que yo llene sus tesoros. El Señor me poseyó en el principio de su camino, desde entonces, antes de sus obras. Eternalmente tuve el principado, desde el principio, antes de la tierra. Antes de los abismos fui engendrada, antes que fueran las fuentes de las muchas aguas. Antes que los montes fueran fundados, antes de los collados, era yo engendrada. No había aún hecho la tierra, ni las campiñas, ni el principio del polvo del mundo. Cuando componía los cielos, allí estaba yo. Cuando señalaba por compás la sobrefaz del abismo. Cuando afirmaba los cielos arriba, cuando afirmaba las fuentes del abismo. Cuando ponía al mar su estatuto y a las aguas que no pasaran su mandamiento. Cuando señalaba los fundamentos de la tierra. Con él estaba yo, ordenándolo todo. Y fui su delicia todos los días, teniendo solaz delante de él en todo tiempo. Tengo solaz en la redondez de su tierra, y mis solaces son con los hijos de los hombres. Ahora pues, hijos, oídme, y bienaventurados los que guardaren mis caminos. Escuchad al castigo, y sed sabios, y no lo menospreciéis. Bienaventurado el hombre que me oye, trasnochando a mis puertas cada día, guardando los umbrales de mis entradas. Porque el que me hallare, hallará la vida, y alcanzará la voluntad del Señor. Mas el que peca contra mí, defrauda su alma. Todos los que me aborrecen, aman la muerte.

0: Alégrese, haga el bien a los demás, disfrute las cosas pequeñas de la vida, abrace y tenga un corazón agradecido. Esta actitud es la que nos faculta para amar a los que están a nuestro lado. Nuestro estado de ánimo será agradable y la convivencia con los demás se verá beneficiada. Nuestra familia se sentirá inspirada por un estilo de vida lleno de alegría, fe y buen ánimo. La capacidad de amar es proporcional a la capacidad de disfrutar. Si estamos angustiados, si vivimos con reclamos y preocupaciones, nos será difícil amar a los demás. En cambio, si miramos con esperanza el presente y añoramos el futuro con ilusión, tendremos deseos de crecer y de conectarnos con otros. Para aprender a vivir, debemos disfrutar cada detalle. Le habla Sixto Porras de Enfoque a la Familia.
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Bienvenido, bienvenido una vez más a Una Mejor Manera de Vivir. Hoy hablaremos acerca de cómo confesar a Jesús y la importancia que eso tiene en nuestras vidas. Leo de la Palabra de Dios. Os digo que todo aquel que me confesare delante de los hombres, también el Hijo del Hombre le confesará delante de los ángeles de Dios. Mas el que me negare delante de los hombres, será negado delante de los ángeles de Dios. Durante la Reforma del siglo XVI, un hombre que se llamaba Martin Basel, o Basel, aceptó la fe reformada. Comenzaron a circular rumores en el sentido de que se había hecho protestante y pronto fue detenido y arrojado en prisión. Pero después de un tiempo se lo dejó ir en libertad porque no había suficientes evidencias contra él. Unos 100 años más tarde, otro preso fue encarcelado en la misma celda donde había estado previamente Basel. Y cierto día descubrió una piedra suelta en su celda y la sacó. Detrás de ella encontró un trozo amarillento de papel en el cual estaba escrita la siguiente confesión de Martin Basel. Oh misericordioso Cristo, sé que solo podré ser salvo por los méritos de tu sangre. Santo Jesús, acepto tus sufrimientos en mi favor. Te amo. Amigos, vivimos en una época cuando, hablando en términos generales, la gente no va a la cárcel por sus creencias religiosas. Pero los fieles cristianos estamos convencidos de que, en un futuro no distante, el pueblo de Dios será perseguido por su fe y muchos perderán la libertad y hasta la vida. Y al hablar acerca de ese tiempo, Juan, en el Apocalipsis nos dice, en Apocalipsis 12, que no es otra cosa sino el mensaje de Jesús para la última generación. Allí nos menciona y dice: entonces el dragón se llenó de ira contra la mujer, está hablando de nuestra generación, y se fue a hacer guerra contra el resto de la ascendencia de ella, los que guardan los mandamientos de Dios y tienen el testimonio de Jesucristo. Y al comentar este asunto, mi escritora favorita dice: conforme vaya acercándose la tempestad, muchos que profesaron creer en el mensaje del tercer ángel, pero que no fueron santificados por la obediencia a la verdad, abandonarán su fe e irán a engrosar las filas de la oposición. Uniéndose con el mundo y participando de su espíritu, llegarán a ver las cosas casi bajo el mismo aspecto. Así que cuando llegue la hora de la prueba, estarán preparados para situarse del lado más fácil y de mayor popularidad. Hombres de talento y de elocuencia, que se gozaron un día en la verdad, emplearán sus facultades para seducir y descarriar almas. Se convertirán en los enemigos más encamisados y enconados, yo diría, de sus hermanos de antaño. Cuando los observadores en el sábado se han llevado ante los tribunales para responder por su fe, estos apóstatas serán los agentes más activos de Satanás para calumniarlos y acusarlos y para incitar a los magistrados contra ellos por medio de falsos informes e insinuaciones. ¿Quieres saber más? Lea el libro del Conflicto de los Siglos. Allí está. Por eso, amigos, permanecer fieles a Cristo y confesarlo, cueste lo que cueste, es la mejor alternativa, porque sabemos que las cosas han de terminar bien. La verdad y Jesús triunfarán. Por eso tener esto presente y vivirlo es siempre una mejor manera de vivir.

0: Muchos de nosotros hemos visto a nuestros padres envejecer. Envejecer es parte natural de la vida y como hijos debemos acompañarlos en su adaptación a nuevos estilos de vida. Necesitan sentirse valorados y apoyados, pero con capacidad de vivir con el mayor grado posible de independencia. Necesitan saber que les amamos y nos interesamos por ellos. Debemos ser compañía dispuesta a escuchar una y otra vez sus recuerdos. Estar junto a ellos nos hará construir la historia familiar que compartiremos como legado a nuestros hijos. Ninguno de nosotros sabe cuánto tiempo nos queda para vivir junto a ellos. Por eso, aprovechemos cada minuto para hacerlos reír. Le habla Sixto Porras de Enfoque a la Familia.
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y al fin se levantará sobre el polvo. Y después, desecha esta mi piel, aún he de ver en mi carne a Dios. Y se mostrará la señal del Hijo del Hombre en el cielo, y se lamentarán todas las tribus de la tierra,

tarde puedas sentirte vacío en este momento. La soledad amenaza tu vida. La noche puede parecer lúgubre y de desesperanza, pero quiero decirte algo, no estás solo. La palabra de Dios dice, clama a mí y yo te responderé. Este es el momento de venir a este

No puedes más. Te has herido, te has golpeado, te has alejado de Jesús. Has intentado llevar tu vida a tu estilo, a tu modo. Estás destruido. No hay a dónde más ir. Pero solo en Jesús hay respuesta para nuestras dudas. Solo Jesús tiene la solución para nuestros problemas. Es momento de abrir el corazón a Jesús y dejar que Dios sea Dios en tu vida.

0: Sentirse pleno no es una condición que se logra cuando nos casamos o disminuye cuando sobrepasamos algunos años. Es una decisión que tomamos en cualquier momento de la vida, independientemente del estado civil en el que estemos. La soltería no es sinónimo de fracaso o desdicha, porque la alegría por la vida no depende de que alguien esté a nuestro lado. La alcanzamos cuando nos reconocemos como personas plenas y realizadas. La felicidad tiene que ver con la capacidad de desarrollar un proyecto de vida y asumir con responsabilidad nuestro propio ser. Nunca es tarde para ser feliz. Es una decisión que podemos tomar hoy. Cultive el amor a Dios, a sí mismo y a sus semejantes. Eso es verdadera plenitud.
1: Desde los estudios de Enfoque a la Familia, le acompaña Johanny Hernández. Saludos cordiales. En una serie de dos programas, nuestra compañera Stephanie Campos conversa con Sixto Porras sobre el tema El poder de una visión. Cada ser humano necesita tener un proyecto de vida y una visión que le den sentido a lo que hace. Cuando tenemos esto, nos es más fácil tener una dirección, algo que nos apasione y nos motive a luchar cada día. La visión se origina cuando alguien nos inspira, cuando hay un deseo y un anhelo por hacer algo, ayudar a los demás y cumplir la voluntad de Dios. Si alguien no desarrolla esto, será una copia de lo que los demás hacen. Conozcamos más sobre este tema.
2: En su programa de Enfoque a la Familia hoy vamos a conversar acerca del poder de una visión, cómo construirla, cuáles son las ventajas que nos da en nuestras vidas saber para dónde vamos. Y nos acompaña nuestro director para Iberoamérica, Sixto Porras, al cual le damos la bienvenida. ¿Qué tal?
0: Muchas gracias, Stephanie. Qué bueno que vamos a hablar del tema porque es una pregunta existencial crucial para todo ser humano.
2: Así es. Si pudiéramos definir qué es el poder de una visión, ¿cuál sería?
0: Una visión da dirección a nuestra vida. Es algo que nos apasiona. Se origina ante una noticia, se origina ante nuestras inteligencias naturales, se origina porque alguien nos inspira, se origina porque fuimos conscientes de una necesidad, y eso significa que se encuentra la necesidad con la respuesta de Dios. Si usted o yo tenemos inquietud, nos llama la atención, nos apasiona eso, es porque usted tiene algo que cumplir para resolver o atender esa necesidad. Por eso, cuando sea consciente de algo, no piense que alguien más es el que tiene que hacer algo al respecto. Si Dios nos está llamando a nosotros para hacer algo, debemos de decir, heme aquí, envíame a mí. Una visión apasiona la vida de uno, una visión le da dirección en lo que uno desea hacer. Pero antes de entrar en esto, sería bueno analizar cómo vive una persona sin visión. Uh-huh. Una persona sin visión se vuelve una mala copia de alguien más. Anda imitando a los demás, creyendo que el éxito es lo que ellos tienen. Y que el éxito es ir donde la otra gente va, y que éxito es hacer lo que el otro hace. Y no tiene nada que ver con eso. El éxito es la realización personal, la cual es producto del descubrir dentro de mí el propósito por el cual yo existo.
2: ¿Cuáles son los elementos más importantes para construir una visión? Porque si bien es cierto, todo nace por un sentimiento, por una emoción, por un sueño, un anhelo, hay que construirlo, no nos podemos quedar ahí. Entonces, ¿cómo construir una visión correcta en nuestras vidas?
0: En primer lugar, uno debe darse la oportunidad de sorprenderse, de escucharse a uno mismo, de ver qué es lo que late en mi corazón. Y esto tiene que ser algo que nos debe abrigar, nos debe envolver, nos debe apasionar. Tengo que advertirle algo. Cuando uno tiene una visión, no necesariamente inspira a los demás. Lo importante es que le inspire a usted. Usted va a contárselo a otras personas y las otras personas ni se van a inmutar, ni le van a dar importancia, ni van a hacer un comentario. Van a cambiar el tema con naturalidad y usted dice, qué extraño, pero ¿por qué si esto para mí es tan importante? La otra persona no reaccionó como yo esperaba. Aún usted puede contárselo a su mejor amigo, a su hermano, a sus padres, y no les despierta nada a ellos. Lo importante de una visión es que esté en su corazón, que usted la haya encarnado, que usted pueda decir, esto es mío, no dejo de pensar en esto, me inquieta, creo que hay una necesidad y hay que hacer algo al respecto. Eso es lo más importante. En segundo lugar, uno debe caminar hacia la preparación. Yo debo prepararme, yo debo enriquecer mi capacidad de hacer para ser efectivo al alcanzar una motivación. En tercer lugar, debo de unirme a la gente correcta. Otras personas que sueñen como yo sueño, que crean lo que yo creo, que amen lo que yo amo. Esto va a generar una fuerza, una sinergia profunda, porque entonces vamos a integrar nuestra pasión a la de otras personas y nos va a permitir alcanzar más cosas que hubiese sido imposible hacerlo solo. Yo recomendaría que uno tiene que inspirarse, lea historias, vuelva a leer historias de personas que le inspiren, de esos héroes que usted dice, los admiro, les creo. Es necesario entender que debemos de avanzar paso a paso. Nadie puede saltar los pasos, nada nace grande, nada nace perfecto y todos tenemos que pasar por el valle del fracaso. Uh-huh. Esto es indispensable comprenderlo, porque alguien puede decir, soy un fracasado, seguro no era de verdad, seguro no escuché claramente, o tal vez yo no era el elegido para hacer esto, pero debemos comprenderlo. Todas las grandes historias tuvieron valles de fracaso. El fracaso desarrolla carácter, desarrolla capacidad de levantarnos nuevamente, oportunidad para descubrir otras formas de hacerlo, desarrolla inteligencias que no tendríamos la oportunidad de descubrir si no pasamos por el valle del fracaso. Pero no significa que seamos fracasados. Hay un elemento que es fundamental al hablar de una visión y es todos tenemos que comprender que la visión evoluciona con el tiempo. Nada es estático. En este sentido, no nos asustemos si iniciamos haciendo una cosa y terminamos haciendo otra cosa. Esto quiere decir que la visión evolucionó con el tiempo y eso uno debe de aprender a disfrutarlo, darse la oportunidad de disfrutar esos cambios que van con uno. 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Continuemos con el programa.
2: ¿Qué hacer para que todo aquello que puede estar en nuestra cabeza, todos esos sueños, todas esas ideas se lleguen a concretar?
0: Uno tiene que entender que nació para mantener viva la visión. El resultado de una visión es que genera expectativa por el mañana. ¿Cómo será? Por ejemplo, ahora que mis hijos han crecido, me pregunto, ¿cómo será la vida cuando yo sea abuelo? Eso me emociona pensarlo. Claro. Y quiero luchar siendo padre, un buen padre de familia, para construir en la vida de mis hijos la concepción correcta de familia y que nosotros podamos trascender a través de nuestros hijos y de nuestros nietos. Eso nos hace depender de Dios, porque normalmente una visión es imposible. Imposible para nuestras fuerzas y también imposible para nuestros recursos económicos. Por eso siempre una visión arranca de nosotros el deseo de depender de Dios. desarrolla pasión por la vida, deseos de vivir, deseos de que el mañana llegue, nos inspira a hacer lo correcto. Muchas veces usted y yo decidimos hacer lo correcto porque amamos lo que hacemos. Esa es la razón por la que hemos decidido hacer lo correcto. Por eso, alguien que tiene una visión, tiene dirección, tiene norte, tiene sentido en la vida, tiene razón para vivir, tiene el deseo de ver cumplido todos aquellos sueños. Una visión nos hace crecer en fe. La fe alimenta la esperanza. La esperanza es el anhelo de ver cumplido aquello que hoy palpita en mi corazón. Una visión da un legado a la nueva generación. Mis hermanos han dado continuidad a la empresa que mis padres, bueno, mi abuelita había fundado en primer lugar, luego mis padres retomaron. La visión que mi mamá sembró en nuestros corazones desde niño, ellos lo están concretando hoy. Bueno, uno deja un legado cuando tiene una visión porque impacta a otras personas, da dirección a nuestra vida y una visión nos realiza como persona. Una persona que no tiene propósitos en la vida, no sabe a dónde va, no sabe cuánto le falta para llegar, no sabe si va por el camino correcto. Por eso, cuando una persona está apasionada con una visión, esta visión sacará lo mejor de usted.
2: Toda visión definitivamente es un desafío muy grande que tenemos enfrente. ¿Cómo mantener la alta motivación, la actitud correcta ante ese desafío? Porque probablemente vamos a empezar con mucha fuerza, pero las diferentes circunstancias, las adversidades que es normal que vengan, pueden traer abajo esa motivación. ¿Cómo hacer para que eso no nos afecte?
0: Mantener viva nuestra confianza en Dios, entender que el éxito solo lo provee la perseverancia. La perseverancia es la capacidad de mantenerse caminando en medio de las diferentes circunstancias. Llueva, truene, haga frío, caiga nieve, haga sol, sea intenso. Yo nací para caminar, para llegar. Lo logramos cuando aprovechamos la oportunidad. Esas oportunidades que se presentan y no vuelven, uno tiene que darse esa oportunidad de creerlo. Algunas personas piensan que porque fracasaron una vez, son personas fracasadas. No es cierto. El fracaso es una circunstancia del camino, pero no puede estigmatizar nuestras vidas. Uniéndome a las personas correctas, hágase rodear de personas correctas, que crean como usted, que amen como usted, que tengan la misma senda que usted se ha propuesto. Y sobre todo, tenemos que entender que lo más hermoso de una visión, de una meta, no es llegar. Lo más bello es que nos puso a caminar. Y eso hace que tengamos una gran inspiración en nuestra vida. En los momentos difíciles, tiene que tener cuidado con lo que siente y con lo que piensa. Porque en medio de la adversidad tenemos pensamientos distorsionados, como seguro no era yo la persona correcta, soy un fracasado, me engañé a mí mismo. No. En los momentos difíciles tengo que caminar con pasos lógicos e inteligentes.
2: Por hoy el tiempo se nos ha ido, pero mañana queremos desarrollar más puntos importantes acerca de cómo construir una visión y cómo un personaje bíblico, Nehemías, nos enseñará a hacerlo de una forma correcta.
0: Qué bueno que podemos seguir hablando sobre el tema. Una persona con visión es alguien apasionado.
1: Recuerde que el éxito lo alcanzamos cuando descubrimos el potencial que hay dentro de nosotros y lo utilizamos para construir nuestro proyecto de vida al lado de los seres amados. 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

0: decidió demoler el viejo galpón donde James había dormido mientras trabajaba para él, y se llevó una gran sorpresa cuando vio que en una de las paredes estaba escrito el nombre James A. Garfield. ¿James A. Garfield?, se preguntó Taylor, quedándose con la boca abierta. Ese nombre era el del presidente de los Estados Unidos. Pensar que su hija habría podido llegar a ser la primera dama del país. El señor Taylor se equivocó en juzgar a James por lo que aparentaba en ese momento y no por lo que realmente era. La Biblia está llena de ejemplos de personajes que aparentaban una cosa, pero desde la mirada de Dios eran totalmente otra. Por ejemplo, Pedro, un simple pescador para los ojos humanos, pero un poderoso discípulo desde la mirada de Jesús. El famoso Pablo, al principio todos lo miraban como el perseguidor de los cristianos, pero Dios pudo ver en él a uno de los más grandes líderes de la iglesia. Para poder vernos de la manera que Dios lo hace, el primer paso es entender que no importa el lugar ni la tarea que tengamos, si lo que estamos haciendo es acorde a su voluntad. En segundo lugar, no nos dejemos llevar por la mirada del ignorante o el que no nos conoce, porque solo la mirada de Dios es la que puede valorarnos correctamente. Y por último, si por alguna razón estás viviendo algún fracaso, o alguien te rechazó, o te sentís caído moral y espiritualmente, acordate las palabras de Salomón en Proverbios 24:16. Aunque el justo caiga 7 veces, se levantará. La mayoría de las biografías de los héroes o heroínas reales están llenas de fracasos, pero cada uno de esos fracasos los ayudaron a forjar su carácter para encontrar el verdadero propósito en su vida. 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

Desde muy chico, James tuvo que trabajar para poder ayudar a su mamá, que era viuda. Siendo todavía muy joven, encontró trabajo en el campo de un granjero que se llamaba Taylor. En esa finca, no solo encontró trabajo, sino también el amor. Pero había un problema. Soy Santiago Paván, esto es Una Luz en el Camino, y te invito al tema de hoy para conocer cómo sigue esta historia. Estoy enamorado de su hija, dijo James, y quisiera tener su permiso para visitarla. Voy a trabajar muy duro para poder casarme con ella. ¿Qué tenés para ofrecerle a mi hija?, le contestó el señor Taylor. No tenés absolutamente nada, ni siquiera reputación ni futuro. Tengo mejores planes para ella. Después de semejante comentario, James agarró todo lo que tenía y se fue. Después de varios años,

Bienvenido, bienvenida a una mejor manera de vivir. Leo de la palabra de Dios. Y ya no soy yo quien vive, sino que es Cristo quien vive en mí. Y la vida que ahora vivo en el cuerpo la vivo por mi fe en el Hijo de Dios, que me amó y se entregó a la muerte por mí. Con frecuencia he pedido a diversos grupos de personas que me digan quién es para ellos el mejor ejemplo bíblico de fe. Y la mayoría elige a los conocidos héroes de la fe, Abraham, Job, Moisés o Elías. Algunos mencionan a Juan el Bautista, otros a David. Y cuando le expliquen por qué los han elegido, la gente suele mencionar situaciones en las cuales una persona hace algo que aparentemente no tiene sentido. Parece que para muchos cristianos la fe tiene más que ver con una ciega credulidad que con una relación que cambia la vida. Y esto queda claro por el hecho de que casi nadie sugiere a Jesús como el mejor ejemplo de fe. Rara vez se le ocurre pensar que él basó sus decisiones de vida por su relación de fe con su Padre. Es común pensar que Jesús es un ejemplo de conducta apropiada para nosotros, pero Jesús es nuestro ejemplo por su confiada, dependiente y esclarecida amistad con Dios. Él declaró, dice, no hago nada por mi propia cuenta, solamente digo lo que el Padre me ha enseñado. Porque el que me ha enviado está conmigo, mi Padre no me ha dejado solo, porque yo siempre hago lo que a él le agrada. Observar cómo vivió Jesús le da a la palabra fe un significado explícito. Al caer moribundo en el suelo en el Getsemaní, abrumado por la decisión más difícil que persona alguna tuvo que hacer, clamó tres veces, no se haga mi voluntad, sino la tuya. Horas más tarde, cuando las nubes de la muerte lo rodeaban, sus últimas palabras expresaron una confianza explícita, Padre, en tus manos encomiendo mi espíritu. Amigo y amiga, ¿no deseas vivir con esa misma clase de fe? La misma relación que tuvo Jesús con su Padre está hoy a nuestra disposición. Permite que esto sea una realidad. Para eso tenemos este bendito manual, que yo le llamo el manual del fabricante, el GPS, que es la Biblia, y a Jesús como nuestro guía, y tenerlos es siempre una mejor manera de vivir.

0: La crisis del silencio y del aislamiento hay que superarla. Es el gran reto. Yo quiero animar a cada matrimonio que supere esta crisis. Tenemos que volver a encontrarnos, tenemos que volver a dialogar, tenemos que hacer agradable estar con la otra persona y sobre todo estar conmigo. Yo debo convertirme en una persona agradable, con la que sea grato estar, con la que sea ameno conversar. La prueba suprema del matrimonio es superar la barrera del tiempo.
1: Sixto Porras, director de Enfoque a la Familia para Iberoamérica, hace preguntas importantes en este programa. ¿Es fácil vivir con usted? ¿Cómo contribuye usted al crecimiento de su matrimonio? Le saluda Esteban Porras de Enfoque a la Familia, en donde ayudamos a las familias a mejorar a través de capacitación y educación en línea. Hoy estamos concluyendo la conversación Las Cuatro Estaciones del Matrimonio, en donde le damos herramientas a los matrimonios para saber superar las crisis y hacer crecer su hogar. Escuchemos.
2: Hoy concluimos el tema Las Cuatro Estaciones del Matrimonio que hemos estado abordando con nuestro director Iberoamérica, Sixto Porras. Estamos reflexionando acerca de esa estación del otoño y hemos estado hablando acerca de la crisis que se puede dar cuando se da una gran indiferencia. Así que seguimos abordándolo.
0: Seguro, hablar de este tema es hermoso porque nos ayuda a distinguir lo que estamos pasando. La crisis del otoño, esa época nostálgica cuando ya han pasado 20, 25 años de matrimonio, hay recuerdos hermosos. Puede venir la crisis de la indiferencia si no hemos aprendido a superar la crisis de la desilusión y del silencio. Tenemos que aprender a acercarnos, tenemos que aprender a resolverlo. Tiene que surgir en nosotros el deseo de volver a reencontrarme con la persona que amo. Vivimos juntos, pero estamos distantes. Ya no tenemos contacto significativo. Se han desinteresado el uno por el otro. La relación ha perdido significado. Saben que están juntos muchas veces por los hijos, por la conveniencia, pero el vínculo se ha roto, ya no hay esa unidad. Hay que vencerlo, porque si la crisis de la indiferencia no se supera, podría llegar ese final fatídico de la infidelidad y la ruptura. Es en medio de esa frialdad de la relación donde surge alguien que escucha, que despierta ilusión y romanticismo. Y esto es peligroso porque se vuelve seductor y esa seducción alimenta la infidelidad. Y quienes no reflexionan lo que está en juego podrían perder lo que les ha costado construir por más de 25 años. Me dijo un hijo de 14 años cuando su papá se fue con otra dama, y mi papá no pensó en nosotros. ¡Qué frase más dura! ¡Qué duro! No, le dije, no, él no pensó. Si él hubiese pensado, no lo hace. Uh-huh. El secreto de vivir este momento de crisis en la indiferencia, en el otoño del matrimonio, es reflexionar lo que está en juego. Haga una lista de las cosas bellas que tiene su cónyuge. Vuelva a recordar cuando empezaban el matrimonio. Piense en todo aquello que caracteriza a su cónyuge. Haga una lista de las cosas que han logrado hasta acá. ¿Cuánto les ha costado alcanzar lo que hoy tienen? Haga una lista de lo que perdería si usted termina la relación de matrimonio. Haga una pausa en su trajín de trabajo y vaya con su cónyuge a algún lugar donde puedan obligarse a estar una semana completo los dos, donde nos veamos obligados a dialogar, a ilusionarnos, a volver a tener relaciones sexuales significativas, donde podamos disfrutar tomarnos de la mano. Recobremos este tiempo y aparecerá la risa, la ilusión, la alegría. Aparecerán los recuerdos, aparecerá el deseo de estar juntos, aparecerá el anhelo de que tengamos muchos años más para compartir.
2: Ha
0: 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Continuemos con el programa.
2: Y precisamente vamos a entrar al invierno, nuestra última etapa de las cuatro estaciones del matrimonio.
0: El invierno es tormentoso, requiere ser anticipado, se caracteriza por emociones como el dolor, el enojo, el desaliento, la soledad, la frustración, el rechazo, las actitudes violentas y destructivas. Eso va a terminar con la cercanía y termina la pareja en amargura. Esta estación tiene que anticiparse. El otro día escuchaba un matrimonio entrados en años discutir, y cuando los conocí más me di cuenta que era la misma discusión que tenían hace 20 años. No la superaron. Esto me lleva a la conclusión. El invierno tiene que anticiparse, porque el invierno lo que va a hacer es acentuar todo lo que hemos arrastrado durante estos años atrás. Pero hablemos primero de las cosas bellas del invierno. El invierno es mágico. El invierno te lleva a arroparte, a tener una taza de chocolate en la mano, a leer un buen libro, a mirarnos a los ojos. Simplemente con estar juntos es suficiente. El invierno revela la dimensión más grande de amor que puede existir, que es la dimensión del sacrificio, de ese amor desinteresado. Ya no hay la ilusión de te satisfago para yo tener una recompensa sexual. Es caridad. Y la caridad es dar sin que me pueda dar nada a cambio. ¿Por qué estamos juntos? El invierno revela el amor puro. Es un amor donde nos tenemos paciencia, donde el caminar es más lento, donde la vida está llena de recuerdos. En el invierno de verdad somos uno. Nada nos separa. Si pensáramos en separarnos, ya no cabe la expresión. Se ha ido aquel tiempo de fuerza, de vitalidad, de sueños. Ahora somos reales, somos amigos del alma, estamos juntos. Y ese estar juntos solo lo revela el tiempo compartido. Es compartir con naturaleza la ternura, el halago, conversaciones que se vuelven intensas. Los recuerdos que se repiten más de una vez, renace el amor. ¿Sabe por qué? Porque en el invierno ya no hay tanta distracción. En la primavera, en el verano, estamos tan eufóricos, tan llenos de actividad, que muchas veces las personas no tienen tiempo para disfrutarse. Ahora en el invierno tenemos más tiempo para estar juntos. Por eso el invierno tiene que unirse con la primavera. ¿En qué sentido? Que tenemos que tener proyectos, ilusión y sueños. Hay una realidad que también el invierno tiene que revela un miedo. Un miedo, un temor, una nostalgia. Por primera vez comenzamos a pensar que un día de estos, uno de los dos partirá. Y eso nos mata por dentro. ¿Por qué? Nos mata porque es parte de la realidad, es parte del ciclo de la vida. Un día de estos, uno de los dos partirá. Recientemente estuve en el cumpleaños del hermano menor de mi papá, de mi tío. Bueno, él tiene 80 años. Eran 9 hermanos, ahora quedan 3. ¿Cómo se disfrutan entre ellos? Ahora la mazorca no crece. Cuando se casaban decían, bueno, la mazorca crece, se incorpora alguien más a la familia. Ahora comenzó la época de despedirnos, de darnos el adiós, de vivir nuestros años juntos. Por eso, ese tomar de la mano es suave. Ese estar juntos es muy suave. Es un cariño suave que nos hace vivir una dimensión de amor que no se descubre si no se paga el precio del paso del tiempo. Solo el paso del tiempo dirá que esto es amor de verdad. Éxito no es alcanzar muchas cosas en la vida. Éxito solamente tiene una cara. Es terminar al lado de las personas que he tenido el privilegio de amar. ¡Qué honor! Uh-huh. El abuelito de Helen, mi esposa, cuando despidió a su esposa de 72 años, él con 92 años se puso de pie y dijo: te amé y te fui fiel estos 72 años. Y se sentó. No había nada más que decir. En el invierno, las palabras son pocas, pero son profundas.
2: Así es. Cada una de estas estaciones tiene la oportunidad de que las personas crezcan juntos y también aquello de anticipar momentos difíciles y extender buenas estaciones de la vida. Como conclusión a todo este tema que es muy amplio, ¿qué le podríamos decir a las personas que se encuentran en las diferentes etapas, en las diferentes estaciones, para que sepan enfrentar esos conflictos que cada una de estas pueda surgir, pueda dar, pero que al final del camino podamos llegar todos al invierno, que creo que es nuestra meta?
0: Número uno, conviértase en alguien con quien sea agradable vivir. Usted, deje de intentar cambiar a su cónyuge, por favor. A él acéptelo y ámele como es. Pida perdón por los errores del pasado y dejen de estar trayendo al presente las cosas que ya no existen, las que ya se perdonaron. Identifique el lado positivo de su cónyuge y concéntrese en descubrir esas virtudes que le identifican. Pero, por favor, dígale estas virtudes que usted ve. Aprenda a comunicar amor en todos los lenguajes que pueda, pero principalmente en ese lenguaje que su cónyuge entiende. Por ejemplo, a mi mamá le gustaba que la peináramos, su cabellera larga que llegaba hasta las caderas. Era hermoso peinar a mi mamá. A Helen no le gusta que le toquen el pelo. A Helen se le ama de otra manera. Bueno, cada persona tiene una forma de recibir y de expresar amor. Desarrolle el arte de escuchar. Una de las expresiones de amor más bella que existe es escuchar. Esto es mágico, es profundo. Ayude a su cónyuge a alcanzar el éxito personal. En cualquier etapa del matrimonio que ustedes estén, ayude a su cónyuge a que se realice, a que viva una vida plena. Descubra y acepte positivamente las diferencias. Las diferencias, las costumbres, no tienen nada de malo. Simplemente somos dos seres humanos únicos, particulares y diferentes. Así es que acepte a su cónyuge como es y decida ser una influencia positiva para su cónyuge. Tomen la decisión de terminar juntos, vez tras vez. Tómense de la mano y pídanle a Dios: ayúdanos a terminar juntos. Acérquese a su cónyuge y dígale: amor, hagamos agradable este viaje de la vida. Que sea grato, que pasen los años y que sigamos juntos, riéndole a la vida y dejando a nuestros hijos un legado digno de traer a la memoria.
2: Así es, y es que definitivamente el amor requiere las diferentes estaciones para lograr desarrollarse, y siempre los detalles, la perseverancia va a ayudar para que esto salga adelante. Muchas gracias por todos sus consejos y por ayudarnos a que estas cuatro estaciones estén en nuestras vidas y a vivirlas de la mejor manera.
0: Seguro, el matrimonio es hermoso. Es hermoso cuando nos damos la oportunidad de vivirlo intensamente en cada una de las etapas que tiene.
1: Gracias por haber estado con nosotros en esta ocasión. 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

Proverbios capítulo 30. Palabras de Agur, hijo de Jaque. La profecía que dijo el varón Aitiel, Aitiel y Aucal. Ciertamente más rudo soy yo que ninguno, ni tengo entendimiento de hombre. Yo ni aprendí sabiduría, ni conozco la teología. ¿Quién subió al cielo y descendió? ¿Quién encerró los vientos en sus puños? ¿Quién ató las aguas en un paño? ¿Quién afirmó todos los términos de la tierra? ¿Cuál es su nombre y el nombre de su hijo, si sabes? Toda palabra de Dios es limpia. Es escudo a los que en él esperan. No añadas a sus palabras para que no te reprenda y seas hallado mentiroso. Dos cosas te he demandado, no me las niegues antes que muera. Vanidad y palabra mentirosa, aparta de mí. No me des pobreza ni riquezas. Manténme del pan de mi juicio, para que no me sacie y te niegue, y diga, ¿quién es el Señor? O no sea que siendo pobre hurte y blasfeme el nombre de mi Dios. No acuses al siervo ante su Señor, para que no te maldiga y peques. Hay generación que maldice a su padre, y a su madre no bendice. Hay generación limpia en su opinión, y nunca se ha limpiado su inmundicia. Hay generación cuyos ojos son altivos y cuyos párpados son alzados. Hay generación cuyos dientes son espadas y sus muelas cuchillos, para devorar de la tierra a los pobres y de entre los hombres a los menesterosos. La sanguijuela tiene dos hijas que se llaman Dame, Dame. Tres cosas hay que nunca se sacian, a una cuarta nunca dice basta: el Seol y la matriz estéril, la tierra que no se sacie de aguas y el fuego que jamás dice basta. El ojo que escarnece a su padre y menosprecia la enseñanza de la madre, los cuervos lo saquen del río y lo devoren los hijos del águila. Tres cosas me son ocultas, aún tampoco sé la cuarta: el rastro del águila en el aire, el rastro de la culebra sobre la peña, el rastro de la nave en medio del mar y el rastro del hombre en la doncella. Tal es el rastro de la mujer adúltera: come y limpia su boca, y dice, no he hecho maldad. Por tres cosas se alborota la tierra, y la cuarta no puede sufrir: por el siervo cuando reinare, y por el loco cuando se saciare de pan, por la mujer aborrecida cuando se casare, y por la sierva cuando heredare a su señora. Cuatro cosas son de las más pequeñas de la tierra, y las mismas son más sabias que los sabios: las hormigas, pueblo no fuerte, y en el verano preparan su comida; los conejos, pueblo no fuerte, y ponen su casa en la piedra; las langostas no tienen rey, y salen todas acuadrilladas; la araña hace con las manos y está en palacios de rey. Tres cosas hay de hermoso andar, y la cuarta pasea muy bien: el león, fuerte entre los animales, que no vuelve atrás por nadie; el lebrel, ceñido de lomos; asimismo el macho cabrío; y el rey, contra el cual ninguno se levanta. Si caíste, fue porque te enalteciste; y si mal pensaste, pon el dedo a la mujer aborrecida cuando se case la sierva, cuando heredare a su señora. Cuatro cosas pequeñas de la tierra, y las mismas son más sabias que los. Las hormigas no fuerte, y en el verano preparan su comida; los conejos, pueblo no, ponen su casa en la piedra; las langostas no tienen y salen todas acuadrilladas.

0: tres cosas hay de hermoso andar, y la cuarta pasea muy bien. El león, fuerte entre los animales, que no vuelve atrás por nadie. El lebrel, ceñido de lomos. Asimismo, el macho cabrío. Y el rey, contra el cual ninguno se levanta. Si caíste, fue porque te enalteciste. Y si mal pensaste, pon el dedo sobre la boca. Ciertamente, el que exprime la leche sacará manteca, y el que recio se suena las narices sacará sangre, y el que provoca la ira causará contienda.
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0: El siguiente programa es apto para mayores de 15 años. Se recomienda la supervisión de un adulto. La intimidad sexual puede ser un gran disfrute o una lucha constante en muchos matrimonios. En este programa le ayudaremos a ver el tema de una manera saludable y cómo crecer en el diseño de Dios en el área sexual. Les saluda Esteban Porras de Enfoque a la Familia, donde ayudamos a las familias a mejorar a través de capacitación y educación en línea. Nos acompaña nuestro anfitrión y director para Iberoamérica, Sixto Porras. ¿Cómo estás?
1: Muy bien, Esteban, gracias a Dios. Emocionado con este programa. Casi nunca decimos que el programa no es recomendable para niños. Pero en esta ocasión, aunque no vamos a decir nada fuera de lugar, sí le recomendamos que usted pueda tener un diálogo inteligente con ellos, o bien puede escuchar primero el programa y luego decida si puede también involucrar a sus hijos. Hoy tenemos una gran amiga en el programa que se encuentra conectada con nosotros vía internet desde Costa Rica. Su nombre es la doctora Ana Leonor Jiménez. Ella es la directora de Enfoque a la Familia Costa Rica. Tiene más de 11 años de experiencia orientando matrimonios en una de las comunidades cristianas de más influencia en su país. Además de ejercer su profesión como doctora, es madre, esposa y una gran amiga personal. Ana, bienvenida a Enfoque a la Familia.
2: Hola, Sixto. Muchas gracias por la invitación. Sabes que apreciamos mucho tu amistad y, por supuesto, que apreciamos el trabajo que Enfoque a la Familia hace por toda Iberoamérica.
1: Ahora, Enfoque a la Familia Costa Rica ha desarrollado una consejería prematrimonial, un curso diseñado especialmente para ayudar a los pastores y no solamente eso, sino para ayudar a los matrimonios directamente. Y eso es lo que nos trae acá.
0: Ana, por muchos años usted ha sido orientadora prematrimonial y cientos de parejas han recibido sus consejos. En el área sexual, ¿cuáles son los mitos de este tema más frecuentes que ha visto que tienen los novios antes de casarse?
2: Bueno, en realidad hay muchos. Creo que los principales tienen que ver con el hecho de creer que para tener una verdadera afinidad como matrimonio, primero deben probar si son afines en el área sexual y los lleva a cometer errores que pueden tener consecuencias graves a largo plazo, ¿verdad? El tener intimidad sexual con una persona, a veces no son capaces ellos de entender que trae una conexión emocional, íntima, también espiritualmente, y eso puede traer consecuencias emocionales graves. Además, está la sociedad cargada de estereotipos, ¿verdad? Lo que debe hacer un hombre, lo que debe hacer una mujer, lo que debe sentir cada uno de ellos. Hay muchos mitos alrededor del tema. El pensar que esto es algo completamente animal, ¿verdad? Natural, que van a saber exactamente qué hay que hacer y que con la práctica se convierten en personas que tienen un dominio total del tema. Y esto no es cierto. Además, el hecho de pensar que si no tengo una conexión especial con mi pareja en el área sexual, es que no funcionamos y puedo simplemente terminar con esta relación para buscar en otro lugar a esa persona que sí, que realmente sí me puede satisfacer. Entonces entran al área sexual, a tener relaciones sexuales sin pensar en todas las consecuencias que podría tener el entrar con una presión tan grande. Y creo que tal vez el mayor problema es que han decidido olvidar lo que realmente significa la conexión sexual. ¿Para qué fue hecha en realidad? Hemos dejado de lado, tal vez a veces por creer que es un tema de tabú, la instrucción para los jóvenes adolescentes, pero también los jóvenes adultos que buscan casarse. ¿Qué significa la conexión sexual? ¿Para qué Dios nos dio este regalo tan hermoso?
1: Y efectivamente, así como en el noviazgo hay que apagar el fuego sexual para que se pueda vivir en el contexto correcto del matrimonio, hay dificultades en el matrimonio. Aquí me lleva a la pregunta, ¿cuáles son los desafíos más comunes que enfrentan los matrimonios en la intimidad sexual?
2: Vieras que hemos visto muchas veces que llegamos con expectativas muy diferentes los hombres y las mujeres al matrimonio. Y muchas veces nos cuesta abrir nuestro corazón y hablar transparentemente, honestamente acerca de lo que quiero, de lo que creo, de lo que espero. Entonces a veces son dos trenes que chocan, ¿verdad? A veces entro pensando que ahora que estamos casados al fin voy a tener alguien que vaya a complacerme, a complacer todas las necesidades y todas mis fantasías a veces, y no pienso que en realidad la sexualidad es un instrumento maravilloso que Dios ha dado para que podamos compenetrarnos aún más. Pero la sexualidad no tiene que ver nada solamente con el área física. También requiere que tengamos una conexión emocional y espiritual antes de llegar a tener relaciones sexuales. Y esto también trae una carga importante. No sabemos comunicarnos, no sabemos conectarnos en otras áreas de la vida y nos frustramos en el área sexual porque no estamos logrando lo que pensamos que íbamos a tener, ¿verdad? Nuestras expectativas a veces son muy altas. Otro problema grave que veo es que dejamos de entender que hombres y mujeres somos diferentes. Así nos hizo Dios, somos diferentes. Y normalmente vamos a tener una necesidad de tener relaciones sexuales diferente. Estereotípicamente se dice es que el hombre siempre tiene ganas de tener sexo y la mujer muy pocas veces. Bueno, tal vez la mayoría de las parejas tengan este comportamiento, pero a veces es al revés. A veces son las mujeres las que tienen un mayor deseo sexual y una necesidad mayor de tener relaciones. Creo que a veces cuesta que se pongan de acuerdo a las parejas en cuanto a yo necesito esto, vos necesitas lo otro, pongámonos de acuerdo, ¿verdad? Conversemos y lleguemos a un acuerdo sobre cuál es un punto en el que los dos nos sentimos bien, entendiendo que ahora tu cuerpo ya no es tuyo ni el mío es mío. Ahora somos uno solo y estamos llamados a cubrir nuestras necesidades y estamos llamados a hacer un solo cuerpo, a ponernos de acuerdo y llenar nuestras necesidades en el área sexual mutuamente.
1: Déjame profundizar un poco más ahí. En algunos momentos, en diferentes conferencias, cuando atendemos preguntas, algunas mujeres nos dicen, siempre debe de doler, y a mí me da dolor escuchar eso, porque si no hay una buena educación, la persona va a creer que experimentar dolor en la penetración es lo normal. Y es uno de los desafíos que los matrimonios enfrentan. ¿Has visto que este es uno de los retos que se dan?
2: Sí, Sixto, qué dicha que lo mencionas, porque estaba olvidando enumerarlo. Y es cierto, dentro de todos los estereotipos que tenemos, ¿verdad? Dentro de toda la imaginología que nos hemos hecho alrededor de la sexualidad, creemos que hay temas que no se pueden hablar con la pareja, ¿verdad? Por ejemplo, el tema de la eyaculación precoz en los hombres. A veces les da pena conversarlo con su esposa y esto trae enojo, trae frustración, dificultad para llevar una vida sexual saludable. Y también lo que mencionabas, el área de la dispareunia que se llama, que es el tener dolor cuando hay relaciones sexuales. El tener miedo de hablar de este tema, el tener miedo de buscar ayuda puede traer mucho dolor a una relación. Y esta es un área en la que debemos olvidarnos de los prejuicios y buscar ayuda, porque es fácil encontrar ayuda de parte del área médica, en donde nos pueden ayudar a arreglar alguna situación física que pueda alivianar las relaciones sexuales.
3: Y antes de continuar, nos gustaría recomendarle a usted, si está pronto a casarse o está planificando casarse, que usted lleve un curso, una preparación prematrimonial. Usted puede ingresar a nuestro sitio enfoquealafamilia.com/prematrimonial. Se lo repito, enfoquealafamilia.com/prematrimonial, y usted va a poder participar en alguno de los cursos o sesiones individuales con un consejero que le va a orientar en este y otros temas. Ahora, antes de terminar este programa y continuarlo en un próximo episodio, porque se nos está quedando corto el tiempo, me gustaría preguntar, Ana, ¿hay alguna diferencia en cómo manejar los conflictos en el área sexual en el matrimonio a diferencia de cómo se manejan otros conflictos? ¿Cómo lo abordamos?
2: Claro que sí, Esteban. Es muy importante que abordemos el tema como si fuéramos a resolver cualquier otro conflicto en el matrimonio. Es decir, tomando un tiempo especial para hablar del tema. No es un tema que se pueda hablar a la carrera. Hay que agendar un tiempo para hablar del tema con calma, sin distracciones, cuando no estén los niños brincando alrededor, un tiempo en el que no estemos cansados, ¿verdad? Para poder tener nuestra mente clara, para poder hilar bien nuestras ideas, para poder hablar con tranquilidad y sin miedo de ser interrumpidos. Es muy importante que, al igual que como hablamos cualquier otro tema en el matrimonio, lo hagamos desde el respeto. Es decir, voy a escucharte con respeto, no voy a emitir juicios sobre lo que estás diciendo, voy a validar tus sentimientos y tus emociones, voy a pensar muy bien cuáles van a ser mis respuestas, cuáles van a ser mis consejos, siempre partiendo del respeto. Es importante también que decidamos hablar sinceramente, francamente, exponiendo nuestros deseos, nuestras expectativas, nuestros temores también. El tema de la sexualidad es un tema que debemos vivir tal y como el Señor lo planeó para nosotros, porque implica una vulnerabilidad muy grande. Cuando queremos abrir nuestro corazón ante cualquier tema, pero especialmente en el área de la sexualidad, es importante que nos sintamos en un lugar seguro. Es decir, en un lugar donde sé que mi esposo no se va a burlar de lo que voy a decir, que no se burla de lo que estoy planteándole. Y además, es un tiempo que tenemos que tomar para llegar a acuerdos. ¿Acuerdos como qué? Bueno, como que a mí, por ejemplo, me gusta tener relaciones sexuales cada día, pero a mi esposo le gusta dos veces por semana. Okay, vamos a conversar para llegar a un punto medio en el que los dos nos sintamos satisfechos. Además, creo que tiene que haber algunas reglas o algunas normas para que nosotros podamos tomar como base acerca de asuntos sexuales. ¿A qué me refiero? Este tema es muy grande y puede que alguno traiga, como hablábamos ahora, expectativas muy diferentes de lo que piensa, de lo que quiere el otro. ¿Cuáles van a ser las reglas, las normas que vamos a utilizar para definir cuáles prácticas sexuales vamos a tener y cuáles no? Por ejemplo, tiene que ser de mutuo consentimiento. Es decir, si vos querés pero yo no, no lo vamos a hacer. Otro tema, tiene que ser algo que no dañe a la otra persona, que no le produzca dolor o que no le haga sentir avergonzada, que no le haga sentir mal. Otro tema es indispensable ninguna práctica sexual que involucre a terceras personas. Estamos partiendo de que este es un regalo maravilloso que el Señor dio para dos personas dentro del matrimonio, hombre y mujer en la vida matrimonial. Si nosotros partimos de estas reglas muy básicas, podemos llegar a acuerdos que nos permitan disfrutar mucho más plenamente la vida sexual en el matrimonio.
1: Ana, gracias por haber estado con nosotros y me gustaría invitarte a que puedas volver al siguiente programa, ¿se puede?
2: Claro que sí, encantada.
3: En la segunda parte de esta entrevista, Ana Leonor continuará compartiéndonos acerca de consejos para recién casados en el área sexual. Usted no se lo puede perder. Si usted le gustaría aprender más sobre este tema, porque está preparándose para el matrimonio, le invitamos a ingresar al sitio enfoquealafamilia.com/prematrimonial. Se lo repito, enfoquealafamilia.com/prematrimonial. Gracias por habernos acompañado en esta ocasión. Se despide Esteban Porras
1: y Sixto Porras de Enfoque a la Familia.

0: para mí era muy difícil enfrentar la partida de un ser tan amado, tan querido, y era difícil ver por qué camino seguir ahora. Siempre, gracias a Dios, tuve aquellas palabras que aprendí de niña en mi mente y en mi corazón, y es que si yo estaba con el Señor y agarrada de su mano, el Señor me iba a guiar por ese camino que yo tenía que tomar. Pero también doy gracias a Dios por amigos, por la ayuda profesional que se pueda encontrar, también es tan importante, porque el proceso del duelo no es un proceso que se vive rápida o fácilmente, sino que toma su tiempo, es un proceso, como se dice. Y el buscar ayuda en la iglesia, con amigos, con hermanos, el estar acompañada de gente buena, con propósito, me ayudó a mí a seguir adelante.
1: Saludos cordiales, soy Stephanie Campos y hemos escuchado parte de los comentarios de ayer. Hoy concluimos acá en Enfoque a la Familia el testimonio que hemos estado escuchando y cómo en medio del dolor, con la ayuda de Dios, la familia y los profesionales, es posible salir adelante. Nuestro director para Iberoamérica, Sixto Porras, compartirá en este programa con nuestra invitada, Florio Conitrillo. Recuerde visitarnos en nuestra página enfoquealafamilia.com. Ahora prestemos atención a esta impactante historia.
2: Gracias, Flori, por acompañarnos nuevamente al programa. Una dama que es dos veces viuda antes de ¿qué? De los 32 años.
0: 32 años, sí.
2: Antes de los 32 años, con un soplo en su corazón. Uh-huh. Una dama valiente que ha sabido llorar sus pérdidas y que ha sabido levantarse refugiándose en Dios. Y también una hija que cosecha el fruto de la siembra que hicieron sus padres. Uh-huh. Esto es fundamental. Uh-huh. Regresemos al momento en el que comprendiste el propósito de la muerte de Javier, tu segundo esposo. Pasaron muchos meses para que conversaras nuevamente con Dios y sanaras tu corazón. Uh-huh. ¿Qué esperabas de él en este instante?
0: En este momento, Sixto, yo lo que más necesitaba era sentir ese consuelo de parte de Dios. Porque en esos momentos de dolor y de dificultad no hay nada. Nada, las palabras son buenas, pero no es suficiente. Las compañías, los amigos, la iglesia, es tan importante, pero no es suficiente. Ese consuelo que necesitaba en ese momento solo venía de Dios. Y lo pedí con un corazón humilde. Señor, consuélame, levántame, ayúdame. Y Él vino en mi ayuda. Él vino en mi favor, como dice Salmos, y me levantó. Me levantó con nueva esperanza, con nuevos ánimos, con nuevas fuerzas, con nuevos planes, nuevos proyectos. Entendí en ese momento que la muerte, pensando en mi primer esposo Eddie y en mi segundo esposo Javier, no había sido nada más que una transición hacia una vida mejor, hacia una vida completa, feliz, donde ya no hay más llanto ni más dolor, donde va a haber una completa felicidad al lado de nuestro Señor. Y hasta añoré estar en ese lugar, ¿verdad? Digo, Señor, cuando yo muera, yo quiero estar ahí donde estés, ¿verdad? Uh-huh. Esa nueva forma de ver la vida con positivismo, ese ánimo que definitivamente solamente viene del Señor.
2: Tu familia ha sido crucial en toda esta etapa, han estado contigo, te han apoyado en cada circunstancia dolorosa. Hablemosle un poco a estas familias que han pasado mucho dolor en varias ocasiones.
0: Claro, la familia es algo fundamental para poder sobrevivir, y no sobrevivir, sino vivir. Porque hay muchas personas que sobreviven, viven la vida conforme venga, sin ánimo, sin deseo, pero no, hay que vivir disfrutando la vida. Y una de las cosas que yo más disfruto es estar con mis papás y poder reírnos y poder volver a ver atrás y recordar a Eddie y a Javier con cariño y recordar las cosas lindas que tuvimos. Mi familia en todo este proceso fue crucial. El abrazo de mis papás, la compañía de ellos, el saber que yo estaba con ellos me daba una seguridad tremenda. Yo sabía que iba a estar bien. Mis hermanos, mi hermano mayor, que es una persona tan noble, tan especial, es fundamental en momentos de dolor permanecer unidos. el mal de uno es el mal de todos. El sufrimiento de uno es el sufrimiento de todos. El ánimo que puede dar uno lo dan todos. El estar juntos es la clave. Yo no me veo, Sixto, haber pasado todas esas situaciones sin tener dónde ir. Ahí estaban mis papás en su casa, recibiéndome de nuevo, abrazándome y diciéndome, hija, todo va a estar bien, vamos a seguir adelante. Y hemos ido caminando bien.
2: Qué hermoso escuchar esto, Flori. Déjame venir a algunas personas que en algún momento no lo han hecho bien. Te lo dije, ¿qué te pasó? ¿Qué pecado tiene usted? ¿Qué cosa tiene usted? Hablemosle a estas personas que siempre hablan negativamente. ¿Qué le dirías a ellas?
0: Las palabras negativas son destructivas. Lamentablemente, a veces lo que se dice no se puede borrar fácilmente. Marcan el corazón para siempre. En lugar de decir esas palabras, en ese momento de dolor, de sufrimiento, de haber pasado una prueba, lo que la persona necesita es apoyo, es que pueda sacar de la situación difícil algo muy bueno. Y para eso está la gente que nos rodea, para recordarnos las cosas buenas que pasamos, las decisiones buenas que tomamos, el camino bueno que podemos tomar. Las palabras positivas pueden hacer un cambio increíble en la vida de uno. Me acuerdo a mi mamá diciéndome, el domingo vamos a ir a comprar esto, porque te vas a ver muy linda con esto. Y solamente esa frase para mí fue, ay, todavía puedo vivir, no sobrevivir, sino vivir y seguir viviendo, disfrutando cada paso día a día lo que el Señor me trae. Entonces, si mis papás no hubieran tenido esa actitud, no sé dónde hubiera estado yo.
2: Espero que todos tengamos siempre, claro, esta actitud de ánimo, de respaldo, sí, de esperanza.
0: A veces, Sixto, solamente sentarse a la par de uno y tomarle la mano y compartir con uno lo que uno está sintiendo, a veces hasta sin palabras. Eso es una tremenda ayuda para la persona que está sufriendo de pena.
3: 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Continuemos con el programa.
2: Al leer tu historia, traigo a la memoria una frase que escribiste diciendo, seguiré creyendo en ti, aunque las adversidades y el dolor estén presentes. No importa lo que venga, decido seguirte, aunque no entienda nada.
0: Gracias.
2: ¿Cómo puedes aconsejar a aquellos que no entienden una situación en medio de la confusión y del dolor?
0: Hemos creído en un Dios bueno. Dios es bueno. Dios es amor. Dios nos quiere dar lo mejor. En nuestra mente, en nuestra naturaleza tan limitada, a veces no podemos ver más allá de lo que Dios ve. Es en ese momento donde podemos ejercitar nuestra fe y decir, si he creído en ti, voy a creer también en medio de este dolor, porque yo sé que lo que vas a hacer por mí es bueno. Ahora yo vuelvo a ver atrás, Sixto, y yo digo, bueno, si Javier hubiera sobrevivido ese asalto, él hubiera vivido una vida terrible, probablemente postrado en una cama, probablemente sufriendo más después de ser una persona tan activa. Bueno, eso yo lo puedo ver ahora. En ese momento es difícil, pero hay que esperar. Pronto veremos por qué las cosas pasan y nos vamos a dar cuenta que si Dios lo permitió, que si Dios estuvo ahí en ese momento, aún de las situaciones terribles, Dios saca lo mejor y su propósito se cumple y vamos a ver un propósito perfecto en nuestra vida. Entonces es paciencia, es caminar, ejercitar esa fe. En ese momento no es fácil, pero es cuando realmente puedes ejercitarla.
2: Te has levantado como una mujer valiente que ahora tiene proyectos, planes. ¿Qué estás viviendo?
0: Estoy viviendo una etapa maravillosa en mi vida donde profesionalmente estoy disfrutando mucho lo que hago, donde tengo nuevos deseos, nuevos planes, un futuro matrimonio, con muchos planes hermosos de tener familia, de tener una casa, de poder caminar juntos también con una persona muy especial, sabiendo que Dios tiene todo bajo su mano.
2: Qué hermoso es saber que podemos tener esperanza y que podemos levantarnos. Eres un milagro viviente, Flori. Quiero expresarte mi admiración, mi respeto. Eres de las héroes que uno tiene que admirar. Y una característica de un héroe no es que es famoso. Uh-huh. Es uno que abre camino para que otros pasen. Uno que ha modelado un ejemplo para que otros se inspiren. Y eso eres. ¿Podríamos terminar este programa, Flori, con una palabra de ánimo a jóvenes que pueden estar desilusionados en la vida, aunque nunca ni siquiera su perrito se ha muerto? ¿Me explico? Sí. Es decir, no tienen ilusión por nada y ni siquiera todavía tienen el peluche con el que crecieron, Flori. Y usted ha pasado momentos duros, se ha levantado, está radiante, está llena de vida, de ilusión, valoras cada minuto con intensidad. ¿Qué podríamos decirle a estos jóvenes que a los 20 años mueren en vida?
0: La vida es hermosa, Sixto. Dios nos dio esta vida para que vivamos intensamente. Si se sienten de esta manera, es tal vez porque no han conocido la fuente de esa vida, que es Jesucristo. Yo les invito a que hagan la prueba, a que se acerquen a Él, a que le conozcan. Primero van a encontrar propósito en su vida. Segundo, van a encontrar un amigo, un padre amoroso, aquella persona que nunca los va a dejar ni los va a defraudar. Tercero, creo que yo que su vida va a cambiar por completo, porque al conocer al Señor se inyecta en nuestro cuerpo, en nuestra vida, esa fuerza que necesitamos para dar cada día. Las dificultades van a venir, siempre van a venir los problemas, pero cuando decides vivir por el Señor y para el Señor y caminando con el Señor, entonces es cuando realmente encuentras hacia dónde vas. Acércate al Señor, es lo que yo siempre digo, conócelo. Es una experiencia que no solo va a transformar tu vida, sino que va a guiarla en medio de ese dolor que tal vez estás sintiendo, o de esa pasividad, o de esas no ganas de vivir. Haga la prueba. Yo le diría, haga la prueba y verá que el Señor va a hacer grandes cosas.
2: Seguro, y viniendo de alguien que ha vivido lo que ha vivido, son palabras que tienen un valor enorme. Gracias por acompañarnos en este programa y por haber aceptado nuestra invitación. Nos sentimos muy honrados, Flori.
0: Gracias a ustedes, ha sido un placer y ojalá que todos los que escuchen sigan también acompañándonos en el resto de los programas.
2: Muchas gracias. 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Gracias por habernos acompañado el día de hoy. Soy Sixto Porras, de Enfoque a la Familia.

Leo en el libro de Proverbios, capítulo 15, versículo 1, un mensaje claro y práctico, y dice: la respuesta amable calma el enojo, la respuesta violenta lo excita más. ¿Recuerdas la fábula del viento y el sol? El viento quería demostrarle al sol que él, con su tremenda fuerza, le arrancaría a un hombre el abrigo que llevaba puesto. Pero a pesar de sus violentos esfuerzos, lo único que consiguió el viento fue que la ropa del caminante se le pegara aún más a su cuerpo. Demostró tener fuerza, pero no pudo lograr que el hombre se quitara el abrigo. Entonces le tocó el turno al sol. Desde la mañana el sol comenzó a entibiar la tierra. Sus cálidos rayos lentamente hicieron entrar en calor al caminante, hasta que por fin éste se quitó su abrigo con total naturalidad. Lo que no había logrado la violencia del viento, lo consiguió la suavidad del sol. ¿Adviertes la moraleja de esta fábula? ¿Cuánto más conseguimos en las relaciones humanas con suavidad que con violencia? Mientras el espíritu agresivo tiende a despertar en los demás una reacción idéntica, la manera delicada de actuar asegura una feliz convivencia y hasta desarma a la furia del agresor. Así lo afirma el sabio Salomón cuando escribe: la respuesta amable calma el enojo, la respuesta violenta lo excita más. Oh, cuánto necesitamos reavivar la virtud de la suavidad y la delicadeza en nuestro trato con los demás. Y hablando acerca de la delicadeza, Juana Revert dice: sin esta cualidad, el hombre más inteligente no merece llamarse caballero y la mujer más perfecta no alcanza a ser una dama. La delicadeza no se explica, hay que asimilarla. ¿No crees que la grosería y la prepotencia mancillan el carácter y ahuyentan a los demás? En cambio, la fuerza de voluntad siempre supera en resultados a los atropellos del irrespetuoso. Un pedido amable vale más que una orden fría, ¿verdad? El trato cortés y gentil produce mejores dividendos que el dinero manejado con egoísmo. Una palabra de gratitud sincera es más preciosa que la lisonja. Y un gesto de comprensión hacia el débil puede mucho más que cualquier acusación. Proceder de este modo equivale a obrar con la tibieza del sol antes que con la furia del viento, que nada consigue. Bueno, el viento y el sol, ¿a cuál de los dos te pareces en tu vida de relación, dentro y fuera de tu hogar? Dios te bendiga. Recuerda, en este viaje, este GPS nos indica dónde ir, y hay un tremendo guía que es Jesús, y cuando los tenemos, habremos descubierto una mejor manera de vivir.

0: te sentirías si alguien que amas mucho decide rechazarte? ¿Cuál sería tu reacción? Acompáñame al tema de hoy para conocer la historia de una mujer que pasó por esto en primera persona. Soy Santiago Paván y esto es Una Luz en el Camino. El verano suele ser muy lindo, pero a la vez sofocante para alguien que tiene que trabajar golpeando puertas. Este fue el caso de Daniel, que a pesar del calor salió a trabajar sin objeciones. En una de las primeras casas que visitó, lo atendió Rosa, una señora de 70 años. Y después de estar unos minutos en la puerta, lo hizo pasar para poder hablar mejor. Mientras Daniel le mostraba los productos, ella lo escuchaba con mucha atención como si estuviera interesada en el tema. Pero cuando terminó, lo único que hizo fue felicitarlo por su trabajo. Daniel, que era un vendedor de experiencia, se dio cuenta de que algo no estaba bien. Y antes de irse le preguntó si podía ayudarla en algo más. En ese momento Rosa empezó a llorar y le dijo: «Hace un tiempo adopté a dos jovencitas. Le di todo lo que necesitaban: estudio, comida, hogar y sobre todo amor. Sin embargo, ahora me odian solamente porque no soy su madre biológica y ya no me vienen a visitar. Me paso todos los días esperando que toquen el timbre y sean ellas para volver a darles un abrazo». Cuando escuché esta historia de Daniel, automáticamente se me vino a la mente el momento histórico relatado en Lucas 13:34, cuando Jesús, mirando a su amada Jerusalén, dijo: «Muchas veces quise juntar a tus hijos como la gallina protege a sus pollitos debajo de sus alas, pero no me dejaste». Dicen que uno de los mayores temores que tenemos los seres humanos es el de sentirnos rechazados. Por eso trato de imaginarme el dolor que siente Dios cuando le somos indiferentes, cuando avanzamos sin consultarle o nos chocamos con la realidad de nuestras propias decisiones. Si bien no conocemos los detalles de la historia de Rosa y tampoco sabemos qué fue lo que llevó a sus hijas a tomar esa decisión, lo que sí sabemos es que Dios, muchas veces sin que nos demos cuenta, nos cuida y nos protege con un amor incalculable. No importa cuán bajo hayas caído, no importa cuán lejos te hayas ido. De la misma manera que una madre, Dios todavía te está esperando con los brazos abiertos. 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Y no te olvides de permitir que a lo largo de las horas de cada día, Dios sea una luz en tu camino.
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0: Yo creo que uno de los graves problemas que tenemos es que no preparamos a nuestros hijos. Uh-huh. Yo digo que no tenemos que preparar a nuestros hijos para que se queden, sino para que se vayan. Eso es lo que he aprendido con el paso de los tiempos, con el estudio profundo de la palabra de Dios y a la vez con escuchar a tantas personas en conflicto. Y yo digo que nuestra preparación tiene que ser para que se vayan y tiene que iniciarse lo antes posible en la vida. Se inicia con la formación valórica de nuestros hijos.
1: Hola, hemos escuchado un extracto de la entrevista de ayer. Soy Stephanie Campos y le doy la bienvenida a la segunda parte del tema, Preparando a los hijos para que se vayan. Nuestro invitado es el señor David Ormachea, quien es chileno, conferencista y especialista en familia. Él conversará con Wendy Cortés sobre cómo estar listos para cuando nuestros hijos tengan que salir del hogar, ya sea por decisión personal, estudio o matrimonio. Escuchemos.
2: Me gustaría mucho que le diéramos un consejo a esos padres cuyos hijos se han ido de casa de una manera no ideal, no grata.
0: Puedo decirlo con mucha libertad, claro, porque yo he vivido la misma experiencia. Yo tuve hijos que se tuvo que ir de la casa, no por su propia voluntad, sino porque yo tuve que pedirle que abandone el hogar, y no porque era un hijo excelente, sino porque estaba cometiendo errores que no eran posibles ser aceptado dentro de nuestra familia. Sí. Entonces, yo conozco en primera instancia lo que se vive, el dolor increíble. No es fácil para uno como padre decirle, hijo, tienes que irte. Y las lágrimas, el dolor que se experimenta en el proceso, tú ves que ahora aún es un asunto emocional para mí. El dolor que se experimenta en todo el proceso es muy grande, pero es más terrible el perpetuar el dolor. Es maravilloso tomar una decisión difícil que duele mucho en el momento para terminar una situación dolorosa en vez de evitar el dolor del momento para perpetuar el dolor permanentemente. Entonces, le digo a los padres, queridos, tenemos que analizar nuestra vida. ¿Quién no se equivoca? Si ustedes me escuchan hablando de la familia, no es porque Dios, porque yo he sido un excelente padre, sino porque Dios me dio hijos para que yo aprenda a vivir con ellos. Y yo no he sido el padre excelente, yo he sido un buen padre. Yo he luchado por ser mejor, cada vez yo he cometido muchos errores. Así que vale la pena hacer un análisis y aceptar cuáles son sus errores en primer lugar. Decir, yo sí me equivoqué, yo maltraté a mis hijos o yo no le enseñé, como ocurrió en mi caso. En mi libro, ¿Cómo ser padres buenos en un mundo malo?, yo insto a los padres a que lean un capítulo cada semana y hablen con ellos. ¿Por qué? Porque yo creo, en mi caso, yo no lo hice con mis hijos. Nadie me lo enseñó, yo no lo viví. Entonces, el hecho de que yo no lo haya vivido no significa que no puedo enseñarlo. Con dolor puedo enseñar y decir, usted no repita mi error. Y puedo decirle, reúnase con sus hijos, hable con ellos, asuma su responsabilidad, evalúe su vida. Yo digo que dos características de una persona madura. Primero, la persona madura es la persona que aprende a autoevaluarse. Y segundo, la persona que aprende a autocorregirse. Si un padre con hijos que se fueron en una circunstancia complicada, difícil, traumática, se aprende a autoevaluar y acerca, hace una conexión. Yo he conocido a padres que me dicen, no, mi hijo se fue mal de la casa, no quiero saber nunca más de él. No, el terrible dolor que está generando en su vida y a la vez el dolor en su hijo es innecesario. Sí. Entonces, evalúe su vida, acepte sus errores, deje su orgullo a un lado y en segundo lugar entienda que Dios perdona. Pídale perdón al Señor. Sepa que usted puede hacer cambios en su vida. No solamente, hijo, quiero acercarme a ti porque te maltraté y ahora te sigo maltratando. No, cambie su vida. Lo segundo, yo creo que es muy importante, es que entienda que Dios no nos dio la responsabilidad de tener hijos buenos. Nuestros hijos nacen pecadores, no nacen como un papel en blanco, como piensan los liberales o los agnósticos o los ateos, que venimos al mundo como un papel en blanco que hay que llenarlo, que la persona se hace malo por la maldad que existe en el mundo. No, no es así. Nosotros venimos con una naturaleza pecaminosa que tiene que ser tratada, que tiene que ser controlada por la acción del Espíritu Santo y nuestra propia decisión en la vida. Por lo tanto, usted cometió error, el Señor le perdona, haga los cambios, pero a la vez, entienda que usted no podía tener hijos buenos. Usted era responsable de ser un padre bueno. Y ahora, pues, deleítese en que aquel Dios que le ha transformado a usted, si es que le ha transformado por haber aceptado a Cristo como su Salvador, y le ha transformado, y por haber estudiado la palabra y haber hecho cambios en su vida, si usted es una persona transformada, entienda que también sus hijos tienen aquella esperanza de conocer al Señor, de amar al Señor, de ser transformados por Él, y de que un espíritu perdonador les lleve a tener una familia saludable.
3: 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Continuemos con el programa.
2: Todo esto que usted menciona me hace entrar en esta siguiente pregunta, de que muchas de las acciones de los padres en el hogar pueden afectar incluso el futuro de sus hijos cuando salgan de la casa.
0: Indudablemente.
2: ¿Puede mencionar algunas?
0: Sí, cómo no. Alguien dijo, si un gato se sienta en una estufa caliente, nunca más se sienta en una estufa caliente, pero tampoco en una fría. Las experiencias traumáticas en la vida de nuestros hijos le marcan. Yo recuerdo mi propia experiencia. Yo tuve un accidente de tránsito cuando tenía 22 años. Estaba viviendo en Ecuador en ese tiempo. Y un amigo iba manejando, nos volcamos en una camioneta. Recuerdo exactamente la marca, Chevrolet Luz, modelo 1964, color verde. En todo lugar donde voy, yo veo esa camioneta y me recuerdo del accidente. Claro. En todo lugar. En la mente de nuestros hijos, la mente nuestra, nunca olvida nada. No podemos traer cosas al recuerdo, pero no significa que ha olvidado. Por lo tanto, las experiencias de cariño, de aprecio, la disciplina apropiada, como digo en mi libro, Cómo disciplinar a mis hijos sin abusar de ellos. La disciplina apropiada no destruye la estima de nuestros hijos. La disciplina apropiada construye la autoestima de nuestros hijos. La disciplina no es un acto punitivo con la intención de destruir. No es un acto que se realiza a mansalva. No son golpes a mansalva. No. La disciplina tiene que ser apropiada en la edad apropiada, en el momento oportuno. Esos actos de disciplina van formando a nuestros hijos. La falta de disciplina, el permitir que nuestros hijos se conviertan en rebeldes, o el permitir que ellos controlen la vida, el hacerles tomar decisiones que no están preparados, el creer que la sensación y el deseo de satisfacción inmediata es algo que deben luchar toda la vida por ello, es erróneo. Tengo que enseñarle que tengo que trabajar contra mi gratificación inmediata, que hay cosas que yo no puedo tener ahora y no es el momento. Entonces, ¿cómo yo puedo ayudarles? Tengo que disciplinar, tengo que modelar, tengo que hablar con ellos, con el propósito de evitar las experiencias traumáticas que más tarde van a afectar su vida. Así que gran parte de mi responsabilidad no solamente es hacer lo correcto, sino también cómo evitar hacer cosas incorrectas que pueden afectar a mis hijos.
2: Cierto. Este tema de la disciplina a veces es un poco polémico en el hogar, en lo que se debe hacer y lo que no se debe hacer. Entonces, ¿cómo pueden los padres impartir disciplina en casa de manera que ayuden a sus hijos a crecer y madurar correctamente?
0: Pues, primero hay que prepararse. En forma automática, ninguno de nosotros es padres. Como digo en mi libro Padre o Progenitor, padre no es quien trae hijos al mundo. Puede ser un donante de ADN, y existen muchas personas. Pero padre es el que verdaderamente entrena sus hijos para la vida. Yo dedico ese libro Padre o Progenitor a mi padre, en primer lugar, y en segundo lugar un agradecimiento a un suboficial de la Marina chilena, que fue mi profesor de escuela dominical, y en mi libro digo, fue uno de los padres más excelentes que he conocido. Nunca trajo un hijo al mundo. No tuvo hijos. Wow. Fue un excelente padre. Extraña combinación. Bueno, extraña porque él fue un asistente maestro nuestro en la escuela dominical. Nos amó como a hijos, nos entrenó para la vida. Él asumió la responsabilidad de sus sobrinos cuando su madre murió y crió a sus sobrinos, así que nunca trajo un hijo al mundo, pero fue un excelente padre. Nuestra responsabilidad como padre es prepararnos. El peor enemigo de la paternidad y la maternidad no son los hijos, el peor enemigo es la ignorancia. Y cuando nosotros ignoramos, cometemos tremendos errores, a pesar de nuestras buenas intenciones, porque la persona que ignora nunca puede hacer algo que no conoce. Así que yo aconsejo una preparación. La gran mayoría de los padres nunca leerán un libro sobre disciplina de los hijos. Nunca. Nosotros los padres, ¿sabes cuál es mi libro menos leído? Es el libro Padre o Progenitor.
2: Oh, no.
0: ¿Y por qué? Porque los varones tenemos aquella tendencia. La mayoría de los padres nunca leerá un libro que les ayude a entrenarse como padres. Y la mayoría de los matrimonios nunca leerá un libro sobre disciplina de los hijos, lamentablemente. Así que, como la ignorancia es el peor enemigo y además es hereditaria, entonces no vale la pena ir a una librería y comprar un adorno. Es mucho mejor invertir en un libro, prepararse, hacer las correcciones necesarias, buscar el consejo apropiado. Hay organizaciones como Enfoque a la Familia, mi propia organización de Regreso al Hogar, que dedicamos nuestra vida para instruir a las personas para que tengan familias cristianas y saludables.
2: David, antes de que se nos vaya a terminar el programa, quisiera hacerle una última pregunta. ¿Qué decirle a un padre sobreprotector que teme que su hijo se vaya del hogar, aun cuando éste tenga la edad y recursos para hacerlo?
0: Ay, es una pregunta tremendamente, tremendamente difícil de asumir. Yo creo que es fácil de contestar, pero mi consejo es prepárese para que sus hijos se vayan. Prepárese emocionalmente. Deben salir del hogar en el momento oportuno. Y hay que determinar cuál es el momento oportuno, porque no es la edad lo que determina, es el momento oportuno. Hay hijos que saldrán después que terminen sus estudios universitarios, algunos querrán salir antes. Yo creo que un hijo bien preparado y con unas buenas convicciones. Yo salí de mi hogar a los 21 años, casado, con una chica de 17 años. No es un buen ejemplo, tal vez, pero a la vez, yo te digo, alejados de mis padres y con los principios que ellos me enseñaron, yo he sido capaz de mantener mi matrimonio por 35 años, amar a mi esposa, amar a mis hijos, porque fui, de alguna manera, no preparado de la mejor manera, pero el ejemplo de mi padre fue excelente. Así que yo le digo, prepárese, prepárese usted, prepare a su esposa, porque es un momento emocional muy duro, y a la vez prepare a sus hijos, en todo sentido. Prepárelo emocionalmente, espiritualmente, prepáralos económicamente para que sepan tomar decisiones. Ahora, las personas me van a decir, eso es muy difícil, toma mucho tiempo. Sí, la verdad es esa. La paternidad es muy difícil y toma mucho tiempo.
4: Educar es inspirar el corazón de nuestros hijos para que se sientan capacitados para enfrentar la vida por sí mismos. Por esta razón, no los haga dependientes. Pídales opinión en temas importantes y permita que enfrenten los desafíos propios de su edad. Ayúdeles en el proceso de crecimiento. Esto les permite interiorizar los valores que han inspirado a la familia y los empodera para transitar por la vida con acierto. Los valores no se imponen, se inspiran mientras caminamos juntos.
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0: ¿Se ha dado cuenta de que en muchas ocasiones la palabra que más utilizamos al hablar con nuestros hijos es no? No pelee, no se moje, no corra tan rápido, no coma de esa forma, no se comporte así. Bueno, con nuestras palabras podemos crear un mundo que le limita la capacidad de luchar por sus sueños. Si además del mandato negativo no les enseñamos lo que sí pueden hacer, corremos el riesgo de llenarlos de barreras, miedos y frustraciones que les impidan avanzar. Esto no significa que vamos a aceptar cualquier forma de comportamiento que ponga en riesgo su seguridad y crecimiento personal. Nuestra corrección es importante, pero por cada no que les diga, exprese dos veces un sí. Le habla Sixto Porras de Enfoque a la Familia.
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0: Bienvenido, bienvenido una vez más a una mejor manera de vivir. Leo de la palabra de Dios. Sean vuestras costumbres sin avaricia, contentos con lo que tenéis ahora, porque Él dijo, no te desampararé, ni te dejaré. En una antigua parábola japonesa, había un picapedrero llamado Hashmu. Era pobre y a menudo se quejaba de su cansadora tarea. Un día, cuando estaba cortando una piedra, vio pasar al rey montando un hermoso caballo. ¡Qué maravilloso! Si yo pudiera ser el rey, pensó Hashmu. Y mientras conservaba este pensamiento, oyó una voz que le dijo, tú serás el rey. Y de inmediato se transformó en el rey de su país. Pasado cierto tiempo, Hashmu se dio cuenta de que la función real también tenía sus sinsabores y aspiró a ser el astro rey que todo lo dominaba, y se convirtió en el sol. Pero cuando las nubes le impidieron brillar sobre la tierra, pidió ser una nube, y convertido en nube, regó magníficamente los campos de lluvia. El agua que produjo arrastró todo, con excepción de una gran roca que había en medio del río. Así que buscando siempre lo más poderoso, Hashmu esta vez dijo, quiero ser una roca. Y cuando ya transformado en roca, un escultor comenzó a tallarlo con el martillo y el buril y decidió que quería ser simplemente un hombre. Entonces su voz interior le dijo, Hashmu, sé tú mismo. Así que volvió a tomar sus herramientas y reanudó contento su trabajo de picapedrero. Esta es solamente una parábola. Y como el hombre de esta parábola, ¿cuántos en la vida quieren ser como el prójimo, insatisfecho con lo que son o con lo que poseen? En lugar de cultivar sus condiciones personales, viven deseando virtudes ajenas. Y se dicen a sí mismos, si yo pudiera ser como fulano, si yo pudiera tener su dinero, su buena memoria, o el trabajo como el suyo, o la salud que él tiene, entonces sería un hombre, una mujer feliz. Pero los tales olvidan que esa persona a la cual admiran ha llegado a lo que es porque desarrolló sus propias capacidades y que ellos mismos podrían llegar a ser a la altura del éxito semejante si orientaran sus esfuerzos para destacarse dentro de su actividad. Querer ser como el prójimo, tan solo para poseer su prestigio o felicidad, es como ignorar los talentos propios y dejarlos sin desarrollar. Nadie triunfa por admirar a quien considere superior. La virtud está en ser uno mismo, en aceptarse a uno mismo y en triunfar con lo que se es. Bueno, todos llevamos dentro de nuestra alma condiciones que, bien aprovechadas, pueden asegurarnos el éxito y el bienestar. Por eso la pregunta es, ¿cómo quién debo ser? De paso, esa no es la pregunta correcta. Así que debería refrasear y decir, la pregunta no es ¿cómo quién debo ser?, sino ¿cómo puedo llegar a ser mañana con lo que soy yo mismo hoy en este día? Dios nos ha dado a cada uno suficientes recursos para que gocemos auténticamente de la vida, sin necesidad de codiciar los méritos ajenos. Así que sé tú mismo en este día y crea ese hábito, por favor. Es un hábito saludable. Mientras tanto, Dios te bendiga y recuerda que en el viaje de la vida, las cosas han de terminar bien si tienes a la Biblia como tu GPS y a Jesús como tu guía, porque esa es una mejor manera de vivir.
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0: alégrese, haga el bien a los demás, disfrute las cosas pequeñas de la vida, abrace y tenga un corazón agradecido. Esta actitud es la que nos faculta para amar a los que están a nuestro lado. Nuestro estado de ánimo será agradable y la convivencia con los demás se verá beneficiada. Nuestra familia se sentirá inspirada por un estilo de vida lleno de alegría, fe y buen ánimo. La capacidad de amar es proporcional a la capacidad de disfrutar. Si estamos angustiados, si vivimos con reclamos y preocupaciones, nos será difícil amar a los demás. En cambio, si miramos con esperanza el presente y añoramos el futuro con ilusión, tendremos deseos de crecer y de conectarnos con otros. Para aprender a vivir, debemos disfrutar cada detalle. Le habla Sixto Porras de Enfoque a la Familia.
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1: Hola, ¿cómo estás? Hoy quiero contarte la historia de una de las empresas encargadas de brindar hospedaje a más personas alrededor de todo el mundo, haciéndolas sentir como en su propia casa. Soy Santiago Paván y esto es Una Luz en el Camino. En el año 2007, terminando el mes de octubre, dos estudiantes de diseño se dieron cuenta de que no iban a llegar a pagar el alquiler de su departamento, así que tenían que buscar alguna manera de conseguir la plata para no quedarse durmiendo en la calle. En ese mismo mes se celebraba en San Francisco una importante feria de diseño que había llenado todos los hoteles de la ciudad. Fue en ese momento que a los jóvenes se les prendió la lamparita. Hicieron una página de internet para darse a conocer, compraron unos colchones inflables y, ofreciendo desayuno, aprovecharon el espacio que les sobraba en su departamento para alquilarlo. Así fue como nació Airbnb, que traducido sería camas de aire y desayuno. Hoy en día esta empresa está presente en casi todos los países del mundo y es una intermediaria entre personas que tienen un espacio en su casa y personas que necesitan hospedaje. El éxito de este sistema, a diferencia de un hotel convencional, es que hay una atención personalizada por los mismos dueños de la casa. Porque la clave de sentirse como en casa no está en el lugar, sino en la calidad de las personas que se encuentran en ese lugar. Teniendo en cuenta que estamos en Semana Santa, me gustaría que pienses en la promesa que Jesús le hizo a sus discípulos y nos hace a nosotros también. Jesús les dijo: "Yo estoy con ustedes todos los días hasta el fin del mundo". Y en otra ocasión también dijo: "Donde se reúnen dos o tres en mi nombre, yo estoy ahí en medio de ellos". De la misma manera que Airbnb es una intermediaria entre dos partes, Jesús es un intermediario entre Dios y nosotros. Si confiamos en sus promesas, todos los días vamos a sentirnos como en casa, porque Él va a estar con nosotros y vamos a poder disfrutar de su calidez y de su amor. Para que puedas conocer más acerca de esta realidad espiritual, te ofrezco de regalo la revista Dios me oye, que podés solicitar a nuestro WhatsApp. Te mando un abrazo y no te olvides de vivir un día a la vez.
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0: La primer crisis del matrimonio es la desilusión. Algunos se casan llenos de la ilusión, enamorados. Por lo tanto, el enamoramiento les conduce a la idealización de quién es la otra persona. Ellos tienen un idilio, ¿no? Un sueño del príncipe o la princesa que viene. Pero el matrimonio implica convivencia. La convivencia implica cercanía. Y la cercanía nos lleva a descuidar algunas cosas, algunos detalles. Y aquí viene la primera crisis, que es la desilusión.
1: Estos son comentarios de nuestro anfitrión y director de Enfoque a la Familia para Iberoamérica, Sixto Porras. Está conversando sobre el tema Las cuatro estaciones del matrimonio. ¿Saben cuál estación se encuentra el suyo? Les saluda Esteban Porras de Enfoque a la Familia, en donde ayudamos a las familias a mejorar a través de capacitación y educación en línea. Le invitamos a permanecer conectado y escuchar esta interesante conversación.
2: Seguimos abordando nuestro tema, las cuatro estaciones del matrimonio. Está con nosotros nuestro director para Iberoamérica. Ayer conversamos acerca de la primavera y hoy vamos rumbo a la estación del verano.
0: Seguro, es bueno hablar del verano. Quiero recordarles que esta conversación la hemos inspirado en el libro del mismo nombre, Las cuatro estaciones del matrimonio, publicado por Editorial Tindal, del doctor Gary Chapman, uno de los expositores de lujo en temas de matrimonio. Cuando hablamos del verano, nosotros estamos hablando del momento cuando se concretan los sueños. Uno puede decir que la primavera es la mañana del matrimonio y el verano es el mediodía del matrimonio. Mm. Es energético, lleno de sol resplandeciente. Todos estamos alegres y activos. No sé si usted recuerda, pero en el verano íbamos de vacaciones, llegaban las vacaciones, el aire es caliente, el día nos invita a vivir la vida a plenitud. Es una época de fiestas apto para salir de paseo, ese es el verano, ¿no? En el verano del matrimonio hay optimismo, la felicidad, la satisfacción, la gratitud, la confianza son constantes. Eso es hermosísimo. Los sueños de la primavera ahora se han concretado. Posiblemente ha llegado el primer hijo, hemos adquirido nuestra primera casa y es una época donde surge una nueva realidad. El verano ahora es más real, es decir, la primavera está llena de ilusión, el verano es real. En la primavera todo era disculpas, ahora nos invitamos a ayudarnos mutuamente, ¿no? Y en eso consiste, donde cada uno va asumiendo un rol dentro del matrimonio y vamos aprendiendo a conocernos y a jugar nuestro rol y hacerlo con ilusión. Es una convivencia que revela ese verdadero yo, ¿no? Ese ya estoy aquí, ya tenemos una construcción y ahora nos toca vernos. Se da un conocimiento mutuo más profundo y por lo tanto hay más roces. Los reclamos dan paso a la aceptación, esos reclamos al final de la primavera, donde la ilusión se desfigura por la desilusión, ahora el verano lo acepta. Simplemente es así, mi cónyuge es así. Ella habla mucho y él hace silencio. ¿Sí? Ella trata de decirle algo y él no entendió nada. No es que el hombre no entendió nada, es que le llega tarde la corriente, ¿no? Bueno, el matrimonio cuando llega al verano, los reclamos dan paso a la aceptación. Posiblemente ya están los hijos, hay un espíritu de cooperación, distribuimos las responsabilidades en el hogar. Ahora nos ayudamos y construimos juntos. Yo recuerdo que en la primavera de mi matrimonio, yo decía, te ayudo, hasta que me enseñaron, no, mi amor, no es te ayudo, se dice, nos ayudamos. Y ahí aprendí que el matrimonio es un nos ayudamos. Y fuimos cooperando mutuamente. La vida en común se consolida, casi parece sencillo, pero es labrado con el tiempo, con esfuerzo. Y este es el pegamento que une el matrimonio, el esfuerzo, la entrega, la pasión, el tiempo que hemos compartido juntos, esto es lo que va permitiendo que vaya consolidándose esto que se llama hogar. Aunque el amor todavía es joven, el verano lo hace madurar, hace fuerte la relación, Sabemos que somos diferentes, ahora sabemos que somos diferentes. Lo que parecía gracioso en la primavera, ahora sí nos incomoda, pero lo acepto. Ya no me es problema, lo acepto. No hay mucha euforia, pero sí hay amor que madura con el tiempo. Y esto es importante. No es un amor iluso, lleno de ilusión de cómo yo pensaba que podía ser. Ahora sé cómo es. Y en medio de esto, he aprendido a valorar a la otra persona como es. Ya no le hago líos, simplemente le acepto. La crisis del verano es la crisis del silencio y hay que superarla porque esta crisis es terrible, es peligrosísimo la crisis del silencio, ese silencio que castiga, producto del cansancio, producto del estrés, producto del distanciamiento que viene de la desilusión. Es un tiempo donde debemos avanzar el uno hacia el otro en lugar de avanzar en direcciones opuestas. Tenemos que tener más diálogo. En lugar de hacer silencio que castiga, tenemos que aprender a superar el silencio. Si el silencio no se supera, el matrimonio podría caer en la parálisis. Con el paso de los años, la costumbre, el aburrimiento, lo mismo de siempre, el matrimonio puede estancarse y le roba el dinamismo al matrimonio. Ese dinamismo que nos conduce a la ilusión, que nos conduce al encontrarnos. El silencio y la parálisis nos pueden llevar al aislamiento, al estamos juntos, pero ya no te disfruto, nos vamos distanciando. Por eso, la crisis del silencio y del aislamiento hay que superarlo. Es el gran reto. Y yo quiero animar a cada matrimonio que supere esta crisis. Tenemos que volver a encontrarnos. Tenemos que volver a dialogar. Tenemos que hacer agradable estar con la otra persona y sobre todo estar conmigo. Yo debo convertirme en una persona agradable, con la que sea grato estar, con la que sea ameno conversar. Yo un día decidí convertir a Helen en mi mejor amiga. Es mi amiga. Respondo sus llamadas, atiendo sus peticiones. Quiero dialogar con ella, pero ella también se ha mostrado amiga. Esto es lo que hace hermoso el matrimonio. La prueba suprema del matrimonio es superar la barrera del tiempo. Tenemos que caminar y avanzar en el tiempo.
2: Y es hermoso porque aquí vemos cómo la ilusión, cómo todo lo lindo que se cosechó en la primavera empieza a madurar y es como la base que colocamos para que cuando el matrimonio camine hacia una madurez, eso también permanezca y puedan ayudarnos en esos momentos del silencio y del tiempo.
0: El verano es la consolidación del matrimonio, es clave. Pasó la desilusión, superamos el silencio y nos dimos la oportunidad de disfrutarnos entre nosotros. Es el mediodía del matrimonio. Es cuando ya nos conocemos y sobre todas las circunstancias nos amamos. 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Continuemos con el programa.
2: Otra de las etapas hermosas, y en esta creo que se va a sentir muy identificado, es la etapa del otoño. Ayer nos contaba usted que precisamente identificándolo con su esposa, en esa están ustedes.
0: Seguro, la etapa del otoño es especial. El otoño tiene el encanto de que es melancólico, es reflexivo. El otoño es una época de transición porque comienzan los preparativos para el invierno. Con el otoño también ¿podría llegar el resentimiento, la sensación de no ser aceptado, el desánimo? Si usted se da cuenta, cada etapa tiene su crisis y es importante en cada etapa superarla. La pareja se siente insegura en algunos momentos, posiblemente ya han pasado unos 20 años juntos, ya hay muchos recuerdos. El otoño es bello porque tiene esa nostalgia de los recuerdos. Ahora comenzamos a hablar de recuerdos. Uh-huh. Por eso el otoño es para ser disfrutado con una buena taza de café, una infusión o un té, sentarse en el atardecer y disfrutar el diálogo del tiempo que hemos compartido. En el otoño el amor ha madurado, porque ya pasó aquel calor intenso del verano, donde yo quería imponerme y dar a prevalecer mi criterio. Ya no importa, ahora te conozco y te acepto. Ya no discutimos por las mismas cosas. Eso es bueno, porque hemos aprendido a aceptarnos. Ese es el otoño, es maravilloso. El amor es maduro. No peleamos por las cosas ridículas que peleábamos en la primavera. Ahora simplemente nos aceptamos, no, nos amamos. El matrimonio ha llegado a la mitad de la vida. Son años bellos, maravillosos. Son años llenos de una felicidad hermosa donde nos tomamos de la mano y nos sentimos más cerca que nunca. El matrimonio comienza en el otoño a disminuir el paso. La rapidez de los sueños de la primavera, la concreción de las cosas del verano, ahora va más despacio. Hay mayor comprensión, un mejor juicio, surge el espacio personal, podemos cedernos esos espacios y vivirlo individualmente. La crisis del otoño es la indiferencia. Recuerde, repasando las crisis, la crisis de la primavera podría ser la desilusión, la que se enfrenta al ideal. La crisis del verano es el silencio, que debe superarse si no nos lleva al distanciamiento o a la parálisis. Y la crisis del otoño es la indiferencia. Ya no me importa nada. Es una crisis donde ya no tengo interés en superarlo, y esto es sumamente peligroso, porque en la crisis de la indiferencia puede haber alguien que habla al oído, que escucha y que te hace que surjan los deseos que hace rato no sientes en casa, y aquí puede surgir la peor de las crisis, que es la infidelidad. Y por lo tanto podría terminar en la ruptura del matrimonio. Uh-huh. Por eso no podemos permitirnos dejar que las crisis se acumulen en las diferentes etapas. Yo tengo que superar la desilusión con la aceptación, el silencio con el reencuentro y la indiferencia. Tengo que superarla con el perdón. Evite el fracaso matrimonial. Aquí han llegado a los años grandes de la vida. Ya estamos en los 50,
3: claro.
0: Años donde la vida es más reflexiva, pero al mismo tiempo pareciera que se queman los últimos cartuchos donde la persona requiere una nueva ilusión. Bueno, esa nueva ilusión tiene que proveerle el matrimonio y no una relación extramatrimonial.
2: Así es. Bueno, estamos abordando acerca de algunos puntos importantes del otoño. Nos faltan algunos, pero mañana vamos a abordarlos y vamos a finalizar ya con la última de estas hermosas estaciones, como lo es el invierno. Así que mañana continuamos con este programa.
1: El día de mañana concluiremos esta interesante conversación sobre las estaciones del matrimonio. No se lo puede perder. Gracias por haber estado con nosotros en esta ocasión. Se despide Esteban Porras de Enfoque a la Familia, en donde ayudamos a las familias a mejorar.

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1: Pongámonos de acuerdo, ¿verdad? Conversemos y lleguemos a un acuerdo sobre cuál es un punto en el que los dos nos sentimos bien, entendiendo que ahora tu cuerpo ya no es tuyo ni el mío es mío. Ahora somos uno solo y estamos llamados a cubrir nuestras necesidades y estamos llamados a hacer un solo cuerpo, a ponernos de acuerdo y llenar nuestras necesidades en el área sexual mutuamente.
2: Usted acaba de escuchar un extracto de la conversación que continuaremos teniendo hoy acerca del tema la intimidad sexual en el matrimonio. Nos acompaña Ana Leonor Jiménez, ella es la directora de Enfoque a la Familia Costa Rica, que tiene 11 años de experiencia orientando matrimonios en una de las comunidades cristianas de más influencia en su país. Además de ejercer su profesión como doctora, es madre de familia y una gran esposa.
3: En esta segunda parte de la entrevista que hemos tenido con la doctora Ana Leonor Jiménez, directora de Enfoque a la Familia Costa Rica, me gustaría iniciar el programa con una pregunta que nos va a retrotraer al principio. Ana, ¿qué le dirías a Ana Leonor recién casada a estos montones de jóvenes que vienen a ustedes y recién casados con esa mirada inocente, dicen queremos aprender para hacerlo bien en el matrimonio y principalmente en el área sexual? ¿Qué le dirías a Ana Leonor recién casada?
1: Uy, esta pregunta es interesantísima, interesantísima. Yo creo que le diría que tenga paciencia, que tenga paciencia. A veces, como hablábamos en el programa anterior, llegamos con grandes expectativas de lo que va a ser la vida sexual en el matrimonio y podríamos frustrarnos si en el primer intento o en la primera semana o primeros días de casados no logramos lo que habíamos soñado, lo que habíamos anhelado, especialmente cuando se trata de dos personas que han decidido guardar su vida sexual para la persona con quien se casen, ¿verdad? Son nuevos en la materia, así es que tengan paciencia, tengan apertura para hablar acerca de este tema. Amor, ahí me duele. Amor, eso no me gusta. Amor, sí, esto me gusta mucho. Tener esa confianza para hablar de los temas sin ningún rubor, sin ningún problema. Ahora somos uno solo y podemos construir nuestra vida sexual despacito, con paciencia, sin querer apurarnos. Vamos a tener el resto de la vida para lograrlo. La doctora Sinali, que es una sexóloga argentina, dice que los grandes amantes no nacen, se hacen. Bueno, vamos a tomarnos el tiempo para aprender a conocer a mi esposo, a mi esposa, y poder entender qué es lo que quiere, qué le gusta, qué no le gusta, y si es necesario, porque hay dudas que tenemos en este tema, vamos a buscar información, vamos a buscar buenos libros que podamos leer, podemos buscar información en Enfoque a la Familia acerca de cómo debe ser la vida sexual en las parejas, en los matrimonios, de acuerdo al plan de Dios. Así es que a los recién casados y también a aquellas personas que han tenido una vida sexual previa, antes de llegar al matrimonio, les digo, tengan paciencia. Busquen ayuda si tienen que sanar alguna herida, algún trauma que tienen de su vida sexual anterior, para que puedan dedicarse a crecer mutuamente, creando una nueva historia. Van a tener tiempo suficiente.
2: Si Ana Leonor pudiera decir cuáles son los dos mejores consejos que ha recibido en este tema de alguien más, ¿cuáles serían?
1: Bueno, creo que uno es este que mencionaba justamente Esteban, de la doctora Sinali. El buen amante no nace, sino que se hace. Esto te quita una carga muy grande acerca de lo que creo que debería ser yo desde la primera noche, ¿verdad? Después de casados. No, tranquilo. Tenga paz, disfrute, tenga paciencia, construya esa relación. No hay una receta perfecta porque todas las parejas somos muy diferentes, con necesidades y realidades muy diferentes. Así es que la receta que a alguien más le sirvió no necesariamente nos tiene que servir a nosotros. Somos una nueva pareja, nos estamos conociendo, estamos creciendo en eso. Y la otra parte, el otro consejo que creo que he recibido, que es muy sabio, es que la sexualidad no empieza en la cama, sino que empieza cuando nos levantamos en la mañana y cuando empezamos a coquetear con el esposo, cuando empezamos a enviar señales de que estamos deseosos de tener un encuentro sexual, porque eso nos va preparando, principalmente a las mujeres, porque como decíamos antes, los hombres y las mujeres somos muy diferentes. Los hombres tienden a ser muy visuales y no importa si han tenido una semana difícil, un día difícil o cualquier problema, cuando ellos se disponen a tener sexo, lo pueden hacer fácilmente, pueden desconectarse. Las mujeres, por otro lado, somos muy emocionales y para nosotros es muy importante la preparación que hayamos tenido durante el día, la parte emocional, si estamos muy preocupadas por esto o por lo otro. Así es que es muy importante que entendamos que para tener relaciones sexuales satisfactorias, placenteras, no empieza en la cama, empieza muchísimo antes, desde que nos levantamos en la mañana y empezamos a soñar con ese encuentro que vamos a tener.
3: Ana, muchas veces los novios que se han guardado, que han trabajado este tema con seriedad, con la idea de vivir una intimidad sexual en el matrimonio, se hacen preguntas. ¿Qué debemos llevar a la luna de miel? ¿Qué debemos de estar listos? ¿Cómo responder a mi cónyuge? ¿Cómo hablarle a mi cónyuge en ese momento? ¿Qué reflexión debería tener una pareja lista para casarse, para hacerlo bien?
1: Bueno, creo que una parte importante es que si nosotros hemos conversado del tema con anterioridad, que seamos sinceros, que seamos francos, de la expectativa, de la emoción que nos causa el saber que cuando llegue el momento vamos a estar juntos en intimidad, el saber que los dos estamos soñando con ese tiempo es algo hermoso. Pero debemos prepararnos y algunas de las cosas que podemos hacer, por ejemplo, es acudir al ginecólogo. Para las mujeres es muy importante saber que nuestro sistema reproductor está en perfectas condiciones, que no tengo ningún problema que me vaya a generar dolor, por ejemplo, a la hora de tener relaciones. El saber que tengo una protección, algún tipo de planeación anticonceptiva para no tener miedo de quedar embarazados, ¿verdad? Desde la luna de miel, que conocemos montones de historias así. Entonces, a ver, que si hemos decidido que todavía no queremos hijos o que vamos a esperarnos cierto tiempo, bueno, hay que pedir consejo médico. ¿Cuál es el mejor anticonceptivo que puedo usar de acuerdo a mi situación de salud, de acuerdo a lo que hemos hablado como pareja? Igual el hombre, si tiene alguna molestia en sus genitales, que pueda buscar a un médico para que le ayude a revisarse, a ver si hay algún problema que se pueda tratar para que no haya alguna frustración al inicio de las relaciones sexuales en el matrimonio. Como hablabas anteriormente, algunas parejas podrán necesitar algún tipo de ayuda como un lubricante para tener relaciones y que no haya dolor. Así es que si quieren llevar un poquito de lubricante para la luna de miel, no hay ningún problema. Creo que depende mucho también de cuál es mi formación, de cuál es el trasfondo del que venga, me voy a atrever a llevar algún tipo de ropa más atrevida o algún tipo de ropa más sensual si quiero usarla en el tiempo de la luna de miel, por ejemplo. Eso también se puede llevar y puede que haga que la experiencia sea más satisfactoria también.
2: Y a mí me gustaría terminar preguntando quiénes o cuáles deberían ser nuestra fuente de información en este tema, porque hay mucho ahí en las redes sociales, en la web, cómo filtrar qué es algo que está bien y qué es algo que nos podría afectar en el área sexual como matrimonio.
1: Esteban, eso que dices es importantísimo, especialmente por lo que hablábamos en el programa anterior acerca de los estereotipos que el mundo tiene acerca de lo que debería ser el matrimonio y las relaciones sexuales. Es por esto que es muy importante que quienes se están preparando para casarse o quienes están en los primeros años de matrimonio puedan buscar las fuentes correctas para definir los comportamientos, los patrones que se deben tener dentro de la vida sexual en el matrimonio. En Enfoque a la Familia nos gusta tener mucho cuidado, somos muy cuidadosos acerca de los materiales que compartimos. Así es que yo les puedo recomendar, sin miedo, que ustedes entren a nuestra página y que puedan encontrar algún material que les va a ayudar a entender cuál es el propósito divino en la sexualidad, en el matrimonio, porque de ahí se desprende todo lo demás. Es entender que este regalo nos lo ha dado el Señor como una forma para alcanzar su gloria, como una forma de conectarnos íntimamente, espiritual, física, emocionalmente. Es un regalo maravilloso que el Señor nos ha dado. Si usted puede acceder a algún pastor o algún consejero matrimonial en su iglesia, búsquelo, háblele del tema. Puede buscar a un consejero en Enfoque a la Familia también, que le va a hablar desde una perspectiva cristiana cómo debe ser una sexualidad saludable dentro del matrimonio. Tenemos que ser muy celosos acerca de cuáles libros leemos, de cuáles revistas leemos, de cuáles programas escuchamos, porque muy fácilmente podríamos caer en la trampa de creer que ciertas prácticas sexuales, como están de moda, como todos lo hacen, bueno, debe ser algo normal, algo que se puede hacer sin problema. Busque siempre consejeros cristianos, busque siempre un material cristiano y lea la Biblia. La Biblia también tiene toda la información que necesitamos para poder regir nuestra vida sexual, el saber que nos debemos el esposo a la esposa, el saber que estamos para amarnos, para cuidarnos, para protegernos. Todo eso hace que tengamos un contexto sano de cómo vivir nuestra intimidad sexual en el matrimonio.
3: Qué hermoso es dialogar con alguien que domina el tema y Enfoque a la Familia. Costa Rica ha hecho un trabajo extraordinario preparando un curso prematrimonial. Si usted quisiera llevarlo, vaya a enfoquealafamilia.com/prematrimonial. Lleven este curso. Aún he recomendado a algunos matrimonios recién casados que nunca tuvieron una preparación que lleven el curso porque les va a ayudar a poner un buen fundamento. Ana, mil gracias por habernos acompañado en el programa el día de hoy. Gracias por tu conocimiento, por el trabajo que hacen. Saludos a todos mis amigos y a mis compañeros de Enfoque a la Familia Costa Rica.
1: Muchísimas gracias a ustedes por la invitación, gracias porque espacios como este son indispensables para que las parejas jóvenes, las parejas recién casadas, incluso a veces las parejas con varios años de casados, puedan encontrar una luz que los oriente a cómo vivir plenamente su vida sexual. Muchas gracias.
2: Y gracias a todos los que nos han escuchado en este podcast, siempre es un privilegio poder acompañarles y capacitarles para que su familia crezca y sea edificada en Cristo. Se despide Esteban Porras. Para mí es un privilegio poder haber estado con ustedes.
3: Y para mí siempre es un gusto acompañarle acá en Enfoque a la Familia. Nuestra meta es ayudar a las familias a mejorar en Cristo Jesús. Le habla Sixto Porras de Enfoque a la Familia.

Leo en Salmo 8, 3 y 4. Y quisiera que en este momento nuestra mirada, nuestra contemplación, nuestros ojos de la fe vayan más allá de este mundo que nos rodea, al gran universo de Dios. Dice el salmista: cuando veo tus cielos, obra de tus dedos, la luna y las estrellas que tú formaste, digo, ¿qué es el hombre para que tengas de él memoria y el hijo del hombre para que lo visites? ¿Contemplaste alguna vez el cielo en una noche estrellada y te preguntaste cuán inmenso es el universo? ¿Y cuán poderoso debe ser Dios para dirigir las estrellas de manera que ninguna faltará, como dice Isaías? David e Isaías lo hicieron. Y dominado por el espíritu de la inspiración, Job declaró. Él dice, su espíritu adornó los cielos, su mano creó la serpiente tortuosa. He aquí, estas cosas son solo los bordes de sus caminos, y cuán leve es el susurro que hemos oído de él. De los 6.000 cuerpos celestes que podemos observar a simple vista, todos, con excepción de uno, pertenecen a la Vía Láctea. Esta galaxia a la cual pertenecemos se parece a una enorme rueda constituida por una suma de soles y gas y con una longitud de 100.000 años luz. Eso significa que la luz que avanza a la prodigiosa velocidad de 300.000 kilómetros por segundo demoraría 100.000 años en cruzar nuestra galaxia, la Vía Láctea. Esto nos parece una enorme distancia, y realmente lo es. Pero a medida que los hombres han inventado mejores instrumentos para observar el espacio más allá de nuestra galaxia, se han asombrado ante la increíble vastedad del universo. Y el telescopio Hubble ha hecho cosas maravillosas, ¿no? Nos ha expandido la visión del universo. El espacio parece estar lleno de unos 100.000 millones de universos semejantes a islas que parecen estar avanzando hacia afuera a velocidades fantásticas, y mientras más se alejan, más aumenta la velocidad. Y algunos de los cuerpos celestes más distantes se calcula que viajan al 91% de la velocidad de la luz. ¿Te imaginas galaxias enteras viajando a esa velocidad? Por ejemplo, la nebulosa de Andrómeda, el único cuerpo celeste, si lo podemos llamar así, que se encuentra fuera de nuestra galaxia y que podemos ver a simple vista, se halla a 900.000 años luz. Una distancia comparativamente cercana si tomamos en cuenta otras galaxias. Y así una cantidad innumerable de otros sistemas celestes se encuentran a distancias mucho mayores. Algunos cuerpos celestes, a los cuales se da el nombre de cuásares, se encuentran tan lejos que no se los puede ver a simple vista, pero resplandecen con una brillantez equivalente a 10 trillones de soles y se encuentran a una distancia de más de 10.000 millones de años luz. ¿Hay algo más allá? Bueno, nadie lo sabe. Posiblemente futuros descubrimientos pongan de manifiesto que hay otros universos tan vastos como el nuestro. ¿Qué pensamiento es este? El mismo Dios que mantiene las estrellas en sus órbitas cuida y protege a cada ser humano. El comprender que el Dios creador y sustentador del universo se interesa por nosotros al punto que el cielo volcó todos sus recursos para rescatarnos es comenzar a comprender la grandeza de Dios y a tener una mejor manera de vivir.

0: Los años grandes de la vida, conocidos como la edad de oro, es una etapa ideal para el reencuentro y la renovación de las relaciones románticas con su cónyuge, de construir nuevas formas de interacción a partir de las circunstancias y realidades actuales. Es un periodo para atesorar cada experiencia vivida, disfrutar del diálogo pausado, la reflexión y la construcción de gratos recuerdos que nos acerquen. Esta es una época maravillosa para apreciar a nuestro cónyuge tal como es, descubrir sus nuevos sueños y unirnos para alcanzarlos. A partir de la madurez adquirida, debemos tener presente que cada día es una oportunidad para dar gracias por el camino recorrido que nos permitió construir lo que hoy somos. Le habla Sixto Porras de Enfoque a la Familia.
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1: Quisiera, si ustedes son tan amables, pedirles que nos coloquemos en pie y que oremos por cada uno de ustedes y de una forma muy especial por ese señor Alfredo que ha estado tanto tiempo en la prisión, y que el Señor haga su voluntad. Oramos. Querido Padre Celestial, muchas gracias por la oportunidad de reunirnos esta vez para presentar su santa palabra. Querido Dios, gracias, muchas gracias por la compañía de los ángeles, la presencia y dirección del Espíritu Santo. Gracias, Dios, gracias por esta serie de trabajos que nos han ayudado a aprender un poco más de usted, de su persona, de su amor, de su cuidado, de su poder, de sus atributos. Conocerlo, Señor, es tan hermoso. Aprender de usted es algo tan especial. Dios querido, acérquese a cada persona presente. Permita que el Espíritu Santo inunde nuestro ser y nos interesemos más en las cosas del cielo y nos afanemos menos por las cosas de este mundo. Haga un gran espacio en nuestro ser para usted. Enséñenos a distribuir el tiempo en forma tal que cada día tomemos tiempo a solas con Jesús para estudiar la Biblia y orar fervientemente. Señor, bendiga grandemente a esta iglesia. Unja con su espíritu al pastor y su familia. Llene con su bendición a los miembros de la junta y visite en forma personal a cada miembro. Que esta iglesia sea conocida, Señor, cada día como un poder de Dios para salvación de las almas. Que el Espíritu Santo se sienta cómodo y feliz de derramarse aquí y reposar en cada corazón. Y cuando usted venga, Señor, juntos, ascendiendo a las nubes, nos veamos y nos demos el abrazo de la eternidad. Que no falte ninguno, Señor. Que todos pueden estar presentes. Bendiga grandemente a esas familias que están comenzando a congregarse con nosotros, que puedan conocerlo, que puedan aceptarlo, que puedan recibirlo, que sientan, oh Dios, y experimenten la belleza de su compañía. Y ahora, Padre, como ministro del Evangelio, pongo en sus manos a Alfredo y también a Lázaro. Tome sus casos en sus manos. Dirija a usted los destinos de esos hombres. Gracias, Dios, por cuidarlos. Gracias por tocarlos. Gracias por visitarlos. Si es su voluntad, Señor, que muy pronto puedan estar libres, pero atados a Cristo Jesús. Que sean libres del pecado y la maldad, pero que puedan ser presos del amor de Dios y llenos del Espíritu Santo. Bendiga a Eli, Señor. Que su mano bendita pose sobre ese niño y muy pronto puede estar de vuelta en su hogar y de regreso en su santa casa. Amén. Y ahora, Señor, diríjanos en este último estudio y permítanos, Padre eterno, ver en nuestras vidas el poder y la belleza de su presencia. En el nombre santo de Jesús. Amén, amén, Señor. Muy bien. Esta noche tenemos que seguir hablando de curios. En el libro de Apocalipsis, en el capítulo 1, el versículo 5, hay un interesante pensamiento. Apocalipsis, capítulo 1, versículo 5, aparece una palabra y vamos a trabajar con esa palabra. Dice el versículo 5, Apocalipsis, capítulo 1, y de Jesucristo, el testigo fiel, el primogénito de los muertos. ¿Y qué dice ahora? Y el soberano de los reyes de la tierra, al que nos amó y nos lavó de nuestros pecados con su sangre. Ese pensamiento es interesantísimo, es muy profundo. Recuerde que estamos hablando de curios. Y hoy vamos a ver a ese curios en diferentes aspectos, porque el tiempo terminó. Y cada uno de los aspectos lo vamos a tocar desde el punto de vista de la relación, desde el punto de vista de la experiencia, desde el punto de vista de la vida, lo vivencial. Porque el cristianismo no es un concepto, no es un conjunto de doctrinas. Cristianismo es conocer y amar a Jesucristo. Cristianismo es una respuesta. Cristianismo es una experiencia. Cristianismo es un resultado. Cristianismo es vivir con alguien, es conocer a alguien, es amar a alguien, es relacionarse con alguien, es llenarse de una persona. Cuando se es cristiano, entonces se refleja a Jesús. De hecho, en Antioquía, cuando le llamaron cristiano a los cristianos, es porque hablaban como Jesús, predicaban como Jesús, enseñaban como Jesús, vivían como Jesús, se trataban como Jesús, y todo para ello era Jesús. Y entonces, despectivamente, le dijeron, estos no son más que unos cristianos. Hay un sermón clásico de Andresito, y en su sermón clásico él dice, cristiano significa pequeño Cristo. O sea, chula, ¿verdad? Así que somos, ¿qué cosa? Pequeños Cristo. ¿Usted quiere conocer a Cristo? Mírese al espejo. Y ahí cuando usted se ve al espejo y ve esa vida tan santa, tan pura, tan consagrada, tan llena de buenos frutos, ya está conociendo a Cristo. ¿No es esto lo que Jesús quiere? ¿Qué dijo Pablo? Sed imitadores de mí como yo soy de Cristo. Pero vamos a trabajar esta noche porque hay mucho que decir y no se vayan a quedar que el tema esta noche es flojito, este es el más duro de todos. Este es un tema caliente. Yo les digo, prepárense porque esto se va a poner bien fuerte y posiblemente algunos hasta se molesten. Y quiera Dios que se molesten, por lo menos si se molestan, reaccionaron. ¿Podemos orar otra vez? Hay un himno que escuché una vez que dice, cada vez más violencia, más maldad en la tierra, parece que el amor ha muerto y la locura reina sobre la humanidad. Jóvenes acabados, niños abandonados al precio del placer. ¿Está por ahí eso, obviamente? Ojalá un día lo puedan conseguir. Ese de Marco Vidal. Porque Dios quiere hacer grandes cosas, no la ha hecho porque está esperando por usted. Si no hay vida consagrada, si no hay vida entregada, si no hay santidad, Dios no trabaja con el pecado y con las cosas raras. Y esta noche vamos a aprender cosas muy fuertes. ¿No te molestan si otra vez nos ponemos en pie y oramos y arrancamos? Querido Padre Celestial, rogamos por favor que su Espíritu Santo tome la dirección de este servicio. Señor, que no sean palabras humanas, que no sea el tono humano, sino que sean las palabras suyas y el tono suyo. Señor, un tono de amor, de comprensión, pero un tono de firmeza, de reprensión. Dios, estamos aquí para aprender de usted. Reprenda nuestra naturaleza humana, nuestra naturaleza caída, nuestra naturaleza carnal. Y llene con su bendición esta naturaleza nueva que nos ha dado, esa naturaleza, esa simiente de Cristo. Señor, denos un espíritu humilde y manso para comprender su palabra, no la voz del hombre, sino la palabra de Dios. Un corazón receptivo, un corazón humilde, un corazón entregado. Señor, un corazón sincero que se pueda abrir a su verdad. Y que hoy, Padre, cada uno de nosotros haga la firme decisión de estar en paz con Dios, de confesar las faltas y los pecados, de apartarse de todo aquello que le ofende y comenzar la experiencia de una vida santa, una vida pura, una vida consagrada. Dios querido, venga, acérquese por favor y diríjanos. Se lo pedimos, Señor, en el nombre de Jesús. Amén. Cuando estudiamos la palabra de Dios, descubrimos que Jesús tiene toda autoridad. Descubrimos que Jesús es Señor de señores y Rey de reyes. Encontramos que todo cuanto hacemos o todo lo que pensamos hacer necesariamente tiene que estar bajo una cláusula bíblica.
2: No es que mañana voy a hacer esto y pasado mañana voy a hacer aquello. No, Señor. Todo acontece, todo ocurre si Dios lo permite. Y como dice la Biblia, si el Señor quiere. Primera de Corintios capítulo 4, versículo 19. Mire lo que dice. Primera de Corintios 4, 19. Cristo es el soberano. Cristo es el Señor. Cristo es el Rey de Reyes y Señor de Señores. Así que lo que hacemos o pensamos hacer tiene que estar sometido bajo esta cláusula. Versículo 19, Primera de Corintios 4. Pero iré pronto a vosotros, ¿cómo dice? Si el Señor quiere. Y conoceré no las palabras, sino el poder de los que andan envanecidos. ¿Cómo hacemos las cosas? Si el Señor quiere. Hace algunos años fui a Perú y ocurrieron cosas increíbles, increíbles. Y recuerdo que a usted le gusta que le cuenten chismes, y aquí le va uno. El último día de la presentación, la Universidad Unión de Perú es una universidad bien grande, tiene muchos alumnos. Teníamos culto a las 5:30 de la mañana, a las 7:30 de la mañana, a las 9 de la mañana, a las 3 de la tarde y a las 7:30 de la noche. Y fue una experiencia interesante, predicaba 5 veces. Lo pasaban por la radio, por la televisión, fue algo maravilloso. 5:30 de la mañana pensaban que nadie vendría, y la primera mañana que nos reunimos, de hecho, la presidenta de la universidad me dijo: mire, pastor, aquí nunca se ha hecho eso. En tantos años que la universidad tiene, nunca se ha hecho eso. Digo, fantástico, como nunca se ha hecho, va a ser algo maravilloso y por curiosidad van a venir. Ni se lo crea. Aquí nadie va a venir a las 5:30 de la mañana. Bueno, pues mire, yo le garantizo que yo voy a ir. Por lo menos va uno. Y lo de la Facultad de Teología, por vergüenza van a tener que venir. La primera mañana fueron 750 personas. Y a ella le dio vergüenza. Dice: ah, pues si usted tiene un culto a las 5:30, tendrá que hacer un culto para el personal también. Digo, fantástico, vámonos con el personal. Así que a las 7:30 reunía el personal, 350 obreros. Y a las 9 de la mañana, el culto de la mañana. Y había 1,600 personas que se llenaba el salón. Y a las 3 de la tarde, el otro culto, otra cantidad de gente. Y en la noche, no había dónde poner tanta gente, había 3 salones conectados con pantallas y con cosas. Cuando estábamos terminando, ¿sabe cómo son los presidentes de campo que quieren evangelismo ahí? ¿Me entiendes? Y como la experiencia fue maravillosa y mucha gente se bautizó, y fue una cosa preciosa. Me llevan a una oficina y el presidente de ese campo, mientras viene, me dice: pastor, siéntese aquí, fantástico, mire, el año que viene tenemos un proyecto. Digo: ah, sí, vamos a rentar el estadio, qué sé yo quién, con capacidad para 20,000 personas, y usted va a ser el que va a tener la conferencia. Y bueno, él comenzó a tomar sus decisiones y yo calladito. Y cuando terminó, que pensó que ya yo estaba, pero motivadísimo, me dice: ¿qué le parece? Digo: yo no vengo para acá. Dice: ¿y por qué? Digo: si Dios dice que sí, yo vengo. Pero si él no me dice, yo no vengo. Pero mire, son 20,000 personas. Usted va a predicar a 20,000 personas. Digo: fantástico, fantástico. Pero si él no me dice, yo no vengo. Y no me dijo, y no fui. Una cosa le garantizo: yo estoy aquí porque él me dijo. Yo no sé por qué Dios ustedes los ama tanto. Pero le garantizo que estoy aquí porque él me lo pidió. En el capítulo 16 del libro de Primera de Corintios, Primera de Corintios, capítulo 16, versículo 7, mire usted lo que dice. Primera de Corintios, capítulo 16, versículo 7. Estamos confirmando la idea de que todo lo que usted piensa hacer tiene que pedir que es si Dios quiere, es si el Señor quiere. ¿Está claro esto? Si Dios quiere haré esto, si Dios quiere haré aquello, si Dios quiere, porque el soberano es Dios, el soberano es mi Señor Jesús, dice. Porque no quiero veros ahora de paso, pues espero estar con vosotros algún tiempo, como dice, si el Señor lo permite. Alabado sea Dios. Así que si el Señor quiere, si el Señor lo permite, nos volveremos a ver. En el libro de Santiago, capítulo 4, versículo 15, dice lo siguiente. Santiago, capítulo 4, versículo 15. Estamos poniendo la mesa. La parte interesante viene más tarde. Estoy poniendo el asunto para que usted se motive. Y luego viene lo otro, el plato fuerte. Santiago capítulo 4, versículo 15. Mire lo que dice la palabra de Dios. En lugar de lo cual, deberías decir, ¿qué cosa? Si el Señor quiere, viviremos y haremos esto o aquello. Alabado sea el nombre de Dios. ¿Por qué si el Señor quiere? porque el Señor es el soberano. Si es verdad que nosotros conocemos a Jesús, si es verdad que nos relacionamos con Él, si es verdad que somos oveja de su prado, si es cierto que es nuestro Redentor, si es verdad que le reconocemos nuestro Señor, si es verdad que estamos bajo su Señorío, entonces haremos lo que Él quiere. Entonces tenemos que servir al Señor. Colosenses capítulo 3, versículo 23, versículo 24. Perdonen que vaya un poquito rápido ahora, pero no quiero que el tiempo me traicione. Colosenses capítulo 3, versículo 23 y versículo 24, dice el 23, y todo lo que hagáis, hacedlo, como dice, de corazón, como para el Señor y no para los hombres. Si el Señor te puso a recoger la basura, recógela con gozo, con alegría, con emoción, porque es para el Señor, ¿sí o no? ¿Sí o no? Siempre hacemos la cosa pensando en el hombre que está detrás de eso. No, querido, no. Algunos dicen, ¿por qué usted goza tanto cuando predica? ¿Lo estoy haciendo para el Señor? ¿O no? Y déjeme decirle que hasta los ángeles que están aquí conmigo, usted le viera esa sonrisa que tiene. ¿Porque lo hacen para quién? Para el Señor. Cuando usted hace algo para alguien que usted ama, ¿cómo se siente? ¿Cómo se siente? Yo quiero que usted vea a mi esposa cuando cocina y me hace una habichuela con dulce. ¡Wow! O a veces me dice, gordo, ¿quiere una avena? Digo, claro que sí. Usted le ve la sonrisa y claro, yo le doy su abrazo, ¿me entiende? Y su cariñito, para que lo haga. ¿No le da el Señor cariñito a usted? Si lo que usted hace, dice, sabiendo que del Señor recibiréis la recompensa de la herencia, porque a Cristo el Señor, ¿qué cosa? Servís. ¿A quién le sirvo? A Cristo. ¿Con quién estoy? Con mi Señor. ¿Para quién predico? Para Cristo. ¿A quién le predico? A mi Señor. ¿Quién es? Mi Señor. Y en las madrugadas me llama, ven, vamos a trabajar con este tema, ¿cómo no? ¿Y saben qué pasa muchas veces? Que me sueño predicando un sermón que nunca he predicado, y cuando termino de predicarlo me despierto, me mando corriendo, agarro un cuaderno y comienzo a escribir, y ahí está el nuevo sermón. ¿Quién lo hizo? Él. ¿Quién lo preparó? Él. Y a veces me sueño que estoy en un salón de clase y viene alguien y me enseña, me dice, mira, ¿recuerda este texto de la Biblia? Sí. ¿Tú piensas que es así, así, así? Sí, pero mira, la profundidad del texto tiene que ver con esto, con esto, con esto, con esto. ¿Cómo? Sí. ¿Ve este versículo? Sí. ¿Ve este otro? Sí. ¿Ve este aquel? Sí. Y cuando me despierto, ahí voy. ¿Te enseña el Señor? ¿Sí o no? Pues sí. Porque cuando tú lo haces para Él, estás gozoso, estás feliz. La gente nota que es diferente. ¿Sí o no? Mira qué dice el versículo, Efesios 6:7. Efesios capítulo 6, versículo 7. El Señor es lindo, el Señor es maravilloso, el Señor es real, el Señor es presente, el Señor no se fue lejos. Capítulo 6, versículo 7 dice, sirviendo de buena voluntad como al Señor y no a los hombres. Nunca me quejo, nunca me quejo. En mi iglesia saben que cuando llego, mire, déjeme decirle, a mí eso de que quién va a abrir la iglesia no me preocupa, yo soy el que la abro. A mí eso no me preocupa. Tengo un asistente que lo traigo al garete, al pobrecito. Asistente, no, espere, mire. Bueno, yo tengo 3 iglesias que atender y no tengo pastor asistente. Pero el Señor me ha dado tantos asistentes que ahora el asistente soy yo de todos los pastores que tengo en la iglesia. Hay una persona en la iglesia que tiene llave de las 3 iglesias. Y ese me vive, aquí me ha llamado como 60 veces y nada más me dice, ya usted terminó, ya usted viene, ya usted terminó, te hace mucha falta, ya terminó, ya viene. Ya, mire, no se encariñe con esa gente, ya terminó, te hace mucha falta. Digo, muchacho, estate tranquilo. Él trabaja para su hermana y la hermana le dijo, mira, yo te voy a pagar el mismo salario, pero olvídate del trabajo de la compañía, solo trabaja lo que el pastor te diga. ¿Y sabe lo que hizo la señora? Nos dio la más grande oficina de su comercio, de su negocio. Y allí tenemos todos los aparatos, casi $10,000 en aparatos, en equipos. Y él pasa todos los días trabajando en las grabaciones y haciendo los trabajos. Compramos una tremenda computadora, tremenda máquina para cada cosa. Y él pasa el día y la tarde y la noche y los domingos y todo el tiempo grabando. Ay, me llamó ayer. Pastor, digo, dime, mi hijo. Ya terminamos la serie de la parábola de los talentos, fantástico. Sacamos 100 copias, 100 casetes, 100 estuches. Oh, fantástico. Le guardé lo suyo ahí en la oficina, maravilloso. Pero ya todos los otros se acabaron. ¿Qué fue lo que hicieron? No, que lo regalaron de Navidad. Y dice, no, ahora que quiere 50 estuches más. Así que ya empecé a tirarlos también. Allá tiramos miles de CD y casetes y los repartimos por el mundo entero, sin cobrarle un centavo a nadie. No vendemos, mire, ni una hoja de papel. Y estos sermones que oyen, y este sí o no, se ha hecho tan famoso que llaman de cada esquina del mundo, y sí o no, que quiero conocer al sí o no. Digo, no voy a hacer relajo ese, voy a tener que dejar el sí o no ese. Pero lo hacemos con gusto, con alegría, con júbilo. Ya le dije esta mañana, oye Efraín, la serie que estoy tocando aquí, Margarita te va a mandar una serie, una copia, en CD, para que hagamos los estudios y le mandemos a esta gente para acá. ¿Cómo no? ¿Cómo no? Ustedes dirán, ¿y dónde sacan ustedes dinero? Eso es lo que menos nos preocupa. Lo que menos nos preocupa. Comenzamos sacando una copiecita en un radio. Él comenzó a copiar. Y un día me dice, ¿por qué no le vendemos a la gente, pastor, para comprar los casetes? Digo, si me le vende un casete a la gente, vamos a tener problemas, te voy a quitar. Y a la semana siguiente apareció un samaritano. Aquí tienen estos $300. Y la semana siguiente apareció otro samaritano. Aquí hay 450. Y la semana siguiente apareció uno, ¿cuánto que necesitan? Y ahora, los samaritanos, es más, mejor no, eso no se lo digo. Vamos a seguir con esto. No, ustedes son muy curiosos, lo voy a como, ¿qué es lo que va a decir? Romanos capítulo 16, versículo 12. Romanos 16:12. Siempre las despedidas son tristes, pero hay que hacerla con una sonrisa. Porque si me pongo romántico y cosas, vamos a terminar llorando, y yo no quiero llorar. Estoy muy contento de estar con ustedes. Dice Romanos capítulo 16, versículo 12, aquí aparecen unos nombres que le gustan a mis hijos. Dice, saludad a Trifena y a Trifosa, las cuales, ¿qué hacen ellas? Las cuales trabajan en el Señor. Saludad a la amada Pérsida, la cual ha trabajado mucho en el Señor. Mi pregunta, ¿el trabajo de esas mujeres fue tan loable que la pusieron en la Biblia, sí o no? Si tiene hijas, le puede poner esos nombres, no se preocupe. ¿Por qué debemos trabajar para el Señor? Romanos capítulo 14, versículos 7 al 11. Romanos capítulo 14, versículos 7 al 11. Dice el versículo 7, porque ninguno de nosotros vive para sí y ninguno muere para sí. Y mira qué cosa linda ahora. Pues si vivimos, para el Señor vivimos. ¿Y qué dice? Y si morimos, para el Señor morimos. Así pues, sea que vivamos o que muramos, ¿qué cosa? Del Señor somos. Y si somos del Señor, sirvamos al Señor. Y si somos del Señor, trabajemos para el Señor. Y si somos del Señor, prediquemos al Señor. La mayor predicación y la mejor predicación de Cristo se hace sin palabras. No hay que abrir la boca, no diga nada, porque cuando abre esa boca a veces lo daña, ¿sí o no? Decía Francisco de Asís, vengan, le decía a sus alumnos, a sus estudiantes, vamos a esa aldea a predicar hoy. Y a las 5 de la mañana llamaba a todos sus muchachos, se preparaban a las 6 de la mañana, salían para esa aldea. Cuando llegaban a la aldea, habían algunos jovencitos nuevos, listos con su sermoncito preparado para predicar. ¿Sermón de qué? Pensaba Francisco de Asís. A ese le decía, mira, usted se va a quedar en esta casa todo el día. Esta familia necesita limpiar todos los... necesita limpiar aquí todo el granero. Hay que recoger esa paja. Todo lo que ellos le digan, usted lo va a hacer. Hasta la tarde. Y la comida que le den, se la come. Así que quédese ahí todo el día. A las 6 de la tarde lo vengo a recoger. Y así repartía a todos los alumnos por la aldea. Y él iba y se fajaba también en otro lugar. 6 de la tarde, recogía a todos sus alumnos y felices regresaban de vuelta otra vez a donde habían venido. Y uno de esos alumnos me dio, que querían hablar, ¿verdad que hay gente que lo que le gusta hablar? Y decía, oiga, maestro, díganme mi hijo, yo pensé que venían a predicar. Y le decía a Francisco, ¿y qué tú crees que hicimos? Lo que vinimos fue ayudar a esta gente. Y decía, ¿y eso no es predicar? Y entonces le decía a él, recuerden que deben ir a predicar el Evangelio. Y si es necesario, pronuncien palabras. ¿Entendieron? ¿Entendieron? ¿Seguro que entendieron? Cuando Cristo venga, te va a preguntar si predicaste cuántos sermones. O sea, le dije que era caliente lo de esta noche, así que ya comencé. Segundo, ¿cuántos estudios bíblicos? ¿Qué le pasa a este pastor? Tercero, ¿cuánta literatura? Oh, San Mateo capítulo 25, por si acaso usted está haciendo mal pensamiento, aquí le voy. San Mateo capítulo 25, versículo 31. Cuando el Hijo del Hombre venga en su gloria, y todos los santos ángeles con él, entonces se sentará en su trono de gloria. Y serán reunidas delante de él todas las naciones, y apartará los unos de los otros, como aparta el pastor las ovejas de los cabritos. Y pondrá las ovejas a su derecha y los cabritos a su izquierda. Entonces el rey dirá a los de su derecha: venid, benditos de mi Padre, heredad del reino preparado para vosotros desde la fundación del mundo, porque tuve hambre y me disteis de comer, tuve sed y me disteis de beber, fui forastero y me recogisteis, estuve desnudo y me cubristeis, enfermo y me visitasteis, en la cárcel y vinisteis a mí. Entonces los justos le responderán diciendo: Señor, ¿cuándo te vimos hambriento y te sustentamos, o sediento y te dimos de beber? ¿Y cuándo te vimos forastero y te recogimos, o desnudo y te cubrimos? ¿O cuándo te vimos enfermo en la cárcel y vinimos a ti? Y respondiendo el rey les dirá: de cierto os digo que en cuanto lo hicisteis a uno de estos mis hermanos más pequeños, ¿qué cosa dice? A mí lo hicisteis. ¿Qué es lo que pregunta el Señor? ¿Cómo has vivido? Un día, preocupada, mi querida esposa me dice: yo estoy preocupada, gordo. Digo, pero ¿y por qué? Dice: yo siento que no estoy haciendo nada en la obra del Señor. Digo, ahí estos tres muchachos, ¿qué es lo que tú no lo estás cuidando? Son de la obra del Señor también. Dice: sí, está bien, pero entiéndeme, tú predicas y las gentes se bautizan y viajas por acá. Y digo: mi negra, por favor, acuérdate de la romana. Dice: de la romana, acuérdate. ¿Saben que una camisa mía salvó un alma en una ciudad que se llama La Romana, en mi país? Porque mi esposa lavó y planchó la camisa como lo hacía la mamá de esa señora. Tenía casi 20 años visitando la iglesia y ella nunca se entregaba al Señor. Y un día estaba predicando y entonces me dice, digo, entonces el Señor con su manto de justicia hizo así, y me quité el saco. Y entonces, cuando me quité el saco, la señora estaba sentada por ahí, y hice así, lo puse encima de algo, no recuerdo, y ella se quedó mirando la camisa. Cuando terminé de predicar, que salí afuera, viene y me mira. Y me mira la camisa, y me mira el cuello, y me mira la manga, y mira para atrás y empieza a llorar. Y le dice al pastor: ¿cuándo hay bautismo? Yo me quiero bautizar. Y le dice el pastor: así, hermana, sí, el sábado hay bautismo, el sábado la bautizamos. Y la miro yo a la señora, que veo que me revisa la camisa por todas partes, y le digo: oiga, ¿qué le pasó con mi camisa? Dice: yo no he visto a nadie que arregle una camisa como mi mamá, y la que preparó esa camisa lo hace igualito que mi mamá. ¿Quién arregló esa camisa? Digo: mi esposa. Dice: pues ahora me bautizo. Una camisa. Cuando salgo a predicar, la salud, la vida que llevo, la alegría de tener una familia como la tengo, ¿no es parte del equipo ella? Así que mi trabajo se puede hacer por lo que ella hace. Querido, le voy a decir lo que le quiero decir ahora. Es una vida práctica que el Señor anda buscando. Una vida de santidad, una vida de servicio, una vida de entrega. No es un asunto teórico, es un asunto práctico. No me digan a mí que cuando una gente entra por esa puerta y usted lo recibe con una sonrisa, y usted lo recibe con amabilidad, y él percibe que hay amor en el ambiente, no me diga que se va a ir de aquí. Se descubrió que la primera razón del crecimiento de las iglesias es el amor que se tienen los hermanos uno con otros. ¿Sabían eso? ¿Sabían eso o no lo sabían? De hoy en adelante, a amarse más. Y si tienen cosas pendientes, resuélvanlas hoy. Si tienen que pedirse perdón, pídanselo hoy. Si tienen que darse los moños, no sale ninguno moño, pídanse perdón. Sí, porque eso no puede ser un campo de guerra. Primera de Romanos capítulo 14, versículo número 9. Porque Cristo para esto murió y resucitó y volvió a vivir para ser Señor, así de los muertos como de los que viven. Pero tú, ¿por qué juzgas a tu hermano? O tú también, ¿por qué menosprecias a tu hermano? Porque todos, ¿qué dice? Compareceremos, ¿dónde? Ante el tribunal de Cristo, porque escrito está: vivo yo, dice el Señor, que ante mí se doblará toda rodilla y toda lengua confesará a Dios. Si tenemos eso pendiente, ¿por qué esta tiradera y esta peleadera? Déjese de tontería. Vaya, póngase de acuerdo con el hermano, pídale perdón. Y si él fue que le ofendió, dígale: querido, mira, yo te perdono, perdóname tú a mí. Resuelva eso. Mientras más líos tiene con tu hermano, con tu compañero, menos poder de Dios podrá recibir cuando tu vida sea lavada con la sangre de Jesús. Cuando estés en paz con Dios, cuando estés en paz con tus hermanos, siempre que dependa de ti, el Señor te bendecirá con la unción plena de su Espíritu Santo. ¿No estaban unánimes los discípulos en el aposento alto? ¿Sí o no? ¿Y qué recibieron del cielo? La unción del Espíritu Santo. Primera de Corintios capítulo 7, versículo 9. Una pregunta, ¿lo que estamos diciendo lo dice la Biblia o no lo dice? Primera de Corintios 7, versículo 39. Queridas, esto lo dice la Biblia. La mujer casada está ligada por la ley mientras su marido vive. Pero si su marido muriere, libre es para casarse con quien quiera. ¿Y qué dice ahora? Con tal que sea, ¿dónde? En el Señor. ¿De quién somos? Del Señor. ¿A quién pertenecemos? Al Señor. ¿Nuestra vida debe glorificar a quién? Al Señor. Cristo es el soberano de todo. Y Dios reconoció la soberanía de Jesús en Hebreos capítulo 1, versículo 1 en adelante. Estos pasajes te lo estoy presentando, querido, porque lo necesitarás para siempre. Hebreos capítulo 1, versículo 1 en adelante. Mira la soberanía de Jesús. Dice, Dios habiendo hablado muchas veces y de muchas maneras en otro tiempo a los padres por los profetas, en estos postreros días nos ha hablado ¿por quién? Por el Hijo, a quien constituyó heredero de todo y por quien asimismo hizo el universo, el cual, siendo el resplandor de su gloria y la imagen misma de su sustancia, y quien sustenta todas las cosas con la palabra de su poder, habiendo efectuado la purificación de nuestros pecados por medio de sí mismo, se sentó a la diestra de la majestad en las alturas. Alabado sea Dios. ¿Qué es lo que está diciendo Dios? Mira, con Cristo hice todo el universo. Con Cristo resolví tu problema de pecado. Y con Cristo te aseguro que tus necesidades serán suplidas. ¿Vale la pena consagrarnos? ¿Sí o no? ¿Vale la pena que confesemos nuestras faltas? ¿Sí o no? ¿Vale la pena que nos reconciliemos con nuestros hermanos? ¿Sí o no? ¿Vale la pena que saquemos el resentimiento de nosotros? ¿Sí o no? Es solo eso lo que impide que el poder de Dios obre en tu vida. Son esos pecados callados, ocultos, y esas tonterías que no nos dejan ver la gloria de Dios en nosotros. Y sigue diciendo el apóstol, hecho tanto superior a los ángeles, cuanto heredó más excelente nombre que ellos. Porque, ¿a cuál de los ángeles dijo Dios jamás, mi hijo eres tú, yo te he engendrado hoy, y otra vez, yo será el padre y él me será mi hijo? Y otra vez, cuando introduce al primogénito en el mundo, dice, adórenles todos los ángeles. ¿Por qué dice que le adoren todos los ángeles? Porque Cristo es divino como el Padre. Cristo es Dios. Ciertamente, de los ángeles dice, el que hace a sus ángeles espíritus y a sus ministros llama de fuego. Y ahora dice, más del Hijo dice, ¿qué cosa dice? Tu trono, oh Dios, por el siglo del siglo, cetro de equidad es el cetro de tu reino. ¿Cómo le llama a Jesús? Dios. Si somos cristianos, si nos hemos entregado a Jesús, si fuimos comprados por su sangre, si somos su propiedad, ¿por qué tenemos vida cristiana tan pobre, tan raquítica, tan debilucha? ¿Qué es lo que pasa con nosotros? Los demonios se ríen de nosotros cuando nos llamamos cristianos y vivimos arrastrados por las circunstancias y las tonterías de la vida. ¿Cómo es posible? Y tú, oh Señor, en el principio fundaste la tierra y los cielos son obra de tus manos. Ellos perecerán, mas tú permaneces y todos ellos envejecerán como una vestidura. Y así sigue siendo cosas preciosas de Jesús. Ok. Cristo es soberano y Dios lo testifica. Ahora, cuando el enemigo testifica acerca de lo que usted es, ¿verdad que la cosa es grande? ¿Sí o no? Miren el testimonio de los demonios. Ya vimos el testimonio de Dios. Dios testifica que Cristo es Dios, Cristo es poderoso, Cristo es todo, de todo, de todo, de todo. Ahora oigan el diablo hablando. San Marcos capítulo 1, versículo 21 al 28. Ya Dios testificó. Ahora oigan, oigan hasta los demonios testificando de Jesús. Esto es increíble. Y nosotros somos de Cristo, comprados por Cristo, redimidos por Cristo, rescatados por Cristo. Somos propiedad de Cristo. ¿Por qué tanta angustia y preocupación? Marcos capítulo 1, versículo 21 dice: y entraron en Capernaum, y los días de reposo, entrando en la sinagoga, enseñaba. Y se admiraban de su doctrina, porque les enseñaba como quien tiene autoridad, y no como los escribas. Pero había en la sinagoga de ellos, ¿qué cosa? Un hombre con espíritu inmundo que dio voces diciendo: ¡ah! ¿Qué tienes con nosotros, Jesús Nazareno? ¿Has venido para destruirnos? ¡Sé quién eres! ¡El Santo de Dios! ¿Qué decía el demonio? ¡El Santo de Dios! Pero Jesús le reprendió diciendo: ¡cállate! Y sal de él. Y el espíritu inmundo, sacudiéndole con violencia y clamando a gran voz, salió de él. Y todos se asombraron de tal manera que discutían entre sí diciendo: ¿qué es esto? ¿Qué nueva doctrina es esta que con autoridad manda aún a los espíritus inmundos y le obedecen? Y muy pronto se difundió su fama por toda la provincia alrededor de Galilea. Alabado sea el nombre de Dios. Capítulo 1, versículo 34. Dice el capítulo 1, versículo 34: y sanó a muchos que estaban enfermos de diversas enfermedades, y echó fuera muchos demonios, y no dejaba hablar a los demonios, porque, cosa dice, le conocían. Y dice el versículo 39, ¿cómo dice el 39? Y predicaba en la sinagoga de ellos en toda Galilea, ¿y qué dice? Y echaba fuera demonios. Capítulo 3, versículo 11 y 12. Capítulo 3, versículo 11: y los espíritus inmundos, al verle, se postraban delante de él y daban voces diciendo: tú eres el Hijo de Dios. Alabado sea el nombre de Dios. ¿Lo conocían o no lo conocían? ¿Y no es ese Jesús el que murió por ti? ¿Sí o no? Entonces, ¿por qué tanto temor? Capítulo 5, versículo 7: y clamando a gran voz dijo: ¿qué tienes conmigo, Jesús, Hijo del Dios Altísimo? Te conjuro por Dios que no me atormentes. ¿Quién decía eso? Un endemoniado. La pregunta esta noche es, queridos, ¿deberíamos consagrarnos más a Dios para que su poder y su gracia sean más efectivos en nuestra vida, sí o no? Oye, querido, ¿qué puede ser tan bueno en tu vida, tan especial, que pueda ser mejor que una comunión íntima y estrecha con Jesús? ¿Qué puede ser tan especial en tu vida que sea más gozoso, más maravilloso, más sublime que estar en paz con Dios y recibir su gracia y su poder? Dime, ¿qué cosa puede ser mejor que eso? San Marcos capítulo 9. Esa tarde el Señor Jesús terminó de predicar, salió de la ciudad hacia el campo, hacia afuera de la ciudad. Mientras caminaba, el sol iba declinando. Y para cuando llegó a la montaña, el sol ya estaba ocultándose, y entonces le dijo a Pedro, le dijo a Santiago y a Juan: vengan conmigo aquí a la cima del monte. Y a los demás le dijo: por favor, esperen aquí en el valle y manténganse en oración. Mientras Jesús subía a la montaña, el sol se iba ocultando. Para cuando llegaron a la cima de la montaña, el sol se había ocultado y todo estaba envuelto en tinieblas. Dice la palabra de Dios que entonces Jesús se presentó arriba, levantó su cara al cielo y habló con Dios. Y más o menos pidió esto, dice en el deseo toda la gente: Padre, por favor, permite que mi divinidad pueda fulgurar a través de mi humanidad para fortalecer la fe de los discípulos. Vienen días difíciles, Señor, tú sabes. Me van a tomar preso, me van a llevar y van a hacer todas las cosas que van a hacer conmigo, y no quiero que les falte la fe. Por favor, Señor, permite que mi divinidad pueda fulgurar a través de mi humanidad. Y de repente, Jesús resplandeció como un tremendo bombillo y todo el monte se llenó de luz. Los discípulos que estaban allí se sorprendieron, y de repente apareció Moisés y apareció Elías, y allí resplandecientes los tres comenzaron a hablar. Y Pedro, que nunca dejaba de hablar, dijo: Señor, vamos a hacer tres enramadas, una para ti, una para Moisés y una para Elías. Y ellos quedaron hablando, y de repente, dice la Biblia, que una nube se aproximó, y dice que la nube les hizo sombra. Claro, había luz, y de la nube una voz dijo: Este es mi Hijo amado, en el cual tengo contentamiento, a él oír. Mi pregunta: ¿estaban en comunión con Dios en la cima de la montaña? ¿Oyeron la voz de Dios? ¿Vieron a Jesús transfigurado? ¿Vieron a Moisés? ¿Vieron a Elías? Señor, tú sabes, me van a tomar preso, me van a llevar y van a hacer todas las cosas que van a hacer conmigo, y no quiero que les falte la fe. Por favor, Señor, permite que mi divinidad pueda fulgurar a través de mi humanidad. Y de repente Jesús resplandeció como un tremendo bombillo, y todo el monte se llenó de luz. Los discípulos que estaban allí se sorprendieron, y de repente apareció Moisés y apareció Elías. Y allí

aproximó y dice que la nube les hizo sombra. Claro, había luz. Y de la nube una voz dijo: este es mi hijo amado, en el cual tengo contentamiento, a él oír. Mi pregunta, ¿estaban en comunión con Dios en la cima de la montaña? ¿Oyeron la voz de Dios? ¿Vieron a Jesús transfigurado? ¿Vieron a Moisés? ¿Vieron a Elías? Te garantizo que si cada mañana tomas tiempo para subir a la montaña de la consagración, oirás la voz de Dios. Y cuando descienda de la montaña, la gente sabrá que estuviste en la presencia de Dios. ¿Sí o no? Seamos sinceros, ¿necesitamos subir más a la montaña? ¿Qué le pasó a Moisés cuando comenzó a subir a la montaña para hablar con Dios? Llegó un momento de tanto hablar con Dios que la presencia de Dios se reflejó en su rostro. ¿Cierto o falso? Y cuando bajó al valle, ¿qué tuvo que hacer? Ponerse una capucha en la cara, porque era tan resplandeciente su rostro que la gente no lo podía mirar. ¿Sí o no? Tenemos que subir más a la montaña. Necesitamos pasar más tiempo con Jesús. Dice la palabra de Dios en el capítulo 9 del libro de San Marcos que en el valle los discípulos se la pasaron sabiendo que Dios, sabiendo quién sabe qué cosa. A la mañana siguiente un señor trajo a su hijo endemoniado y los discípulos no lo pudieron liberar. Cuando Jesús bajó de la montaña, preguntó qué estaba pasando y entonces el padre del niño le dijo: traje a ti mi hijo y tiene un demonio que lo acaba, lo tira en el fuego, en el agua y lo quiere casi matar. Lo traje a ti, tus discípulos oraron y nada pasó. Y entonces Jesús dijo: ay, generación incrédula, ¿hasta cuándo voy a soportar? Y allí comenzó el diálogo. ¿Desde cuándo le ocurre esto? ¿Desde que era niño? Y le dice el papá: si tú puedes hacer algo, ayúdanos. Jesús le dijo: al que cree todo es posible. Y entonces Jesús reprendió al demonio, el demonio se fue y le entregó el muchacho sano a su papá. ¿Es poderoso tu Señor? Sí. ¿Necesita Jesús que te consagre a Él para manifestar su gloria en ti? Sí. Y ahora vamos a la parte más incómoda. ¿Están listos entonces? ¿Están listos? Aquí viene la pregunta. ¿Le gustaría a usted ser un instrumento de Dios para que a través de su vida Dios pueda hacer milagros y maravillas y hacer cosas poderosas que lo glorifiquen a Él? ¿Le gustaría esa experiencia? ¿Cuánto le gustaría? Ahora prepárense que con esto voy a terminar. Josué capítulo 3 versículo 5. Pastor, ¿por qué en mi vida el Señor no hace más maravillas? ¿Qué es lo que está pasando conmigo? ¿Qué es lo que me ocurre? Prepárese, querido, aquí vamos. Con esto voy a terminar. Josué capítulo 3, versículo 15. Capítulo 5, perdón. Josué 3, 5. Dice: y Josué dijo al pueblo, ¿qué cosa le dijo? Santificaos, porque Jehová hará mañana, ¿qué cosa? ¿Podemos santificarnos esta noche? ¿Sí o no? ¿Y qué hará mañana Jehová? Maravilla. Número uno. Número dos. Josué capítulo 5, versículo 13 al 15. Josué capítulo 5, versículo 13 al 15. ¿Quién vino? Estando Josué cerca de Jericó, alzó sus ojos y vio un varón que estaba delante de él, el cual tenía una espada desenvainada en su mano. Y Josué, yendo hacia él, le dijo: ¿eres de los nuestros o de nuestros enemigos? Él respondió: no. Mas como príncipe del ejército de Jehová he venido ahora. Entonces Josué, postrándose sobre su rostro en tierra, ¿qué hizo? ¿Quién estaba allí? Estaba el Curios, estaba el Adonai, estaba el Soberano, estaba el Todopoderoso, estaba Dios, estaba Jesús. Y le dijo: ¿qué dice mi Señor a su siervo? Y el príncipe del ejército de Jehová respondió a Josué: quita el calzado de tus pies, porque el lugar donde estás es santo. Y Josué así lo hizo. ¡Qué cosa linda! Si te consagra, si te santifica, ¿qué va a hacer el Señor? Va a venir a estar contigo. Y no hay diablo que te pueda tocar. Josué capítulo 6, versículo 15. Tantas cosas que quisiera decirle, pero mejor sigamos aquí. Josué capítulo 6.

0: Versículo 15. Al séptimo día se levantaron al despuntar el alba y dieron vuelta a la ciudad de la misma manera siete veces. Solamente este día dieron vuelta alrededor de ella siete veces. ¿Se acuerdan que todos los días tenía que darle cuánta vuelta? Una vuelta. Pero el último día, versículo 16, y cuando los sacerdotes tocaron las bocinas la séptima vez, Josué dijo al pueblo: gritad, porque Jehová os ha entregado la ciudad. Y será la ciudad anatema Jehová con todas las cosas que están en ella. Solamente Rahab la ramera vivirá con todos los que estén en casa con ella, por cuanto escondió a los mensajeros que enviamos. Pero vosotros, ¿qué dice? Guardaos del anatema, ni toquéis, ni toméis alguna cosa del anatema, no sea que hagáis anatema al campamento de Israel y lo turbéis. Hagáis anatema, ¿qué cosa dice? El campamento de Israel, ¿y qué dice? Y lo turbéis. Eso, por favor, subráyenlo. Versículo 19. Mas toda la plata y el oro y los utensilios de bronce y de hierro sean consagrados a Jehová y entren en el tesoro de Jehová. Entonces el pueblo gritó y los sacerdotes tocaron las bocinas, y aconteció que cuando el pueblo hubo oído el sonido de la bocina, gritó con gran vocerío y el muro se derrumbó. El pueblo subió luego a la ciudad, cada uno derecho hacia adelante, y la tomaron. Y destruyeron a filo de espada todo lo que en la ciudad había, hombres y mujeres, jóvenes y viejos, hasta los bueyes, las ovejas y los asnos. Acabaron con todo. Pregunto, ¿vencieron la gran ciudad de Jericó, sí o no? ¿Se derrumbaron los muros, sí o no? ¿Pelearon los ángeles de Jehová, sí o no? ¿Peleó Jehová por su pueblo, sí o no? Pero antes de la pelea, ¿qué cosa hicieron? ¡Se consagraron! Pero había un caballerito con los ojos muy grandes llamado Acán, que se robó algo, y miren lo que pasó ahora. Recuerde la frase: ni toquéis, ni toméis alguna cosa del anatema. La palabra anatema significa maldición. No sea que hagáis anatema el campamento de Israel y lo turbéis. Capítulo 7, versículo 1 al 5. Pero los hijos de Israel cometieron una prevaricación en cuanto al anatema, porque Acán, hijo de Carmi, hijo de Sabdi, hijo de Sera, de la tribu de Judá, tomó del anatema, y la ira de Jehová se encendió contra los hijos de Israel. Versículo 2. Después Josué envió hombres desde Jericó a Jai, que estaba junto a Betabén, hacia el oriente de Betel, y les habló diciendo: subid y reconoced la tierra. Y ellos subieron y reconocieron a Jai. Y volviendo a Josué, le dijeron: no suba todo el pueblo, sino suban como 2,000 o 3,000 hombres, y tomarán a Jai. No fatigues a todo el pueblo yendo allí, porque son pocos. Mi pregunta, ¿eran pocos o no eran pocos? Eran pocos. ¿Y cómo eran los de Jericó? Muchísimos. ¿Y qué hizo Jehová? Los acabó. Ahora van a conquistar una ciudad pequeña, pero hay un problema. Y subieron allá del pueblo como 3,000 hombres, los cuales huyeron delante de los de Jai, y los de Jai mataron de ellos a unos 36 hombres, y los siguieron desde la puerta hasta Sebarín, y los derrotaron en la bajada, por la cual el corazón del pueblo desfalleció y vino a ser como agua. ¿Qué pasó? ¿No estaba el ángel de Jehová con ellos? ¿No estaba el príncipe de los ejércitos de Jehová? ¿Qué pasó? ¿Cómo Jehová se dejó hacer eso en su propia cara? ¿Cómo se avergüenza Jehová de esa manera? ¿Por qué Jehová no ayudó a su pueblo? Ponga esto muy claro en su mente, querido. Oiga la oración de Josué, versículo 6. Entonces Josué rompió sus vestidos y se postró en tierra sobre su rostro delante del arca de Jehová hasta caer la tarde, él y los ancianos de Israel, y echaron polvo sobre sus cabezas. Y Josué dijo: ¡ah, Señor Jehová! ¿Por qué hiciste pasar a este pueblo el Jordán para entregarnos en las manos de los amorreos, para que nos destruyan? ¡Ojalá nos hubiéramos quedado al otro lado del Jordán! ¡Ay, Señor! ¿Qué diré, ya que Israel ha vuelto la espalda delante de sus enemigos? Y sigue diciendo, versículo 9, porque los cananeos y todos los moradores de la tierra oirán y nos rodearán y borrarán nuestro nombre de sobre la tierra. Y entonces, ¿qué harás tú a tu grande nombre? Señor, ¿qué te pasó a ti? ¿Por qué nos vencieron? 36 hombres murieron. ¿Dónde tú andabas, Señor? ¿Qué pasó contigo? Oiga lo que dijo Jehová. Versículo 10. Y Jehová dijo a Josué. A mí me gusta el Señor. A mí me gusta el Señor. Dios me dio 3 hijos y una esposa. Y a mis 3 hijos todos los días le digo: caminen bien con el Señor. Caminen derecho con el Señor. Hagan las cosas como el Señor dice. Porque yo no le voy a apoyar ninguna poca vergüenza. ¿Ustedes han visto? Bueno, eso no lo voy a decir. Y Jehová dijo a Josué: levántate. Me gusta el Señor. ¿Por qué te postras así sobre tu rostro? ¿Qué es lo que a ti te está pasando? Y esa ñoñería, ¿qué es lo que te pasa a ti? Me gusta, el Señor es un tipo que mire. Y le dijo el Señor: Israel ha pecado. Y aún han quebrantado mi pacto que yo les mandé. Y también han tomado del anatema. Y hasta han hurtado, han mentido y aún lo han guardado entre sus enseres. Por esto, los hijos de Israel no podrán hacer frente a sus enemigos, sino que de delante de sus enemigos volverán la espalda, por cuanto han venido a ser anatema, ni estaré más con vosotros, si no destruyereis el anatema de medio de vosotros. Levántate, santifica al pueblo, y di: santificaos para mañana, porque Jehová, el Dios de Israel, dice así: anatema hay en medio de ti, Israel. No podrás hacer frente a tus enemigos hasta que hayáis quitado el anatema de medio de vosotros. Os acercaréis, pues, mañana por vuestras tribus, y la tribu que Jehová tomare se acercará por sus familias, y la familia que Jehová tomare se acercará por sus casas, y la casa que Jehová tomare se acercará por los varones, y el que fuere sorprendido en el anatema será quemado, él y todo lo que tiene, por cuanto ha quebrantado el pacto de Jehová y ha cometido maldad en Israel. Yo le quiero hacer una pregunta a usted. Cuando Dios envió a Jonás a predicar a Nínive y los ninivitas se arrepintieron, ¿los perdonó Dios o no los perdonó? ¿Sí o no? Si este hombre Acán hubiera dicho: miren, antes de que este lío se armara, confesaba su pecado y reconocía su maldad, ¿lo hubiera perdonado Dios? ¿Sí o no? Pero miren todo lo que se hizo, el tipo con la boca callada, confiésalo, querido, pon en las manos de Dios, ponte de acuerdo con Dios y la sangre de Cristo te limpiará de todo pecado. En el capítulo 7, versículos 20 y 21 está la confesión de Acán. Acán respondió a Josué diciendo: verdaderamente yo he pecado contra Jehová, el Dios de Israel, y así he hecho. Pues vi entre los despojos un manto babilónico muy bueno, y allí sigue diciendo qué fue lo que hizo y qué fue lo que se robó. En el versículo 25 y versículo 26, lo apedrearon y lo quemaron. En el capítulo 8, versículo 1 al 29, entonces se ve que vienen y conquistan la ciudad de Hai porque el pueblo se había santificado. ¿Tú quieres que tu vida esté llena del poder de Dios y ver las maravillas de Dios? Santifícate, conságrate a Dios. ¿Quiere que tu casa, tu hogar sea bendecido grandemente por Dios? Santifícate, conságrate a Dios. ¿Quiere que tu iglesia sea poderosa en todos los sentidos? Santifica tu casa y tus hijos para que la iglesia sea santificada por el Señor. La pregunta: ¿necesitamos nosotros hacer eso? ¿Sí o no? ¿Sí o no? La Biblia dice que para Dios nada es imposible. ¿Quedó avergonzado Dios con los de Hai cuando Acán hizo lo que hizo? ¿Sí o no? Sí. ¿Quiere Dios hacer maravillas hoy día con su pueblo? Sí. ¿Quiere Dios manifestar su poder y su gracia en la vida tuya para glorificarse? Sí. ¿Está Dios esperando por ti para lavarte, limpiarte y perdonarte? Sí. Yo no sé cuánto manto babilónico tomaste, o cuántos lingotes de oro, o qué fue lo que te llevaste. Una cosa sé, que tú y yo tenemos cosas que decirle a Dios. Somos pecadores, hemos fallado y hemos caído, pero gracias a Dios, gracias al Señor, que es misericordioso y piadoso, y que es un Dios perdonador. Y ahora quiero terminar haciéndote una pregunta. ¿Te gustaría hoy confesar esas faltas a Dios y santificarte hoy para que mañana el Señor haga maravillas? ¿Quiere hoy reconocer a Jesús como tu soberano, tu dueño, tu Señor? ¿Quiere hoy rendirte a los pies de Jesús para que Él te llene con su Espíritu y comience a hacer instrumento del cielo y al servicio del Señor? Si ese es tu anhelo y tu deseo, ponte en pie conmigo esta noche. El Señor tiene muchas almas que quiere salvar. Hay almas que gritan y gimen para que le lleven la salvación. Hay personas que se están perdiendo porque no han visto a Jesús en la vida de otros. El Señor quiere hacer una obra especial en la vida tuya. No son palabras, no son ideas. Es una experiencia linda. Mira, te voy a decir, cuando uno conoce al Señor, cuando se relaciona con Él, cuando camina de la mano con Él, cuando se entrega a Él, cuando es lavado con su sangre, cuando es lleno con su Espíritu, cuando es acompañado por sus ángeles, cuando es dirigido por su Espíritu, el Señor hace milagros y maravillas. Pone en tu boca las palabras que son necesarias para la salvación de los demás. Multiplica las cosas en tu casa, cuida a tu esposa y a tus hijos y llena tu hogar de una luz y de una fragancia que la gente la percibe desde que llega a tu casa. Toda tu vida se convierte en una bendición. ¿Quieres vivir esa experiencia? Esa es la experiencia que Dios quiere que tú vivas. Si esa es tu decisión en esta noche, mientras esté orando, levanta tu mano derecha, diciendo así: Señor, hoy entrego mi vida en tus manos. Hoy quiero que tu Espíritu me santifique para comenzar a ver mañana las maravillas de Jehová. Si esa es tu decisión, levanta la mano conmigo mientras oramos. Querido Padre Celestial, muchas gracias por estos días que hemos pasado juntos. Muchas gracias, Señor, por la compañía y la presencia de los ángeles. Gracias por la dirección y bendición del Espíritu Santo. Gracias por los amigos y amigas que han venido para escuchar su palabra, Señor. Pero gracias por los hermanos y hermanas que, a pesar de sus trabajos, sus problemas y dificultades, han corrido aquí para escuchar tu verdad. Ámalo, Señor, cada día más. Si han caído en alguna dificultad, algún pecado, algún error, asístele, Señor, y acéptalo, Señor, y úngelo, Señor, y santifícalo, Señor, que en sus vidas se vea la vida de Jesús, que tu poder maravilloso los transforme y se conviertan en instrumentos del cielo para salvación de las almas. Querido Dios, si durante estos días, al presentar tu palabra, Señor, no ha sido presentada como tú quieres, yo pido que me perdone, Padre eterno, que laves mi vida con la sangre de tu Hijo. Gracias te doy, mi Señor, por el alto honor y el santo privilegio de pronunciar tu verdad y traer alimento a tus hijos. Gracias, Señor, por haber estado con nosotros. Que nada ni nadie nos aparte de ti, Padre eterno. Que en cada uno de nosotros se vea la luz de tu presencia. Que en cada persona pueda morar el Espíritu Santo. Y vivamos para tu gloria. Te amamos, Dios, en el nombre de Jesús. Dicen que todo lo que comienza termina, y gracias a Dios por eso, porque pronto el pecado terminará. Quiero agradecer a Dios por darme la oportunidad de compartir con ustedes estos días y la manera tan hermosa como han tratado a mi familia. Agradezco al pastor por su apoyo y por haber aceptado nuestra presencia en su iglesia, y agradecemos a la junta de la iglesia por haber aprobado esta actividad. Queremos agradecer a Domilco porque, y a Dinora, por la guerra que le hemos dado. Imagínense, eso era casi una tribu en esa casa. Agradecemos los trabajos de Margarita, su dedicación, su devoción. Y agradecemos a cada uno de ustedes por habernos acompañado durante la semana. Esperamos que estos no sean solo temas que pasaron, sino principios de Dios que puedan anidar nuestro corazón y puedan traducirse en una vida fiel, una vida de santidad, una vida de obediencia, que deje como resultado frutos para la eternidad. Dios no es un concepto, es una persona. Dios no es una doctrina, es una persona. Dios es más de lo que pudiéramos nosotros decir. Lo bueno es que Dios nos ama. Y a ti el Señor te ama.
1: pan, agua y luz. Tres cosas que no pueden faltar en la vida. ¿A quién se le ocurriría vivir sin pan o sin alimentarse? Lamentablemente, no todos tienen esa opción. Y por eso miles de personas en el mundo mueren cada año simplemente por no tener acceso a algún alimento. Soy Santiago Paván, esto es Una Luz en el Camino. Y hoy vamos a hablar sobre las necesidades básicas que tenemos todos los seres humanos. Para mucha gente, la gran lucha consiste en conseguir algo para comer. Nadie puede vivir ayunando para siempre. Todos necesitamos alimentarnos para sobrevivir. ¿Y qué podemos decir del agua? Es cierto que no siempre tomamos la cantidad de agua que deberíamos, pero hay una cantidad mínima que necesitamos para vivir, porque nuestro cuerpo está compuesto en gran parte por agua. La sed es desesperante. Las historias más trágicas tienen que ver con personas que se han quedado sin una gota de agua potable. Y otro elemento esencial para la vida es la luz. Esa misma que nos da el sol cada día. Ese sol increíble que en un solo segundo genera más energía que la humanidad ha usado desde el inicio de la civilización. ¿Alguna vez te pusiste a pensar qué pasaría si de repente el sol dejara de brillar? No solo estaríamos en total oscuridad, sino que poco a poco toda la vida en el planeta desaparecería. Ahora, ¿por qué te estoy hablando de todo esto? Cuando el mundo más lo necesitaba, apareció alguien que se presentó con estos tres elementos básicos. En un momento dijo: "Yo soy el pan de vida. El que viene a mí nunca tendrá hambre y el que cree en mí nunca tendrá sed". A una mujer samaritana que estaba junto a un pozo le dijo: "Cualquiera que tome de esta agua volverá a tener sed, pero el que tome del agua que yo le doy nunca más tendrá sed". Y en otra ocasión también dijo: "Yo que soy la luz del mundo, he venido para que todos los que creen en mí no se queden en la oscuridad". Fue Jesús quien dijo estas palabras, y las dijo para mostrar que Él es tan esencial para nuestra felicidad como lo son para nuestra vida el pan, el agua y la luz. Muchos viven con hambre espiritual, con un vacío en el alma o con tristeza en el corazón, cuando con un poquito de fe podrían llenarse de paz, alegría y esperanza. Nada ni nadie puede cubrir nuestras necesidades más que Dios, quien nos amó, nos creó y dio todo para que podamos ser felices. ¿Estás dispuesto a buscar esa paz y alegría que solo Él puede ofrecerte? Si tu respuesta es un sí, entonces escribinos a nuestro WhatsApp y pedí la guía al sentido de la fe. Por supuesto, es un material que te ofrecemos de manera gratuita. Te mando un abrazo y no te olvides de vivir un día a la vez.
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0: Hola, bienvenido a Enfoque a la Familia. Soy Sixto Porras. Cada día recibimos preguntas de personas diferentes en toda Iberoamérica sobre familia, crianza de hijos, matrimonio y crecimiento personal. Por esta razón, invitamos a uno de nuestros consejeros especialistas para traerles respuestas confiables y precisas a sus consultas. Le cuento que el último viernes de cada mes estaremos subiendo este tipo de programa a nuestro sitio web, enfoquealafamilia.com, donde usted puede enviar sus preguntas a través del correo contenido@enfoquealafamilia.com. Y nosotros en los próximos programas traeremos un consejo para usted. No olvide el correo contenido@enfoquealafamilia.com. Me acompaña hoy uno de mis buenos amigos, el especialista en consejería familiar, don Giovanni Guzmán. Don Giovanni, bienvenido a Enfoque a la Familia.
1: Gracias, gracias por la invitación. Yo feliz de estar acá una vez más y compartir este tiempo con usted, tanto como con todos los que nos escuchan.
0: Muchas gracias por estar con nosotros. Hoy tenemos preguntas sumamente interesantes y creo que vamos a pasar un buen programa.
1: Claro, tenemos una primer pregunta que nos enviaron al correo contenido@enfoquealafamilia.com y dice: tengo una hija de 7 años, conocí a un hombre hace 4 años, muy amable, sin vicios, trabajador, excelente como padre, y estuvimos como novios 2 años. Luego de eso comenzamos a convivir en la casa de mi abuela. Un día nos peleamos y me tiró al piso, y un día llegó a golpearme fuertemente. Nos fuimos de esa casa y tratamos de resolver entre nosotros, y las cosas siguieron. Después de una vez que casi me mata, le puse medidas cautelares. Con el tiempo supe que él comenzó a buscar ayuda y yo comencé a buscar ayuda con un doctor. Leyendo el blog de Sixto, un día vi que uno extraña lo que verdaderamente ama. Y eso me dejó pensando. Con el tiempo volvimos a hablar y me dijo que extrañaba a mi hija y que deseaba acercarse. ¿Es posible amar después de que ha habido violencia doméstica?
0: ¿Es posible amar? Claro que es posible amar, pero no es conveniente volver cuando la persona no ha llevado un proceso para establecer un cambio. Si la persona no ha llevado un proceso donde haya un cambio de conducta, de hábitos, donde los trastornos que le conducen a ser violento no han sido modificados, porque ya hay un patrón instalado en esa vida, una conducta aprendida. Por lo tanto, yo no recomendaría que usted vuelva, principalmente por su hija, por la estabilidad. Y en segundo lugar, no vuelva a hacer las cosas como lo hacía antes. Si ustedes simplemente se juntaron, no, de esa forma no se hace. Lleven un proceso donde puedan, en primer lugar, encontrarse con Dios, busquen ayuda espiritual, donde puedan llevar por lo menos 8 sesiones de consejería, donde haya un encuentro con Dios auténtico, personal, profundo, lo que permita ver en el tiempo un cambio. Y entonces lleven el proceso propio de una relación, una amistad, un noviazgo, que termine en un matrimonio, pero comprobando de que hayan existido los cambios necesarios, porque si no es difícil, ¿verdad?
1: Sí. Ella dice, dentro de las cosas que comenta su correo, que tratamos de resolverlo. Este yo creo que es uno de los errores que muchas parejas cometen al tratar de resolver los conflictos y las situaciones difíciles de crisis que viven entre ellos mismos, sin las herramientas adecuadas, tal como dice usted. Esto no se resuelve solamente con conversar y promesas que vienen y van, sino que se requiere de un proceso. Y algo más que noto en lo que ella comenta es que es la parte peligrosa de cómo justificamos lo que en nuestras emociones nos llevan a hacer, porque se ampara en que seguramente lo escucha usted un comentario decir, amamos lo que extrañamos.
0: Así es, amamos a quien extrañamos, pero esta es una característica del amor.
1: Sí.
0: Nada más, no es todo.
1: Claro. Aquí, pues ella como que intenta tomar de ahí para poder justificar el volver con un hombre que aún no está sano, porque evidentemente ella también sufre un problema en esta relación. No solamente debemos decir que él debe tomar ese proceso completo para sanar, sino también ella.
0: Exactamente, y usted lo ha dicho muy bien. No podemos tomar una característica del amor para justificar algo que está mal. Empezó mal, terminó mal. Y si no se dan los cambios necesarios, va a ser difícil que esta historia sea diferente a la anterior. Voy a la segunda pregunta. Esta pregunta la enviaron al correo contenido@enfoquealafamilia.com y dice: mi hermano de 24 años embarazó a su novia de 22 años. Estuvieron como enamorados por un año y medio. Terminaban y regresaban. Según él dice, por pena, porque la chica le insistía. Ahora, por presión de la familia de la joven, él quiere tomar la decisión de vivir con ella. En realidad, él dice que sí quiere responsabilizarse del bebé, pero no quiere vivir con ella. Yo no sé qué consejo darle. Espero que puedan responder mi consulta.
1: En cuanto al caso de él, evidentemente presenta una dinámica de vida que no es muy sana. No solamente muestra confusión en cuanto a lo que él quiere, sino confusión en cuanto a cómo debe tomar decisiones. Se deja presionar por la familia, hago esto o no lo hago. Cuando mostramos conductas así, creo que podemos incluso arriesgarnos un poco a hablar de una cierta codependencia. Desde dónde nosotros estamos viviendo nuestra vida, es decir, cómo nuestra estabilidad emocional, nuestras decisiones se afectan por lo que otros esperan de nosotros. Este correo nos muestra que hay una dinámica que no se resuelve con un consejo, se resuelve con un proceso, con un seguimiento, con un proceso dirigido por un profesional. Aquí necesitamos entender que se requiere un proceso para poder sanar las cosas.
0: Y aquí yo quiero hablar con ustedes, que tienen 24 o 30 o 18 o 15. No puedes meterte sexualmente con alguien si no están preparados. El sexo es para ser vivido en un ambiente de libertad, donde si hay un embarazo hay alegría y gozo, y ese contexto es el matrimonio. Lo otro es que las relaciones sexuales en una relación de noviazgo pueden traer confusión. ¿Acaso no se prometieron ayer un amor eterno, una conquista eterna? ¿Qué cambió hoy que está ella embarazada? ¿Qué fue lo que cambió? Bueno, lo que cambió es que hay uno de los elementos del amor, que es responsabilidad. Eso quiere decir que el amor implica, como dice don Giovanni, el proceso necesario para que las etapas se vayan quemando paso a paso. Yo les recomendaría, como dice don Giovanni, que busquen un consejero, ambos. No abandones la muchacha, no abandones esta joven de 22 años. En el sentido de, no significa casarse, como ha dicho nuestro consejero, apresuradamente, solo por la responsabilidad. Cuando yo te digo que no la abandones, es que es la madre de tu hijo. Ahora hay que vivir un proceso de acompañarse, de estar presente, de caminar juntos. Si ustedes realmente se aman, luchen por ese amor hasta hacerlo construir. Vayan en un proceso donde puedan recibir la consejería y ahí van a definir si van por el camino del matrimonio o no. Pero debe ser un padre presente, un padre que atienda sus responsabilidades, un padre que esté ahí en el corazón de ese niño, porque es sangre de tu sangre, nació de tus entrañas. Dios te lo concedió como un honor, como un regalo. El conflicto no es el niño, el conflicto es la decisión. Y lo ha dicho sabiamente don Giovanni, no puedes casarte por presión, ¿verdad? Antes de ir a la siguiente pregunta, vamos a ver si nos da el tiempo, quiero contarle que frente a estas inquietudes, todos necesitamos consejo, lo mencionaba nuestro invitado de hoy. 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Usted va a ver su perfil ahí en el sitio de internet y desde cualquier parte del mundo con la privacidad que usted tenga. Vamos a escuchar nuestra última pregunta para poder responder esas inquietudes que ustedes nos envían.
1: Bien, dice una joven que escribió: me gusta ver todo lo que publican. Me ayudan a entender sobre la vida en familia. Hace un tiempo mi pareja y yo nos fuimos a vivir a la casa de sus padres. Ellos me acogieron bien al inicio. Nunca me he sentido cómoda con la decisión. Me siento encerrada porque mi suegra es difícil. Le he dicho a mi pareja que ya no aguanto. Y él me dice que no está de acuerdo que vayamos a pagar un alquiler porque eso es botar el dinero. Él trabaja y yo estudio. Tengo 2 años de vivir en esta casa y él no quiere arriesgarse y ya no puedo aguantar. ¿Qué hago?
0: Muy bien. En primer lugar, si se llaman pareja, pareciera que no se han casado. Yo quiero animarles a que no se junten, por favor. No

0: desde cualquier parte del mundo con la privacidad que usted tenga. Vamos a escuchar nuestra última pregunta para poder responder esas inquietudes que ustedes nos envían.
1: Bien, dice una joven que escribió: me gusta ver todo lo que publican. Me ayudan a entender sobre la vida en familia. Hace un tiempo mi pareja y yo nos fuimos a vivir a la casa de sus padres. Ellos me acogieron bien al inicio. Nunca me he sentido cómoda con la decisión. Me siento encerrada porque mi suegra es difícil. Le he dicho a mi pareja que ya no aguanto. Y él me dice que no está de acuerdo que vayamos a pagar un alquiler porque eso es botar el dinero. Él trabaja y yo estudio. Tengo 2 años de vivir en esta casa y él no quiere arriesgarse y ya no puedo aguantar. ¿Qué hago?
0: Muy bien, en primer lugar, si se llaman pareja, pareciera que no se han casado. Yo quiero animarles a que no se junten, por favor. No pueden aventurarse en juntarse para ir a vivir en cualquier lugar sin casarse. Casarse implica planificar, anticipar a dónde vamos a ir a vivir, por lo menos lo básico, a dónde vamos a ir a vivir. La respuesta, él dice, no tenemos para pagar dónde ir a vivir, entonces no estamos listos para casarnos. Esa es la respuesta que ustedes han dado. Ahora que ya están viviendo ahí, yo diría, si no se han casado, sepárense. Desen la oportunidad de separarse para establecer un proceso que les lleve al matrimonio y unan sus vidas en el vínculo del matrimonio cuando estén preparados emocional, intelectual, económicamente y laboralmente. Para esto yo recomendaría por lo menos 8 sesiones de consejería ahí en su iglesia, en un lugar especializado donde ustedes puedan llevar un proceso de consejería preparándose para el matrimonio. Por lo tanto, ahora, en este momento, tienen que hablar cuál es el futuro y establezcan metas específicas a partir de lo que ustedes tienen. Pero si no se han casado, muchachos, tienen que comenzar por ahí. Hay que casarse. Establezcan un vínculo fundamentado en el matrimonio. Y para casarse debemos elaborar un plan que nos lleve a nosotros a vivir en un lugar propio, que sea lejos de nuestros padres, no lejos físicamente necesariamente, pero sí emocionalmente y físicamente distantes para establecer nuestra propia relación.
1: Claro, hay una problemática que también es precisamente esto que usted acaba de mencionar. Si estamos preparados para casarnos en todos los niveles de nuestra vida, pues entonces podemos dar ese paso. Pero si no estamos preparados, no es prudente, no es conveniente. Ahora, vamos a suponer que tenemos entonces a una pareja que sí está preparada, tiene su trabajo, son independientes financieramente, pero viene esta parte emocional que usted dice. Yo siempre digo que la pareja debe definir su espacio, es decir, construimos, por decirlo así, una pequeñita cerca alrededor nuestro, de la pareja inicialmente o de la pareja y los hijos como familia, y esta cerquita lo que nos permite es poder ver a nuestros padres, a nuestros suegros, por encima de la cerquita podemos saludarlos, preguntarles cómo están, darles algo que ocupan, que nos den ellos a nosotros también, pero la cerca define nuestro espacio como familia. De acá no pueden pasar a no ser que sean invitados. Tenemos que definir ese espacio porque decisiones tan apresuradas como esta, observamos lo que conlleva estrés, presión, una tensión que se acumula y que llega hasta un momento, lo que podemos llamar un punto de bifurcación, en donde aquello que pudo haberse convertido en un buen matrimonio se malogra por decisiones apresuradas y por no tener claro que debemos definir nuestro espacio como una nueva familia. Venimos con culturas de nuestra familia. Cuando llegamos a ser pareja, muchos intentamos insertar nuestra cultura familiar que traemos de nuestra familia extensa, cuando lo que debemos hacer es generar una nueva cultura.
0: Por eso el primer mandamiento es dejar a padre y madre. Quiero agradecerle a nuestro invitado, don Giovanni Guzmán, por estar con nosotros el día de hoy. Muchísimas gracias por acompañarnos y por su consejo.
1: Gracias por la invitación.
0: Todos los días estamos fortaleciendo, equipando y defendiendo a la familia. Y quiero invitarle a que hagamos equipo. Con cada pregunta que usted nos envía, estamos respondiendo a las necesidades de muchas personas que están pasando por una situación similar. Por esta razón, le animo a que nos escriba a contenido@enfoquealafamilia.com. Y en nuestro próximo programa traeremos un consejo oportuno para usted. Repito, contenido@enfoquealafamilia.com. Gracias por haber estado con

Bienvenido, bienvenida a una mejor manera de vivir. Dice la palabra de Dios: tengan unos con otros la manera de pensar propia de quien está unido a Cristo Jesús. Se nos dice que el joven soldado se mostraba incorregible, parecía tener instintos indomables. Ya se lo había amenazado, castigado y arrestado. No sabía qué más hacer con él. El sargento que más lo había tratado estaba desorientado por la conducta rebelde del soldado. Hasta que un día le comentó el problema al capitán de la compañía para ver qué podían hacer. Y después de analizar el caso, el capitán le sugirió al sargento que ya que había probado todos los métodos sin resultado, probara ahora el amor. Y en eso quedaron. El sargento llamó entonces al soldado y poniéndole la mano sobre el hombro le habló de esta manera. Dijo: mira, muchacho, hasta aquí he mostrado el castigo y el rigor de la ley contigo, pero no has reaccionado. ¿Qué pasa contigo? ¿Hay algo que yo te pueda ayudar? Y el soldado quedó confundido y lleno de vergüenza y prometió formalmente cambiar de conducta, y la cambió. Lo que no había logrado la dura disciplina, ahora lo lograba el poder del amor. En todo momento y lugar, el amor puede obrar milagros. Cuando todos los otros recursos fallan, los problemas humanos más variados suelen superarse con la caridad. Aún muchos problemas de salud no necesitan otro remedio que el del amor, que se ha mostrado como uno de los factores terapéuticos más potentes. Cuando falta el amor, falta también el empuje y hasta el deseo de vivir. Esto es a tal punto cierto que cuando una persona pierde la capacidad de amar o de ser amada, su mente tiende a enfermar. Una vida afectiva sana promueve la salud, difunde calor humano y encuentra en la expresión del amor el mejor camino hacia la felicidad y la paz interior. Por lo tanto, si en nuestro corazón pugnan por brotar sentimientos de enemistad, ¿no ejerceremos en cambio el poder mágico del amor? Cuando Dios quiso redimir al mundo, no usó la fuerza, sino el amor. Por eso dice: tengan unos con otros la manera de pensar propia de quien está unido a Cristo Jesús. Es el consejo de este manual, que nos ayuda en el viaje de la vida. Y ese consejo de nuestro guía, Cristo Jesús, y practicarlos, es tener una mejor manera de vivir.

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0: La familia fue creada por Dios y diseñada para complementarnos, tener compañía y procrear. No nacimos para vivir en soledad. Somos seres sociales. Necesitamos amar y ser amados. Todos queremos tener a alguien que esté ahí para nosotros y sentir también que podemos estar ahí para otros. Por esta razón, debemos luchar para que el ambiente familiar sea agradable. La mayoría de las crisis que vivimos en el hogar se dan porque no hemos desarrollado la habilidad de apreciar lo que significa la familia. Ella es fuente de apoyo, amor, seguridad y protección. Brindemos valor y confianza. Comuniquémonos claramente para evitar malos entendidos. Hagamos que prevalezca el respeto y la comprensión. Expresemos admiración y ánimo. Le habla Sixto Porras de Enfoque a la Familia.
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las últimas palabras dichas por Jesús hablándole a sus discípulos y han sido la fuente de inspiración para los cristianos de todas las edades y para los cristianos de hoy, y será siempre la gran comisión para los cristianos del mañana.

0: Todos alguna vez hemos sido tentados a hablar mal de nuestro cónyuge a sus espaldas. Quizás hemos difundido los problemas de nuestra relación con nuestra familia y amigos cercanos. Sin embargo, debemos tener cuidado a quién le hablamos lo que estamos viviendo en el matrimonio, especialmente si los detalles revelan debilidades e indiscreciones de nuestra pareja. Revelar intimidades a personas que tienen una relación con su cónyuge puede convertirse en un obstáculo cuando el conflicto ha terminado. Regularmente el problema se resuelve para la pareja, pero la familia continúa con resentimiento o preocupación. En algunos momentos necesitará hablar sobre lo que está viviendo en su matrimonio, pero siempre hágalo con un profesional o bien con alguien que le pueda brindar la ayuda apropiada. Le habla Sixto Porras de Enfoque a la Familia.
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0: Hoy hablaremos nuevamente acerca de la renovación, renovarnos para vivir. Hermanos, yo mismo no pretendo haberlo ya alcanzado, pero una cosa hago, olvidando ciertamente lo que queda atrás y extendiéndome a lo que está delante, prosigo la meta, al premio del supremo llamamiento de Dios en Cristo Jesús. Quien no se renueva corre el riesgo de cansarse de la vida y de no encontrarla atractivo. Muchos suelen decir, pero yo no tengo dinero para renovarme mediante largos viajes, o para adquirir una casa nueva o un automóvil cero kilómetro, o para asistir a espectáculos costosos. ¿Pero son estos acaso los medios que más renuevan? No, más bien son las pequeñeces de la vida diaria las que pueden refrescar tu espíritu, tu corazón, tu alma. Aquel que todavía es sensible a la sonrisa inocente de un niño, al paso tembloroso de un anciano, al tímido abrirse de una flor silvestre, llena su vida de nuevas emociones. El que todavía, no importa la edad que tenga, busca la buena lectura y mantiene su mente abierta para aprender, descubrirá que la vida nunca se estanca y siempre se renueva. A una edad avanzada, el hombre puede conservar su lozanía, emprendiendo una nueva labor o llenando provechosamente las horas. Voltaire decía que todos los días estudiaba algo nuevo. ¿Y cuántos otros hombres y mujeres podrían citarse para indicar que aún en la vejez, cuando el cuerpo aparentemente se va deteriorando, puede estar presente la primavera del espíritu? Si hay una filosofía renovadora que llena de nuevas vivencias el espíritu, es la filosofía cristiana, cuyo verdadero enfoque mueve a la acción y a la renovación diaria. Porque la religión de Cristo implica mantener siempre joven el corazón. El cristiano obra como San Pablo, quien tenía esta consigna personal. Él decía, prosigo. Nada detenía al valiente apóstol. Y a pesar de los 1000 contratiempos que debió soportar, y tuvo muchos de ellos, sí, él avanzaba y decía, prosigo. Si hay una filosofía renovadora que llena de nuevas vivencias el espíritu, esa es la filosofía cristiana, cuyo verdadero enfoque mueve a la acción y a la renovación diaria. Porque la religión de Cristo implica mantener siempre joven el corazón, vuelvo a repetir. Así que pongamos esto en práctica hoy, porque es siempre una mejor manera de vivir. Es el enfoque positivo de la vida. Es lo que realmente Dios espera que hagamos. Por lo tanto, Dios te bendiga y recuerda, en el viaje de la vida, las cosas van a terminar bien si tienes a la Biblia y los principios bíblicos como tu GPS y a Jesús como tu guía, porque esa es una mejor manera de vivir.
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0: En 1985, el escritor chileno Antonio Escarmeta hizo una novela con el título Ardiente Paciencia, que se hizo tan conocida en el cine que tuvieron que cambiarle el nombre a El Cartero de Neruda. Lo interesante de esta novela es entender el poder de las palabras. Soy Santiago Paván y esto es Una Luz en el Camino. La trama del libro transcurre en Isla Negra, que es una ciudad del sur de Chile. La mayoría de sus habitantes se dedican a la pesca, y entre ellos está la familia del protagonista, llamado Mario Jiménez. Ya cansado de trabajar con su papá, consigue otro trabajo como cartero, con la sorpresa de que tiene que llevarle la correspondencia a una sola persona. Y esa persona es ni más ni menos que Pablo Neruda. Así que todos los días, el nuevo cartero agarra su bicicleta y le lleva al poeta sus cartas y telegramas. Poco a poco se hacen amigos, y en Mario nace una profunda admiración por Neruda. Mientras tanto, el famoso escritor le enseña a su discípulo a elaborar metáforas y a construir poesías. Al poco tiempo, Mario se enamora de una chica llamada Beatriz González y logra conquistarla aprovechando todo lo que aprendió y además robándole varios poemas al propio Pablo Neruda. A todo esto, la madre de la chica no quiere saber nada con la relación y está decidida a actuar contra el encargado del correo. Ante esa situación, Mario le dice a Neruda: «Poeta y compañero, usted me metió en este lío y usted de aquí me saca. Usted me regaló sus libros, me enseñó a usar la lengua para algo más que para pegar estampillas. Usted tiene la culpa de que yo me haya enamorado». Uno de los puntos más interesantes de esta novela es el poder del lenguaje. Después de todo, las palabras son más poderosas de lo que pensamos, porque la lengua es el instrumento básico de la comunicación humana y es un patrimonio construido durante siglos, no solamente por escritores y eruditos, sino por personajes anónimos que la han ido enriqueciendo. Por eso te pregunto, ¿cómo está tu lenguaje? ¿Qué tipo de palabras son las que salen de tu boca? Podemos construir o destruir con nuestro vocabulario. El mismo Salomón era consciente de esto cuando en Proverbios capítulo 10 versículo 20 dijo: «La lengua bien usada es como la plata refinada». Somos lo que hablamos. Nuestras propias expresiones llegan a convencernos de ilusiones infundadas o de verdades que nos llevan por el camino correcto. Nunca nos olvidemos que las palabras pueden transformar nuestra vida y también la vida de los demás. Como cada día, hoy quiero ofrecerte un regalo. En esta ocasión, la revista La Máquina Humana, que podés solicitar a nuestro WhatsApp. Te mando un abrazo y no te olvides de vivir un día a la vez.
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0: Escuché esta historia de un buen amigo. Los leñadores tienen la ardua labor de sumergirse en el bosque y con su hacha derribar árbol tras árbol. El hacha parecerá ser la misma, él también será el mismo, pero su herramienta habrá perdido filo. El leñador tendrá dos opciones: seguir golpeando con más fuerza o interrumpir su tarea para dedicar unos minutos a restaurar el corte de su hacha. Vale la pena detenerse y restaurar la herramienta. Así sucede con nosotros en algunos momentos de la vida. En lugar de seguir dando golpes, debemos detenernos, descansar, restaurar lo que debamos y recuperar las fuerzas y el vigor que necesitamos para seguir adelante. Le habla Sixto Porras de Enfoque a la Familia.
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0: Yo creo que cuando nosotros tenemos un espíritu de contentamiento o somos felices, le abrimos las puertas a los cielos y le pedimos a Dios, haz un milagro. Obviamente esto no significa que estamos pasando por un momento difícil, no podemos llorar, porque Jesús también lloró. Entonces yo creo que podemos darnos ese momento de llorar. Sin embargo, si le damos gracias a Dios y le pedimos que lo obre, le abrimos las puertas al cielo y Él dice, voy a hacer un milagro.
1: Ella es Christy Colson, una de las voces emergentes más influyentes para la nueva generación. Christy lidera y expone en una de las iglesias más influyentes de Colombia y el mundo el lugar de su presencia, pastoreada por su padre Andrés Corson. Christy también es una de las voces de la banda cristiana Next Wave, alcanzando a cientos de miles de jóvenes en toda Iberoamérica. Le habla Sixto Porras de Enfoque a la Familia, donde ayudamos a las familias a mejorar a través de capacitación y educación en línea. En el programa de hoy invitamos nuevamente a Christy para animar a quienes nos escuchan a volver su corazón a casa, a vivir con gratitud y a mejorar la actitud con la que enfrentamos las cosas del día a día. Christy, hiciste un ejercicio con el auditorio que me pareció fascinante. Los pusiste a hacer una lista de cosas buenas y malas. ¿Por qué hiciste este ejercicio? ¿Cuál es la idea de vivirlo?
0: Yo creo que cuando hacemos un listado, vemos que hay más cosas buenas en nuestra vida que malas. Y eso nos ayuda a pedirle a Dios, Dios, muéstrame qué cosas buenas hay en mi vida. Si tú haces un listado y todo es negativo, es porque estás viviendo una vida de queja. Y no tienes la habilidad de ver lo bueno que Dios te ha dado. Pero si tienes un listado positivo y no te habías dado cuenta, es porque no eres agradecido. Pero yo creo que es un buen ejercicio para hacer siempre en nuestras vidas. Y es pausar y decir, Dios, ¿qué cosas malas tengo en este momento? En mi caso tengo una cuestión ahí de salud que puede verse como un gran punto negro, pero es una cuestión de salud que se soluciona. Entonces yo digo como, bueno, tengo esto, pero lo voy a poner a un lado. Tengo a mi familia, tengo un esposo, tengo trabajo, tengo a dos perritos que me sacan la piedra, pero ahí me traen felicidad a veces. Pero si me empiezo a enfocar en estas cosas buenas, Dios empieza a obrar. Entonces es empezar a ver que no solo tengo un esposo, sino tengo un esposo que es generoso, un esposo que es amoroso, tengo unos papás que son muy sabios. Entonces es empezar a notar todas estas cosas. Y eso a uno le empieza a abrir la mente de, pues sí, tengo un problema de salud, pero no se compara o en la balanza no es igual a lo otro y nos ayuda a cambiar nuestra perspectiva.
1: A mí me parece un ejercicio extraordinario. Todos tenemos que hacer nuestra lista de por qué dar gracias. De gracias por su cónyuge, de gracias por sus padres, por el día que vive. Determine que todo lo que usted vive es un motivo para dar gracias. Me parece un ejercicio extraordinario que tenemos que hacerlo hasta que se convierta la gratitud en un estilo de vida. Christy, ¿en qué momento de la pandemia te diste cuenta que éramos felices y no lo sabíamos?
0: Yo me di cuenta que era feliz y no lo sabía cuando paré de vivir con mis papás. Y fue como una revelación ahí que Dios me empezó a dar, como viendo las comparaciones de las personas, de esto, de mi vida. Entonces yo dije como, no, pero esto tiene que ser algo que no es un era feliz, sino es un soy feliz. Entonces en mi caso fue más un poquito antes a la pandemia. Ya cuando yo ya prediqué, ya fue como, listo, ya estoy en la pandemia, pero sí tuve la relación un poquito antes cuando empecé a vivir solita.
1: Christy, ¿cómo ser feliz y saberlo? ¿Puedes decir que a vos te lo enseñaron tus padres? ¿Es una decisión personal? ¿Es parte del ambiente donde yo vivo? ¿Y cómo puedo enseñarlo también a mis hijos?
0: Yo creo, la verdad, que es una decisión personal. Yo creo que es algo que yo tengo que hacer todos los días. Y es algo que tengo que decidir. Hoy decido ser feliz. Hoy decido que las malas circunstancias no me van a afectar. Hoy decido que todo lo que me pegue tiene que resbalar. Hoy decido que todo llega y se tiene que ir. Y lo dice la Biblia en Filipenses 4. Y fue como una revelación que Dios me empezó a dar como las oraciones de las personas, de esto, de mí. Entonces yo dije como, no, pero esto tiene que ser algo que no es un era feliz, un soy feliz. Entonces en mi caso fue más un poquito antes, ¿no? Ya cuando yo ya prediqué, ya estoy en la pandemia, pero casi un poquito antes cuando empecé a vivir solo.
1: Christy, ¿cómo ser feliz saberlo? ¿Puedes decir que a vos

0: ¿Y cómo puedo enseñarlo también a mis hijos?
1: Yo creo, la verdad, que es una decisión personal. Yo creo que es algo que yo tengo que hacer todos los días. Y es algo que tengo que decidir. Hoy decido ser feliz. Hoy decido que las malas circunstancias no me van a afectar. Hoy decido que todo lo que me pegue tiene que resbalarme. Hoy decido que todo llega y se tiene que ir. Y lo dice la Biblia en Filipenses 4, el 4 al 5, dicen, estén siempre llenos de alegría en el Señor. Lo repito, alégrense. Que todo el mundo vea que son considerados en todo lo que hacen. Recuerden que el Señor vuelve pronto. Cuando nosotros recordamos que somos felices en Dios, eso empieza a volverse un ciclo. Y cuando uno empieza a, o sea, cuando tú empiezas a ver que tu vida es satisfecha gracias a Dios, paras de pensar que eras feliz y no lo sabías, sino que empiezas a darte cuenta que eres feliz. Entonces, es una decisión, lo que habíamos dicho, de que tienes que estar agradecido, tienes que estar contento, satisfecho, etc. Pero también tienes que alegrarte en Dios. Yo creo que parte de nuestra gran alegría o lo que nos diferencia de muchas personas es que nosotros tenemos a Dios. Y es un sumo sacerdote que puede compadecerse de nuestra situación, pero también que puede levantar nuestros brazos. Es un sumo sacerdote que nos puede decir, tranquilo, yo estoy contigo, yo te acompaño. Y es un sumo sacerdote que no solo tiene misericordia de nosotros, sino que nos ayuda a sobrepasar nuestras situaciones y que nos trae alegría. Entonces yo creo que es una decisión y yo creo que se le puede enseñar a los hijos mostrándole que uno es alegre. Mi mamá siempre, uno siempre la ve con una sonrisa en la cara y cuando ella no está feliz se le nota y da miedo porque ella siempre está feliz. Entonces yo creo que en mi caso yo lo aprendí tal vez de ella, de ver que ella siempre está contenta, que ella siempre está sonriente, porque es muy difícil enseñarle a nuestros hijos sé feliz si uno está así, a ver, sé feliz. Está feliz. Es muy duro, pero si uno muestra que uno la está pasando rico, que uno es alegre, que uno todo eso, pues ahí no logra enseñar. Yo creo algo fuertemente es que las palabras mueven, pero el ejemplo arrastra. Y en el caso de mis papás, ellos a mí me arrastraron. Porque ellos hablaban, pero yo por ser cristiana de toda la vida, yo a veces oía como eso, como una cantaleta. Entonces a mí me hablaban y yo como, ay sí mami, sí papi. Pero cuando yo veía el ejemplo de ellos, yo decía, tengo que hacerlo. Cuando yo veía que mi mamá no me decía, lee la Biblia, lee la Biblia, lee la Biblia, sino que yo veía que ya todos los días leía la Biblia, yo decía, pues voy a leer la Biblia. Cuando yo veía que mi mamá no me decía, sé feliz, sé feliz, sé feliz, sino que yo la veía feliz, yo decía, pues tengo que ser feliz. Y muchas veces cuando yo me quejaba, yo veía que ellos me cambiaban mi queja por crítica, iba a decir, mi queja por felicidad. Ellos siempre hacían ese cambio y yo decía, que como que admirable eso, y yo siempre veía que ellos eran muy felices. Entonces, por ejemplo, yo me quedaba como, ¡ay, me rompí la pierna! Y mis papás, pero tienes 5 días sin tener que ir al colegio, y yo, pues lo máximo, me libré de ir al colegio. O, está haciendo frío, mi papá, pero puedes tomar algo caliente. Entonces eso fue algo que empezaron como a taladrarme en la cabeza, y era la felicidad que ellos me mostraban, pero también la felicidad que ellos lograban reemplazar en mí, la crítica que ellos lograban reemplazar en mi cabeza. Entonces yo creo que ese es el logro, que tu ejemplo arrastre y también que tú empieces a sembrarle esas semillas a tus hijos. Muchas veces la lora o la cantaleta, no sé si esto sea internacional, creo que no es una palabra internacional, pero la lora o la cantaleta a veces a uno le entra y le sale, pero el ejemplo a uno lo arrastra.
0: 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Continuemos con el programa.

0: Cristi, cuando te casaste no estábamos en pandemia. Al regresar de la luna de miel te das cuenta que hay un quebranto de salud particular en tu vida, que estamos en medio de una pandemia. ¿Qué te ha enseñado esto sobre cómo enfrentar la adversidad y vivir en felicidad?
1: Yo creo que la verdad me ha enseñado a darle gracias a Dios por lo que tengo en mi vida. Digamos que yo no quiero decir comparar, porque la comparación no la considero algo positivo, pero yo empecé a ver a muchas personas que no tenían, digamos que, trabajo o la salud, como que mi cosa de salud era muy pequeña o es minuciosa a comparación al resto de la gente, o como que yo empecé a ver todo esto y yo dije, mi gran problema no es tan grave. Entonces yo creo que, yo no sé, como que yo empecé a ver que, aunque estaba pasando por un momento difícil, también podía ver la mano de Dios acompañándome. Entonces yo siento que muchas veces eso es algo que tenemos que ver, y es, aunque estás pasando por el valle de sombra y de muerte, no tienes por qué temer a mal alguno, porque Dios está contigo. Y eso es lo que a ti te empieza a cambiar la vida, y es un, sí, estoy atravesando por un momento muy difícil, pero Dios me acompaña y Dios no me ha abandonado. Yo una vez le peleé a Dios y le dije, Dios, como dicen los salmos, ¿por qué me has abandonado? Y le dije, pero te olvidaste de mí. Y lo increíble fue lo que Dios me habló días después. Yo le estaba en una pataleta, entonces no estaba leyendo la Biblia. Pero ese día dije, voy a leer la Biblia, a ver qué me dice Dios. Y creo que estaba leyendo Mateo, no me acuerdo muy bien. Pero leyendo la Biblia decía como, es que yo te voy a responder. Y va a ser como la respuesta que siempre has buscado. Es que no me acuerdo puntualmente, pero fue algo que me llegó al corazón y yo dije, gracias, no me has abandonado. Yo sé que estoy atravesando el valle de sombra de muerte, pero sé que no me has abandonado. Entonces yo creo que es eso, saber que Dios está con uno, que Dios lo acompaña y no lo deja.
0: Wow, se llama actitud. Cristi, una última palabra para alguien que pueda estar triste, desanimado, cansado o aturdido por las circunstancias que vive. ¿Qué le dirías?
1: Te diría a ti, perdona, a alguien, que yo sé que estás pasando por un momento difícil, pero ten claro en tu corazón que Jesús lo vivió también. Jesús, cuando vino a la tierra, vivió cosas muy difíciles, vivió enfermedad, vivió dolor, vivió traición, para que tú no te sintieras solo. Y él quiere en este momento ser parte de tu situación, quiere que si tú estás quebrantado, lleno de dolor, que puedas llorar con él. La Biblia dice que le lloró a Dios. Entonces yo creo que este es tu momento donde puedas abrir el corazón a Dios, puedas llorar con Él, pero también que Él te puede levantar y que Él puedes cambiar de tus tristezas en alegría, tu llanto en baile. Así que déjale la oportunidad a Dios, pídele a Dios, Dios, cambia mi vida en este momento y te pido que tú me ayudes a bailar, te pido que tú me ayudes a ser feliz, yo te pido que tú me ayudes a ser feliz y a saberlo. Entonces, dale la oportunidad a Dios, dale la oportunidad a Jesús y Él puede cambiar tu vida.
0: Definitivamente es así. Un día lo hice y nunca me he separado más de Él. El fruto de vivir en Dios tiene un fruto de gozo, de alegría, de paz. Nos da la capacidad de resistir los momentos difíciles y de poder sembrar un buen legado. Quiero bendecirte, Cristi. Bendigo tu vida, bendigo tu matrimonio, bendigo los anhelos de tu corazón. Que Dios te permita coronar tus sueños con una generación que traiga honra y continúe todo lo que tus padres y tus abuelos y tus tatarabuelos sembraron. A ti te ha tocado cosechar el fruto del sacrificio, de la entrega, pero hoy te levantas como un Abraham y como una Sara para bendecir tu generación. Pido a Dios que tu mensaje alcance a millones en naciones enteras y que tu voz se siga escuchando aún después de que hayas pasado. Gracias por ser la persona que eres a los 25 años. Bendigo tu vida y doy gracias a Dios porque te ha guardado para este momento. Gracias por haber estado con nosotros acá en Enfoque a la Familia.
1: Muchas gracias, Sixto. Es un honor estar aquí y los bendigo en este ministerio. Enfoque a la Familia, yo lo conocía como Focus on the Family. A mí me cambió la vida y yo sé que los que están escuchando esto, su vida va a ser transformada, sigan acercándose a Dios, buscando a Dios. Muchas gracias, Sixto.
0: Gracias a ti. Y por favor, saludos. Saludos a tus padres, saludos a ellos y exprésales nuestra admiración, nuestro cariño y todo nuestro amor. Y a usted que nos escucha, mil gracias por habernos acompañado el día de hoy. Soy Sixto Porras, de Enfoque a la Familia.

0: Bienvenido, bienvenido una vez más a Una Mejor Manera de Vivir. Hoy hablaremos acerca de cómo confesar a Jesús y la importancia que eso tiene en nuestras vidas. Leo de la Palabra de Dios. Os digo que todo aquel que me confesare delante de los hombres, también el Hijo del Hombre le confesará delante de los ángeles de Dios. Mas el que me negare delante de los hombres, será negado delante de los ángeles de Dios. Durante la Reforma del siglo XVI, un hombre que se llamaba Martin Basel, o Basel, aceptó la fe reformada. Comenzaron a circular rumores en el sentido de que se había hecho protestante y pronto fue detenido y arrojado en prisión. Pero después de un tiempo se lo dejó ir en libertad porque no había suficientes evidencias contra él. Unos 100 años más tarde, otro preso fue encarcelado en la misma celda donde había estado previamente Basel. Y cierto día descubrió una piedra suelta en su celda y la sacó. Detrás de ella encontró un trozo amarillento de papel en el cual estaba escrita la siguiente confesión de Martin Basel. Oh misericordioso Cristo, sé que solo podré ser salvo por los méritos de tu sangre. Santo Jesús, acepto tus sufrimientos en mi favor. Te amo. Amigos, vivimos en una época cuando, hablando en términos generales, la gente no va a la cárcel por sus creencias religiosas. Pero los fieles cristianos estamos convencidos de que, en un futuro no distante, el pueblo de Dios será perseguido por su fe y muchos perderán la libertad y hasta la vida. Y al hablar acerca de ese tiempo, Juan, en el Apocalipsis, nos dice, en Apocalipsis 12, que no es otra cosa sino el mensaje de Jesús para la última generación. Allí nos menciona y dice, entonces el dragón se llenó de ira contra la mujer, está hablando de nuestra generación, y se fue a hacer guerra contra el resto de la ascendencia de ella, los que guardan los mandamientos de Dios y tienen el testimonio de Jesucristo. Y al comentar este asunto, mi escritora favorita dice, conforme vaya acercándose la tempestad, muchos que profesaron creer en el mensaje del tercer ángel, pero que no fueron santificados por la obediencia a la verdad, abandonarán su fe e irán a engrosar las filas de la oposición. Uniéndose con el mundo y participando de su espíritu, llegarán a ver las cosas casi bajo el mismo aspecto. Así que cuando llegue la hora de la prueba, estarán preparados para situarse del lado más fácil y de mayor popularidad. Hombres de talento y de elocuencia, que se gozaron un día en la verdad, emplearán sus facultades para seducir y descarriar almas. Se convertirán en los enemigos más encamisados y enconados, yo diría, de sus hermanos de antaño. Cuando los observadores del sábado sean llevados ante los tribunales para responder por su fe, estos apóstatas serán los agentes más activos de Satanás para calumniarlos y acusarlos y para incitar a los magistrados contra ellos por medio de falsos informes e insinuaciones. ¿Quieres saber más? Lee el libro El Conflicto de los Siglos. Allí está. Por eso, amigos, permanecer fieles a Cristo y confesarlo, cueste lo que cueste, es la mejor alternativa, porque sabemos que las cosas han de terminar bien. La verdad y Jesús triunfarán. Por eso tener esto presente y vivirlo es siempre una mejor manera de vivir.
1: Hay momentos donde me siento energético y otros momentos donde me deprimo sin razón, pero ¿por qué? No, había que explicarles, el desarrollo hormonal está entrando a una nueva etapa donde todo su organismo está experimentando un cambio. Deja de ser niño para ser un joven. Deja de ser llevado de la mano para convertirse en alguien que camina por él mismo. Deja de ser protegido para ser independiente. Ellos tienen que entender que vamos cambiando. Pero aquí tengo que regañar a los padres. El problema nuestro es que llegamos a la adolescencia de nuestros hijos o a la juventud de nuestros hijos y siendo jóvenes los queremos tratar como si fueran niños. Y esto es un error.
2: Este es un segmento del programa del día de ayer, en donde Sixto Porras, director de Enfoque a la Familia para Iberoamérica, habla acerca de los desafíos y retos que tienen los padres con la juventud. Les saluda Esteban Porras de Enfoque a la Familia, en donde ayudamos a las familias a mejorar a través de capacitación y educación en línea. Continuamos escuchando esta interesante conversación.
3: Acá en su programa de Enfoque a la Familia seguimos abordando esos temas importantes para la juventud y nos acompaña nuestro director para Iberoamérica, Sixto Porras, al cual le damos la bienvenida.
1: Muchas gracias, Stephanie. Qué bueno que podemos hablar con la juventud. Espero que el programa no solamente lo escuchen padres, sino que jóvenes puedan también compartir con nosotros estas recomendaciones.
3: Y precisamente hoy queremos ayudar a los jóvenes a lograr entender el verdadero concepto del amor. Muchas veces se ha distorsionado y el noviazgo muchas veces ha perdido el sentido. Ya los besos, los abrazos, el respeto, la sexualidad ha perdido sentido porque quizás la televisión, lo que escuchamos, lo que vemos, nos hace creer que tiene que ser de otra manera diferente. ¿Cómo podemos rescatar eso?
1: Algunos jóvenes se involucran sexualmente y terminan heridos. No lo haga. Si lo está haciendo, deténgase antes de que terminen heridos. El 90% de los jóvenes que están sexualmente activos en el noviazgo terminan sumamente heridos, con un gran sentido de insatisfacción y no descubrieron lo que estaban esperando, que era la correcta intimidad. ¿Quiere descubrir una correcta intimidad? Conozca a la otra persona y establezca límites. La sexualidad debe de vivirse en función del proyecto de vida. Es decir, yo voy a vivir mi sexualidad de tal manera que no arriesgue lo que yo quisiera alcanzar en 5, 10 o 15 años. Tenemos que aprender a manejarlo con una alta ética. Tenga relaciones de noviazgo donde usted pueda saber que si esa relación termina, pueden terminar como buenos amigos. Si se casan, están poniendo el fundamento para un matrimonio exitoso. Por lo tanto, usted debe reconocer, en primer lugar, si esta relación es una relación enfermiza o si es una relación de noviazgo saludable. Algunas características de un noviazgo saludable es no ocurre en oculto, es alguien que tiene relación con ambas familias, son personas que se relacionan abiertamente con el grupo social. Hay personas que dicen, seamos novios, pero que nadie se dé cuenta. ¿Quiere que le diga algo? Están jugando con usted. Simplemente usarán su cuerpo para satisfacer sexualmente el apetito de otra persona y todo terminará en una historia de que es que no me siento seguro, de no estoy seguro de si te amo o no. No, simplemente obtuvo lo que quiso y es un cobarde en lugar de alguien que debería haber sido honesto con sus sentimientos y con lo que estaba haciendo. Por lo tanto, los jóvenes deben de tomar el tiempo necesario para conocer la otra persona cuando se enamoren antes de iniciar una relación de noviazgo. No apresure una relación de noviazgo. Tenga amigos. ¿Le gusta a alguien? Conózcale. Invítale a salir, invítale a cenar, pasen tiempo juntos, pero no se involucre. El otro día una joven me dijo, ante mi pregunta, ¿y tienes novio? Dice, bueno, no tengo novio, ando. Le digo, ¿y qué significa ando? Yo sabía lo que significaba, pero quería oírlo. Bueno, son besos, abrazos sin el compromiso del noviazgo. Y le dije, ¿crees que él se pueda convertir en tu esposo? Y ella dijo, no, él no clasifica para ser mi esposo. Déjeme decirle algo aquí. Si usted anda por un camino, no llegará a otro destino. Llegará al final del camino sobre el cual anda. Y esta es la reflexión que tiene que hacer. Es decir, si yo ando por un camino que no creo que sea mi destino, ¿por qué ando en ese camino? Usted tiene que admitirlo, va por el camino equivocado, no juegue con su sexualidad. Porque si usted aprende a jugar con su sexualidad en el sentido de que simplemente es para satisfacer mi apetito sexual, usted se convertirá en una persona promiscua. Y un día cuando se case, podría abrir una puerta a partir de esa costumbre, entendiendo que puede satisfacer su apetito sexual de otras maneras fuera del matrimonio. Entonces, no anden. Si le agrada a alguien, conózcale, pero no adelante besos y abrazos.
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4: 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Continuamos con el programa.
1: Cuando se enamora, entonces añádale amistad. A la amistad es necesario añadirle el conocimiento necesario para conocer qué carácter, para conocer costumbres, para conocer valores, para conocer proyectos de vida. Y le voy a decir algo que debe ponerlo en negrita y grande. Conozca la familia, porque cuando usted se casa con esa persona, se casa con su familia también. Entonces usted tiene que conocer la familia. Conozca y observe cómo él trata a la mamá, a las hermanas. ¿Cómo es su nivel de responsabilidad en el trabajo o en el estudio? ¿Cómo han sido sus relaciones románticas anteriormente? Usted podría decir, no, a mí no me importa su pasado. Debe de importarle, porque las personas somos como somos y donde quiera que lleguemos a los pocos meses damos el fruto de lo que somos. Entonces, cuando usted conoce a la persona más profundamente, usted puede decidir si quiere establecer una relación de noviazgo o no, o bien marcar la retirada. Una bella persona, un cuerpo hermoso, o un cantante, una cantante bellísima, o lo que sea del que le atrajo a usted, pero usted dijo, no me conviene. ¿Por qué? Porque cuando usted se enamora de un cuerpo, pero cuando se casa con un carácter. Entonces usted tiene que decidir añadirle al enamoramiento la inteligencia necesaria para hacerse la pregunta crucial, ¿quiero convivir con esta persona? Hay algunas características para saber si el noviazgo es saludable o no. Una de estas que es importante es, ¿somos buenos amigos? ¿O esta relación se centra únicamente en el placer de nuestros besos? ¿O podemos tener conversaciones intensas? Sus temas de conversación y los míos son afines, aunque hablamos de temas diferentes, son afines. ¿Me siento orgulloso de presentarle como mi novia? ¿O al revés también, se siente orgullosa de presentarle a él como su novio? ¿O siente cierta vergüenza? Esto es importante. Socialmente, ¿puede él interactuar o ella interactuar de forma natural con su grupo social? ¿O usted piensa que él no calzaría o ella no calzaría en su grupo social? Usted me dirá, pero eso me parece muy burdo. No, no, no. Es importante. Usted sigue interactuando con ese grupo social. Y usted va a incorporar a su novia, a su novio o a su futuro esposa o esposo a su círculo social. Si usted se casa con alguien que no ama lo que usted hace, que no respeta, que no admira lo que usted hace, usted va a tener muchos problemas. Otra característica de un noviazgo saludable, ¿saben manejar el nivel de celo al punto tal de que aquella persona le permite a usted socializar de forma natural? Por ejemplo, esta joven dijo, desde que soy su novia no puedo participar en el grupo de la iglesia, ni en el grupo de deportes donde estaba, tampoco puedo ir al gimnasio porque él se llena de celos. Dice, entonces mi mundo se circunscribió a él. Una recomendación así con luz roja, salga corriendo ahora, claro, porque no le conviene. Mándelo a madurar primero. Cuando supere sus inseguridades, que vuelva a intentar una relación romántica, porque las relaciones son relaciones abiertas, donde hay confianza plena y absoluta, donde yo sé quién es la otra persona, quién soy yo y cuál es la relación que nos sostiene. ¿Tiene valores claros? Por ejemplo, ¿es fiel? Yo he escuchado tantas veces la misma historia de aquella persona infiel que vuelve, pide perdón y le vuelve a ser infiel, le vuelve a pedir perdón y la otra persona le da todas las oportunidades del mundo porque dice, ¿quién me va a amar como me ama ella o como me ama él? Usted está construyendo un fracaso en la relación donde va a quedar herida usted y sus hijos, los que un día nacerán y terminarán divorciados, porque esa costumbre de la infidelidad la llevará donde quiera que esté, a pesar de sus promesas de cambio. Entonces usted tiene que conocer sus valores. Ama a Dios con todo su corazón. Esto es clave, fundamental. Otra pregunta importante que debe de hacerse es, ¿qué concepto de familia tiene? Por ejemplo, puede ser que él sueñe casarse con una esposa que cuando nazcan sus hijos quiera dedicarse tiempo completo a la crianza de los hijos. Pero ella puede ser una profesional exitosísima que jamás sacrificaría su carrera por dedicar el tiempo a la crianza de sus hijos. Eso es diferente a que tienen que trabajar ambos para salir adelante con los compromisos económicos. Pero ustedes tienen que armonizar su proyecto de familia. ¿Te gustaría tener hijos? Es una buena pregunta. Si al otro lado le dicen, no, jamás yo voy a tener hijos, usted tiene que preguntarse, ¿quiero casarme con esta persona?
3: Muchas gracias, Sixto, por estos consejos y de verdad motivamos a todos los jóvenes para que guarden todos estos consejos en sus corazones y cuando los tengan que poner en práctica, pues lo hagan de esta forma.
1: Seguro, estoy seguro que hay más jóvenes buenos que jóvenes arrastrados por la presión de grupo. Espero que puedas disfrutar tu juventud al máximo.
2: Sixto Porras nos invita a hacer una interesante reflexión. ¿Cómo poder acercarnos al corazón de nuestros hijos, ayudarlos a alcanzar una independencia y cómo prepararlos para que ellos tengan éxito más adelante? Uno de los temas más importantes de conversar en esta etapa de la vida es sobre la sexualidad y por eso en Enfoque a la Familia hemos creado un curso pequeño que usted puede ver en nuestro sitio cursos.enfoquealafamilia.com. 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Gracias por habernos acompañado el día de hoy. Se despide Esteban Porras de Enfoque a la Familia, en donde ayudamos a las familias a mejorar.
1: Que jóvenes arrastrados por la presión de grupo, espero que puedas disfrutar tu juventud al máximo.
2: Sixto Porras nos invita a hacer una interesante reflexión. ¿Cómo poder acercarnos al corazón de nuestros hijos, ayudarlos a alcanzar una independencia y cómo prepararlos para que ellos tengan éxito más adelante? Uno de los temas más importantes de conversar en esta etapa de la vida es

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Este es un curso que pueden ver entre padres de familia. Tiene una guía de discusión para que como participantes puedan enriquecer su criterio y crecer en el arte de edificar a sus hijos. Gracias por habernos acompañado el día de hoy. Se despide Esteban Porras de Enfoque a la Familia, en donde ayudamos a las familias a mejorar.

0: Hola, ¿cómo estás? Es una alegría saludarte. Hoy quiero compartirte un cuento de un niño que tenía la clave para dar siempre en el blanco. Soy Santiago Paván y esto es Una luz en el camino. Un día, un rey salió de cacería al bosque, acompañado por un séquito de numerosas personas. Entonces se encontraron con un árbol que en su tronco había dibujado un blanco, y en el medio del blanco había clavada una flecha. No había ningún tipo de marcas en el árbol. Esto indicaba que habían dado en el blanco con un solo intento. El rey, sorprendido, dijo: ¿Quién será el fino arquero que consiguió dar en el blanco de forma tan exacta? Me encantaría conocerlo. Siguieron caminando algunos kilómetros, cuando de pronto se encontraron con un niño que llevaba en su mano un arco y algunas flechas. El rey le preguntó, y el niño reconoció que había sido él el que clavó la flecha en el árbol. ¡Qué maravilla! Exclamó el rey. Pero espera, ¿no será que te acercaste al árbol para dar en el blanco? No, señor, dijo el niño. Lo cierto es que disparé desde bastante lejos, lo juro. Entonces el rey dijo: Desde ahora vas a formar parte de mi comitiva de caza. Pero antes, revelame una cosa. ¿Cómo conseguiste esa asombrosa puntería? Muy fácil, contestó el niño. Primero disparé la flecha y luego pinté el blanco alrededor. Cuando escuché este cuento, automáticamente me acordé de la famosa frase de Albert Einstein cuando dijo: Si buscas resultados distintos, no hagas siempre lo mismo. Constantemente nos encontramos con dificultades para resolver y muchos obstáculos que tenemos que aprender a sobrepasar. El problema viene cuando no podemos superar esas pruebas y nos estancamos pensando que solo hay una solución. Una forma para salir adelante de esta situación es que mires para atrás y trates de recordar cómo hiciste para salir adelante de los problemas del pasado. Por otro lado, mira a tu alrededor, porque seguramente habrá personas dispuestas a ayudarte y darte las herramientas que estás necesitando. Por último, no te olvides que Dios es un especialista en abrir nuevos caminos. Seguramente conoces la historia cuando Moisés llegó al borde del Mar Rojo, siendo perseguido por los egipcios, y aparentemente no había salida. De repente el mar se abrió en dos, y Moisés con su pueblo pudieron seguir adelante. Siempre hay una salida. No bajes los brazos y volvé a intentarlo, pero esta vez de una manera diferente. Esta vez, hacelo con Dios. 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Te mando un abrazo y no te olvides de vivir un día a la vez.
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0: Yo creo que lo que más perjudica a la relación de las parejas de los jóvenes ahora es que todo es inminente, todo es ahora. No hay un sentido de largo plazo. En el matrimonio tradicional, podemos decir, en cualquier parte de la historia, había un sentido de más largo. Ahora no hay sentido de largo. Ahora es ahora y mañana no sabemos si estamos juntos.
1: Usted acaba de escuchar la voz de Máximo Álvarez, director del Instituto Español de Evangelización a Fondo. Él va a estar conversando con nosotros acerca de por qué las parejas están decidiendo vivir juntas antes del matrimonio y qué implicaciones tiene esto. Le saluda Esteban Porras, de Enfoque a la Familia, donde ayudamos a las familias a mejorar a través de capacitación y educación en línea. Nuestro anfitrión Sixto Porras continúa esta conversación con Máximo Álvarez acerca de la cohabitación y qué efectos tiene esto en la familia. Escuchemos.
2: Sentémonos frente a alguien que en este momento está decidiendo ir a convivir con alguien. ¿Qué le dirías?
0: Yo le diría, pues, que tiene que examinar un poquito más la persona con la cual quiere tener una relación. Hoy ya no se estudia al otro, se mira al otro. Antes se estudiaba al otro. Y si nos vamos más atrás, los padres estudiaban al candidato o a la candidata. Vale, después pasamos a
2: estudiar es conocer, sí, investigar. Sí.
0: Saber de dónde viene, saber cómo ha sido, incluso genéticamente. Ah. Ahora no es.
2: Antes importaba de qué familia venía.
0: Sí, entonces había de alguna manera un seguimiento de las familias. Después pasamos a que, no, yo soy libre, papá, mamá, yo soy libre de buscarme el hombre o la mujer que me interesa, vale. Ahora no es conocer, ahora es mirar. Te veo guapo, te veo guapa, se te ve bonita.
2: Te deseo y ya está.
0: Y ya está. No me importa si tu moral, tu ética, tu interior es un desastre. Oiga, que yo no voy a vivir con el desastre de usted interior. Yo voy a vivir con su cuerpo. Es precioso, me gusta. Venga, estemos juntos. Vayamos de vacaciones juntos. Compremos un coche sin menester juntos. Hagamos estas cosas juntos. Hoy estamos en la cultura del mirar, no el de analizar a la pareja. Y por eso se rompe tan rápido. Porque alguien dice, bueno, yo he mirado a este hombre y me ha gustado, vale, pero es que dentro de un mes miro a otro y me puede gustar, entonces el cambio. Porque yo no he mirado interiormente, yo he mirado físicamente, y si físicamente está dentro de los parámetros que a mí me agradan y además me responde bien, positivamente, ella o él a mí, ya está, ya estamos unidos.
2: Pero déjame argumentar, charlando con esta persona que ahora nos escucha y dice, estoy por juntarme, que es el término corriente que se usa, con una pareja. Y usted me habla del matrimonio, pero mis padres se divorciaron, o mi papá le pegaba a mi mamá y golpeaba. Mi papá golpeaba a mi mamá. Aquello era un desastre y yo no quiero vivir eso. ¿Qué le dirías?
0: Que me parece muy bien que no desee vivir la experiencia de sus padres si fue mala. Me parece, vamos, es sensato que no quiera vivir los errores que he visto en sus padres. Pero el hecho de que sus padres fallaron no significa que todo el mundo ha fallado y que el modelo hay que tirarlo por la cloaca. No, no le falló, no le funcionó tal vez a tu padre, a tu tío, a tu abuelo. Pero ten la oportunidad de usted mismo, yo le diría, usted mismo ensaye si es capaz. Tal vez que usted sencillamente ya ha dado por sentado que esto no funciona. Entonces lo ha aparcado. Ha dicho, no, este modelo definitivamente no funciona. Por ejemplo, hay un programa en televisión, en Telecinco en España, que se llama La Familia Mata. Para mí eso es un mensaje subliminal. La familia no mata.
2: Dios mío, qué vergüenza escucharlo.
0: No, la familia no mata. Hay algunos que están en familias que matan. Eso sí es verdad. Eso corresponde científicamente a la verdad. Pero lanzar un programa diciendo la familia mata, eso sí que es comer el coco a la gente.
2: Define el dicho.
0: El dicho, el comer el coco es, diríamos, manipular su mente. El dirigir su mente de una forma, sí, irracional, que decimos en España.
2: 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Continuemos con el programa. Pongámoslo en términos propositivos. Seguimos charlando con esta persona que hoy se encuentra en conflicto, no quiere repetir la historia, ha encontrado a alguien que le gusta y dice vamos a convivir y si no nos conviene nos divorciamos. Propositivamente, ¿cómo podemos decirle a esta persona, tenés el derecho de replantearlo, conoce bien a la otra persona como lo has dicho, pero ¿por qué construir una familia y no juntarse?
0: Bueno, yo le diría que hay, para su bien personal y su estabilidad personal, se ha demostrado que ahí es más positivo la familia con todos sus, a veces, errores. Entonces yo le diría, aquí hay dos opciones, tú ahora eres libre de coger la que quieras. Sin embargo, no rechaces, como antes dije, definitivamente esta opción. Ahora, tal vez hay muchas personas que necesitan darse contra el muro. ¿Quieres ensayar? Yo le diría, tú quieres este modelo bajo tu responsabilidad, adelante, hazlo. Y después, tal vez esto te enseña algo. Y a lo mejor usted necesita este tipo de experiencia, porque con palabras yo no le voy a convencer. Imagínense que yo soy el padre. Y yo tengo una chica delante de mí, una hija, y me dice, papá, yo me voy a vivir con mi novio, no me voy a casar. Y en fin, si esto sale bien, seguiremos, y si no, pues un día cortamos. Yo le voy a decir, el modelo que tu mamá y yo hemos ensayado ha sido un modelo basado en el respeto, en el amor, en el ser una ayuda el uno para el otro. Siempre nos hemos buscado de conocernos. Entonces, mira a ver si un modelo, aunque no tengas el contrato de casamiento, mira si tú con esa relación sales edificada, día a día edificada con ese hombre. Si te respeta, si te ama, si tú como persona creces con él, todas estas cosas tienes que mirarlas. Y si eso es así, pues seguramente tú vas a estar contenta y vas a continuar. Pero si no es así, tú tendrás que ser valiente y decir, este tipo de experiencia no me ha funcionado, no voy a repetirlo, voy a buscar otro modelo. Entonces, yo le diría, pues, como hoy funcionamos con tanta libertad, los padres dan una opinión, pero los hijos son los que toman la última, primeramente le mostraría el modelo que su papá y su mamá han hecho. Si quiere decirme en ese momento, es que tu modelo no vale, y te lo digo en la cara, papá, no vale, porque he visto que no habéis funcionado, entonces, ¿cómo me vas a pedir que siga tus pasos si tú mismo estás divorciado? Si tú mismo le has dado palizas a mi mamá o los dos, o entonces yo diría, bueno, pues sí, tienes razón, intenta ver si te va mejor. Pero si hay un padre que su modelo le ha funcionado y ambos se han edificado en los 20 o 30 años de matrimonio, yo le diría, yo no tengo otra recomendación mejor que darte.
2: No, y tal y como lo has dicho, el matrimonio es el modelo establecido por Dios para complementarnos mutuamente, para dar la seguridad de una trascendencia en el tiempo, para procrear hijos que tengan un ambiente de estabilidad que nos permite a nosotros tener una convivencia fundamentada en el respeto, en el compromiso y en admiración. Porque si no hay esos tres elementos, no hay una relación de matrimonio tal y como Dios la estableció. Y tienes razón, me encanta el hecho de que nos podamos sentar con nuestros hijos en esta dimensión, pero también lo has dicho, date la oportunidad de conocer a la otra persona, estudiarla, investigarla, de tal manera para saber si podemos complementarnos mutuamente.
0: Antes me preguntaba, ¿cómo está esto afectando a la familia? Bueno, siempre ha habido lo que ha sido la infidelidad. Esto, eso es así. En el ser humano siempre lo ha habido. Sin embargo, está creciendo los niveles de infidelidad, porque hay nuevas propuestas de hacerlo. Es decir, esto que son los hoteles, ¿no?, que trabajan con el tema de negocios que trabajan específicamente el negocio de la infidelidad como negocio. Esto es algo nuevo. Antes y tantos siglos la gente ha sido infiel. Uh-huh. Muchos han sido infieles. Pero que ahora lo tengamos
2: como negocio.
0: ¿Como negocio?
2: Dios mío, ¿qué es eso?
0: Claro, estos
2: no,
0: son los,
2: no logro comprenderlo. Explícalo un poco más.
0: Estos son los hoteles que tenemos en Europa, en Estados Unidos, en sociedades que va adelante machacando toda idea tradicional de relaciones. Entonces son hoteles donde usted puede entrar y le garantizan casi el 100% el anonimato de la cita, del encuentro. Claro, todo está pensado, todo está hecho para que usted, por ejemplo, o yo le diga a mi mujer, voy a ir, o mi mujer me lo dijera a mí, voy a ir a un curso especial de cocina que se va a celebrar entre, y eso suena muy bien. ¿Quién le va a decir, oiga, usted puede volver con haber comprado un libro de cocina y decir, este es el libro que nos han regalado en el curso? Usted puede decir, he ido a hacer un curso de manualidades y volver con unas manualidades que ha comprado en el Duty Free o en el cualquier tienda. Yo qué sé, puede volver. Eso es el engaño de una cita haciendo creer a la otra persona que ha sido de negocios. Siempre han ido los hombres de negocio, podemos decir, y las mujeres, con sus secretarias. Pero ahora no, ahora hay una oferta semanal, diaria, para casados y no casados, con novias y con no novias, para estar en hoteles donde por 45 euros usted tiene algo extraordinario. Bueno, aquí tengo el artículo del diario El País, un reportaje de las tendencias. Nos está hablando de las tendencias. Y una tendencia dice el negocio de la infidelidad. Empresas contratadas, Love Hotel, y teléfonos trucados se alían con los adúlteros. Ahora, como dice aquí, ¿no? Es tremendo la situación. Un engaño tan sofisticado no salva un matrimonio, prolonga la pantomima.
2: Wow, Dios mío. Estás comenzando a hablar de otro tema que me encantaría abordar contigo, pero se nos ha escapado el tiempo. Máximo, muchas gracias por haber traído luz a quienes hoy están tomando decisiones trascendentales en cuanto a su futuro. Y gracias por acompañarnos en Enfoque a la Familia.
0: Deseo que los oyentes puedan disfrutar con este tiempo de radio de Enfoque a la Familia y lo que se está compartiendo.
2: Muchas gracias.
1: Si a partir de esta reflexión usted considera que en lugar de seguir viviendo en la cohabitación requiere dar el paso del matrimonio, le animo a que lo haga en forma ordenada. Lleven un proceso de consejería, lleven un curso de preparación para el matrimonio y pongan un buen fundamento de tal manera que ustedes puedan establecer la familia que siempre han soñado. Si es necesario pedirse perdón el uno al otro por los errores cometidos, pues háganlo. Pero es importante que nosotros no repliquemos los errores del pasado. Construir una relación sólida requiere valentía. Gracias por haber estado con nosotros el día de hoy. Soy Sixto Porras, de Enfoque a la Familia.

0: Bienvenido al programa de hoy de Enfoque a la Familia. Le saluda Sixto Porras. Hemos querido recordar los momentos cruciales que Jesús vivió en sus últimos minutos, en una narrativa que estoy seguro le hará vivir lo que ocurrió en aquella época. En este escrito de Max Lucado vamos a vivir el tema y los ángeles guardaron silencio.
1: Es la última semana. Se colocan las bambalinas. Los actores se aproximan al escenario.
2: Ni siquiera un ángel se atrevería a cantar. El silencio envolvía al cielo cuando Jesucristo enfrentaba sus días finales en la tierra.
1: Nos complace presentarle la adaptación libre de la obra Y los ángeles guardaron silencio, del escritor Max Lucado y publicada por la editorial Thomas Nelson.
2: Le invitamos para que a partir de este momento usted camine junto a Jesús de Nazaret y experimente a través de su imaginación la semana que cambió el curso de la humanidad.
3: ¿Cómo olvidarlo? ¿Cómo? Lo sigo viendo a él, solo a él, todo el tiempo. Es imborrable su tono de voz, sus gestos, sus manos sobre mis hombros, su comprensión, su amor. Era distinto. Era... bueno, era Jesús. Y usted, amigo, ahora se pregunta, ¿quién soy yo? Mi nombre es Polibio Lucio Cornelius, un hombre de negocios, un trotamundos de 70 años, un comerciante, un romano plebeyo absidui, es decir, un miembro de la clase media romana. Debido a mi trabajo, viajo en largas caravanas por todo el imperio, tratando de encontrar mercancías al mejor precio para venderlas al mejor precio también, por supuesto, con un pequeño margen de ganancia, como comprenderá. De algo tengo que vivir. Todo pasó tan rápido, pero aún no estoy seguro de cuándo empezó realmente y cuándo terminó. Apenas hace 9 semanas, Jesús estaba con nosotros, pero en realidad es como si nunca hubiera ascendido a los cielos. Aquella última semana, todo fue emocionante, rápido y tan extraño. La utilería y los actores del drama del viernes ya estaban esperando. Había clavos de 6 pulgadas. Un madero de cruz estaba recostado en un rincón. Ramas de espinos enrolladas alrededor de un enrejado, esperando una señal de un soldado. Es como si fuera un espectador en la primera fila. Aún lo sigo viendo todo. Los actores se acercan al escenario. Pilato está preocupado por la cantidad de peregrinos para la Pascua. Anás y Caifás vigilan sin cesar a un impredecible nazareno. Judas mira a su señor con ojos furtivos. Un centurión está disponible esperando las próximas crucifixiones. Pero yo soy romano y me cuesta un poco entender algunos detalles de las celebraciones de los judíos. La Pascua, por ejemplo. Pero aquí está mi amigo Jacobo, el hospedero. Su negocio es uno de esos lugares que abundan en Jerusalén para alojarse, por supuesto, y comer bien. En el segundo piso de su hostería, Jesús y los suyos comieron la última cena. Jacobo, vimos lo mismo, amigo, pero creo que tú, como judío, te diste cuenta de algunas cosas que yo, como romano, no pude ver. ¿Cierto?
4: Así es, Cornelius. Tú viste unos actores y la utilería, solo que no es una obra teatral, sino un plan divino. Un plan que comenzó antes que Adán sintiera el aliento del cielo. Y ahora todo el cielo espera y observa. Todos los ojos están fijos en una figura, el nazareno.
3: Estaba vestido con ropas comunes, extraordinariamente concentrado, dejando a sus espaldas Jericó y acercándose a Jerusalén. No conversaba, no se detenía. Estaba de viaje, su último viaje. En Incluso los ángeles guardaron silencio. Sabían que esta no era una caminata como otras. Sabían que esta no sería una semana como otras. Porque en esta semana se abriría la puerta de la eternidad.
4: Volvamos a caminar con Él.
3: Veamos cómo pasó Jesús sus últimos días.
4: Aquel lunes, aún se sentía en toda Jerusalén el eco de su entrada triunfal del domingo anterior. Apenas un día antes, la multitud lo aclamaba y le tendía palmas a su entrada. Cuando cruzaba la entrada principal de la ciudad montado sobre un asno, era un rey, pero no era uno como muchos de nosotros creíamos. Su reino era de otro mundo.
3: El primer lugar a donde Jesús fue cuando llegó a Jerusalén fue al templo. Era domingo, el primer día de la semana de la Pascua. Cientos de miles de personas se apiñaban en las estrechas calles de piedra. Ríos de peregrinos inundaban el mercado. Jesús se abrió paso a través del mar de gente cuando el anochecer se acercaba. Caminó hacia el área del templo, miró alrededor y salió. ¿Quiere saber lo que vio? Entonces, escuche lo que Él hizo el lunes, la mañana siguiente, cuando regresó. Y entró Jesús en el templo de Dios.
5: ¡Salgan de aquí! ¡Fuera, ladrones! ¡Fuera! ¡Fuera! ¡Fuera! ¡Salgan de aquí! ¡Esto es casa de Dios! ¡Fuera!
3: Y echó fuera a todos los que vendían y compraban en el templo de Dios. Y volcó las mesas de los cambistas y las sillas de los que vendían palomas. Y les dijo:
5: ¡Escrito está! Mi casa, casa de oración será llamada, mas ustedes la han convertido en una cueva de ladrones.
3: ¿Qué vio? Mercachifles, mercaderes de la fe. ¿Qué encendió el fuego de la ira de Jesús? ¿Cuál fue su primer pensamiento el lunes? La gente que en el templo comerciaba con la fe.
4: La Pascua era la celebración más importante del calendario judío. El pueblo venía de todas las regiones y países para estar presente en la celebración. A su llegada, todos estaban obligados a cumplir dos requisitos. Primero, el sacrificio de un animal, por lo regular una paloma. La paloma tenía que ser perfecta, sin defecto. El animal podía venir desde cualquier parte, pero era probable que si uno traía un sacrificio de otro lugar, ese sacrificio fuera considerado insuficiente por las autoridades del templo. Así que, bajo el disfraz de conservar el sacrificio puro, los vendedores vendían palomas.
3: ¿Al precio de ellos?
4: Pues sí. El segundo requisito era que el pueblo tenía que pagar un impuesto. Un impuesto del templo. Debía pagarse cada año. Durante la Pascua el impuesto tenía que entregarse en la moneda local. Sabiendo que muchos extranjeros estarían en Jerusalén para pagar el impuesto, los cambistas situaban convenientemente sus mesas y ofrecían cambiar la moneda extranjera por la local.
3: Por unos modestos honorarios, desde luego.
4: Por supuesto.
3: No es difícil ver qué indignó a Jesús. Los peregrinos viajaban durante días para ver a Dios, para ser testigos de lo sagrado, para adorar a su majestad. Pero antes que pudieran llegar a la presencia de Dios, eran llevados a los purificadores.
4: Aquellos mercachifles religiosos atizaron el fuego de la ira divina.
5: Ya he soportado demasiado.
3: Era la expresión en el rostro del Mesías.
4: Entró como una tromba.
5: ¡Salgan de aquí! ¡Fuera, ladrones! ¡Fuera! ¡Fuera! ¡Fuera!
4: Las palomas aletearon y las mesas volaron. La gente salió corriendo y los mercaderes se dispersaron.
3: Esta no fue una exhibición impulsiva. No fue una rabieta de mal genio. Fue un acto deliberado con un mensaje intencional. Jesús había visto a los cambistas el día antes, se fue a dormir con imágenes de esa plaza y sus pregoneros en su mente. Y cuando despertó a la mañana siguiente, sabiendo que le quedaban pocos días, decidió dejar sentado un principio.
6: Ustedes se aprovechan de mi pueblo y tendrán que responderme a mí por eso. Mi padre nunca considerará inocentes a quienes explotan el privilegio de adorarlo. Ustedes levantan más barreras que fe.
4: Hace poco tiempo, un romano como tú, Cornelius, comenzó a predicar el Evangelio de Jesucristo.
3: ¿Y cómo se llamaba ese hombre?
4: Saulo, o Pablo de Tarso, ¿sabes? Él les escribió a los creyentes cristianos en tu ciudad natal una carta donde decía:
7: les ruego, hermanos, que se fijen en los que causan divisiones y tropiezos en contra de la doctrina que ustedes han aprendido, y que se aparten de ellos, porque tales personas no sirven a nuestro Señor Jesucristo, sino a sus propios vientres, y con suaves palabras y lisonjas engañan los corazones de los ingenuos.
4: ¿Qué podemos deducir?
3: Dios no puede soportar la fe tibia o una religión de mercaderes. Se encoleriza con una religión que hace alardes pero pasa por alto el servicio. Y esa es precisamente la religión que él estaba enfrentando durante su última semana. La religión es el engaño que Jesús está a punto de descubrir. No, la fe no está en la religión. La fe está en Dios. Una fe resistente y atrevida que cree que Dios hará lo que es justo en cada ocasión.
4: Y ese Dios hará lo que sea necesario, cualquier cosa que sea, para traer a sus hijos a casa. Él es un pastor en busca de su oveja.
3: Es solamente a la luz de tal pasión que podemos comprender esta increíble promesa.
8: Y todo lo que pidan en oración, creyendo, lo recibirán.
4: ¿Sabe, amigo? Dios lo ama a usted porque es su hijo. Fue este amor el que buscó con ahínco a los israelitas. Fue este amor el que envió a los profetas. Fue este amor el que se envolvió en carne humana y nació de María. Fue este amor el que caminó los agrestes senderos de Galilea y habló a los corazones endurecidos de los religiosos.
3: Esto no es normal, Señor Dios,
4: exclamó David cuando observó el amor de Dios.
3: El amor de Dios no es un amor normal. No es normal amar a un asesino y adúltero, pero Dios lo hizo cuando amó a David.
4: No es normal amar a un hombre que se aparta de uno, pero ese fue el amor de Dios por Salomón. No es normal amar a gente que ama a ídolos de piedra más que a uno mismo, pero Dios lo hizo.

Definitivamente, Max Lucado es un lujo, ayudándonos a vivir experiencias maravillosas con su pluma. Dios nos ayude a recordar que Jesús vino a dar su vida por nosotros. 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Gracias por habernos acompañado el día de hoy. Soy Sixto Porras, de Enfoque a la Familia.

0: Hoy quiero hablarte de la mejor receta médica que está en este libro que le llamo El Manual del Fabricante. Y dice así, y Dios siempre dice la verdad. Nosotros hemos pasado de la muerte a la vida, y lo sabemos porque amamos a nuestros hermanos. El que no ama, aún está muerto. Al renombrado psiquiatra Carlos Menninger le preguntaron cierta vez qué debe hacer una persona que se da cuenta que está a punto de sufrir un colapso nervioso. Y por extraña que parezca su respuesta, él no dijo que era necesario consultar a un psiquiatra, sino que aconsejó, debe cerrar su casa con llave e ir en busca de alguien que se encuentre necesitado y hacer algo por él. Y de esta manera, mediante una terapia tan sencilla, el experimentado alienista ofrecía un remedio eficaz para la mente enferma. Indicaba así que la vida que se da, la que renuncia al interés egoísta, es la que puede gozar de mejor salud emocional. Si el mundo pudiese despertar esta gran realidad, ¿cuán rápidamente se reduciría el número de enfermos mentales y espirituales sin necesidad de tantos somníferos o drogas para llevar reposo al alma atribulada? Dice un lema cuáquero, pasaré por este mundo una sola vez. Si hay una palabra bondadosa que yo pueda pronunciar, si hay alguna buena acción que yo pueda realizar, diga yo esa palabra, haga yo esa acción ahora, pues no pasaré más por aquí. Es que, amigo y amiga, somos tan solo pasajeros de tránsito en este mundo. Por lo tanto, ¿no hemos de aprovechar toda oportunidad para hacer el bien? Hay oportunidades en la vida que no se repiten jamás. Además, quien cultiva la bondad práctica bonifica su organismo, suaviza su humor y favorece su salud mental y espiritual. Hoy, cuando la ciencia médica enaltece así el valor del amor fraterno, más fácil es comprender las palabras de Jesús que dice, más bienaventurado es dar que recibir. Amarás a tu prójimo como a ti mismo. O aquellas otras palabras de San Juan que dicen, nosotros hemos pasado de la muerte a la vida, y lo sabemos porque amamos a nuestros hermanos. El que no ama aún está muerto. Así que si deseamos gozar de una buena salud emocional, si anhelamos tener satisfacciones profundas en nuestro trato con los demás, no hemos de cultivar el amor servicial y desprendido, bebiendo cada día de la fuente suprema del amor. Dios te bendiga y recuerda, en este viaje, en esta carrera de la vida, las cosas van a terminar bien si hacemos los principios de la Biblia nuestro GPS y a Jesús como nuestro guía, porque esa es una mejor manera de vivir.
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0: iniciar una relación romántica es fácil, pero terminarla podría ser muy doloroso para alguna de las dos partes. No es fácil soltar un amor que se fue. Los recuerdos y el sentimiento herido hacen que todo se eleve casi a una dimensión de locura, porque nuestras emociones están a flor de piel. El orgullo ha sido herido y esto también duele. Se requiere tiempo para volver a la normalidad y muchas veces lo ideal es buscar ayuda y la compañía de buenos amigos que llenen los espacios que dejó la persona que se marchó. El camino a recorrer es sanar las heridas, levantarnos de nuevo y adaptarnos a la nueva realidad. Con el tiempo, sentirnos bien será posible.
1: Cada vez más, la cantidad de parejas que viven juntas sin casarse aumenta en relación a las que deciden dar el sí en el matrimonio. ¿Por qué sucede esto? ¿Qué implicaciones tiene la cohabitación en la sociedad en la que vivimos? ¿Existen repercusiones personales para quienes escogen este camino? Les saluda Esteban Porras, de Enfoque a la Familia, y para hablar de este tema nos acompañan en el estudio Sixto Porras, nuestro anfitrión, director de Enfoque a la Familia para Iberoamérica, y Máximo Álvarez, director del Instituto Español de Evangelización a Fondo.
0: Hoy nos acompaña en los estudios de Enfoque a la Familia un buen amigo. Se trata de Máximo Álvarez. Es actualmente el director del Instituto Español de Evangelización a Fondo. Máximo ha realizado numerosos estudios en los campos de teología, sociología y humanidades y ha servido en el ministerio desde 1979 junto con su esposa Joana. Español de nacimiento, pero iberoamericano de corazón. Máximo ha vivido en América Latina y ha publicado una veintena de estudios de investigación etnográfica, además de dos libros. Máximo, bienvenido a Enfoque a la Familia y es un gusto volverte a ver.
2: Para mí es un placer.
0: Muchas gracias, Máximo. Y cuéntanos, ¿cómo ha sido tu experiencia en los últimos años en Sevilla?
2: Bueno, mi experiencia es trabajar con iglesias evangélicas dentro de las labores propias del desarrollo de la iglesia, del desarrollo de los líderes, produciendo herramientas que les sean útiles. Entonces, mi experiencia ha sido enriquecedora porque he ido avanzando, he ido pudiendo sacar más y más materiales que los hemos introducido en los corredores del liderazgo. Y ahí estamos trabajando en eso.
0: ¿Por qué has tenido el privilegio de estar en contacto con la realidad de tu país? ¿Has vivido muy de cerca la situación y las transformaciones que ha vivido la familia? Hablemos un poco sobre la familia. ¿Cuáles son los retos que en la actualidad está enfrentando?
2: La familia está en España en un periodo de convulsión. Yo diría que de convulsión por el hecho de que se están rompiendo, por un lado, y dejando, por otro lado, y implementando nuevos modelos. Entonces, con el pasado se está produciendo una ruptura creciente y fuerte, y con la actualidad lo que se está produciendo es una introducción a modelos nuevos, por lo menos nuevos para nosotros, desde los matrimonios homosexuales, que en algún momento podemos conversar al respecto, como aspectos de poligamia Sí, está cambiando muchísimo. No es la España ni siquiera de hace 10 años.
0: ¿Qué impacto puede estar teniendo esta transformación? Hemos visto que muchos gobiernos han tomado el tema de familia como parte de su agenda y lo han tomado como casi como un compromiso social, como si fuera algo en el campo económico o social. Y esto es preocupante, el hecho de que quieran transformar toda la concepción de familia. ¿Qué efectos puede traer en un país que legaliza el aborto, que legaliza el matrimonio entre personas del mismo sexo y que luego viene, como lo has mencionado, la poligamia? Porque bien me decía una magistrada de una Corte Suprema de Justicia de un país latinoamericano que en el momento en que se legalice el matrimonio o la unión civil entre personas del mismo sexo, no habrá límites para detener una oleada en cualquier dirección. Es decir, un grupo de personas pueden casarse porque dos personas del mismo sexo adquirieron ese derecho. ¿Qué impacto traerá esto o está trayendo a la sociedad española?
2: está trayendo un impacto de que ya se empieza a notar que los niños se empiezan a sentir desorientados. Yo no digo, y los oyentes, no sé, espero me entiendan, no digo que no haya buen trato para niños que están siendo llevados por dos hombres. No necesariamente tiene que ser malo. Al contrario, en este momento se están esforzando las parejas de homosexuales en ser mejores que los padres heterosexuales. Lo mismo digo de dos mujeres que lo llevan. No necesariamente el niño tiene que ser un niño que sufre, que lo pasa mal, que no se divierte. No. Pero si el niño está sufriendo, y lo va a sufrir mucho más, un desequilibrio que le va a afectar en su interior. Y esto yo creo que es lo peor que vamos a ir viendo en nuestra sociedad poco a poco. El niño no va a tener referentes claros. El niño va a tener un desorden que le va a afectar emocionalmente.
0: Otra de las realidades que estamos enfrentando en América Latina, Máximo, es que muchos de nuestros jóvenes no quieren casarse.
2: Claro, eso es lo mismo que está pasando en España desde hace ya bastantes años. No quieren casarse. ¿Por qué? Porque la idea es tener el acceso total al sexo, ya sea yéndose a vivir en parejas de hecho, que es lo que abunda en España ahora mismo, en la juventud, pareja de hecho, o sencillamente teniendo sexo y todo tipo de libertad los fines de semana, pero luego el resto de la semana cada uno vuelve a su casa. Entonces, vuelven a su casa porque, pues, por varias razones, no quieren una ligazón definitiva con una persona. Eso les permite un cambio, porque no es pareja, es yo estoy contigo porque me agrada estar contigo y a ti te agrada estar conmigo. Pero no hay ningún sentido de pareja. No hay sentido de pareja. Hay sentido de utilización de placer el uno para el otro.
0: 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Continuemos con el programa. Esto que estás diciendo es profundo, no hay sentido de pareja, nunca lo había escuchado. Cuando hablamos de pareja, de un matrimonio o de un noviazgo establecido en las relaciones, como hemos aprendido a interpretarlo correctamente, estamos hablando de una convivencia de ayuda mutua, de auxilio mutuo, de compromiso, de acompañarnos, de complementarnos, de admirarnos, de respetarnos. ¿Cuál es la diferencia entre esa convivencia y la convivencia de matrimonio o de un noviazgo?
2: Yo diría que es como el comerse una hamburguesa. Te la comes, te limpias la boca con una servilleta y te vas. Y quizás en la tarde, eso te lo has comido al mediodía, has almorzado, y a lo mejor en la noche vuelves a hacerlo. Entonces, es un sentido de uso. Es un sentido de uso en el más crudo sentido del término. Es una utilización de unos para el otro. Es como un objeto, nos estamos utilizando. No estamos siendo, digamos, teniendo un sentido, como antes dije, un sentido de pareja, de familia, no lo hay. Entonces, hoy estoy contigo hasta que me canse, sencillamente en mi parámetro de pareja entre otra persona que cubre algunos aspectos más, y yo te cambio, yo te dejo, tú me dejas. No pasa nada, seguimos siendo amigos. La idea es mantener amistad, pero no mantener una ligadura de pareja. Amistad sí. Por eso los jóvenes cuando rompen dicen, no, si yo me llevo muy bien con ellos. Ha estado viviendo un año, dos, lo que sea, entre ellos. Pero rompen y no quieren romper en ningún sentido, como diríamos, una pareja que se divorcia. ¿Por qué? Porque tal vez dentro de 2 años otra vez volvemos a tener una temporada juntos. Ese sentido es el que hay. No hay el sentido de construir algo a largo plazo.
0: Introduces un término interesante diciendo, esto no es familia.
2: No.
0: ¿Qué es?
2: Lo he definido un poco como la utilización de dos personas, la utilización mutua con consentimiento mutuo, pero sin una concepción de largo plazo. Yo creo que lo que más perjudica a la relación de las parejas de los jóvenes ahora es que todo es inminente, todo es ahora. No hay un sentido de largo plazo. En el matrimonio tradicional, podemos decir, en cualquier parte de la historia, al margen de que se llevaran bien o se llevaran mal, había un sentido de largo plazo. O sea, vamos a construir pues desde nuestra cabaña, chabola, casa, lo que fuera, hijos, vamos a educarlos, vamos a ver si son algo más que lo que hemos sido nosotros, incluso habrá una heredad y se quedará para ellos. Había un sentido de más largo, ahora no hay sentido de largo, ahora es ahora y mañana no sabemos si estamos juntos.
0: ¿Qué consecuencias tendrá esto en los años por venir para estas personas?
2: Pues yo creo que se van a encontrar como en una gran soledad. Para mí, uno de los efectos que va a causar es que el hombre se va a sentir cada vez más solo. Porque claro, ahora cuando uno tiene las tabletas que le llaman la gente joven y tiene aquí las abdominales, las tabletas, te quedas en camiseta y todo el mundo te mira y estás cachas y estás guapo, estás guapa, pero eso no dura para siempre. Cuando este tipo de persona ha vivido esta experiencia una y otra vez, porque vamos camino de que cada persona no viva 8 matrimonios, sino 8 o 10 o 15 veces que se ha unido con alguien. Cuando llegue la edad adulta verdaderamente para esa persona, el vacío y la soledad será terrible, porque no tendrá a ninguno de esos novios o amantes o como queramos llamarle, que ahora venga a socorrerle. Yo creo que el vacío, la soledad, la tristeza, el abandono, van a ser las cosas que yo percibo que eso está ahí en el futuro.
0: Quisiera terminar con esta reflexión. Si usted nos ha estado escuchando y se ha preguntado si vale la pena ir a convivir con otra persona o establecer una relación de matrimonio, tal y como lo ha dicho Máximo, nuestro amigo, dése la oportunidad de investigar, de conocer. A pesar de los errores del modelo del matrimonio, usted tiene todo el derecho de establecer un modelo saludable, un modelo donde usted puede establecer una familia que trascienda y pueda dejar un legado a la sociedad. Vale la pena pensar en esta institución sagrada llamada matrimonio. Máximo, muchas gracias por acompañarnos y quisiera saber si podrías estar nuevamente mañana con nosotros. ¿Es posible?
2: Dios mediante, claro.
0: Muchas gracias. Definitivamente, la convivencia no revela el verdadero amor que se manifiesta en el matrimonio. Es importante que el vínculo esté fundamentado en el compromiso del matrimonio. Y si ha estado pensando en irse a vivir junto a su pareja, les animaría a que lleven un proceso que les permita avanzar hacia la institución del matrimonio. Porque tal y como lo ha dicho Máximo, los beneficios de estar casados son mayores que los beneficios de la convivencia. Gracias por haber estado con nosotros el día de hoy. Soy Sixto Porras, de Enfoque a la Familia.

0: ¿Cómo reaccionás ante las situaciones que te afectan emocionalmente? ¿Preferís dejarlas pasar o las enfrentás? Hoy quiero hablarte de la importancia de gestionar bien las emociones para que no se transformen en un problema. Soy Santiago Paván y esto es Una Luz en el Camino. Hoy en día ser considerado inteligente va más allá del conocimiento intelectual y se entiende que tiene que ver con las diferentes capacidades para poder desenvolverse en la vida. Estas capacidades dan origen a diferentes tipos de inteligencia, como por ejemplo la inteligencia espacial, la musical, corporal, creativa y varias más. Dentro de estas, existe también la inteligencia emocional. Básicamente, la inteligencia emocional es la capacidad de sentir, entender, gestionar y modificar los diferentes estados emocionales de uno mismo y en los demás. Si bien la inteligencia emocional abarca muchas aristas, una manera práctica de ver su importancia es, por ejemplo, saber que sentir tristeza no tiene nada de malo, pero si se mantiene en el tiempo, se puede transformar en depresión. Si el miedo perdura, se puede transformar en ansiedad o fobia. Incluso la alegría, si no es gestionada adecuadamente, se puede transformar en euforia. Lo positivo es que, como toda inteligencia, la inteligencia emocional se puede cultivar. Es por todo esto que te quiero compartir cuatro puntos importantes para desarrollarla. En primer lugar, tengo que identificar qué emoción estoy sintiendo y ponerle nombre. Es lo que siento y tiene un nombre. Enojo, miedo, felicidad o cualquier otra. En segundo lugar, tengo que aceptar que estoy sintiendo esa emoción y tratar de detectar qué fue lo que la generó. En tercer lugar, tengo que expresarla. Si estoy triste y siento que quiero llorar, hacerlo. Si estoy enojado, enojarme. Por supuesto, sin dañar a nadie, pero expresar el enojo con palabras medidas. Este punto radica en que si logro expresar la emoción y descomprimirla, voy a poder transitarla de una manera correcta. En cambio, si no la expreso y queda sin resolver, puede prolongarse en el tiempo y generar un problema a largo plazo. Por último, el paso más difícil: regular la emoción. Tengo que buscar la forma de avanzar en lo que siento y no quedarme empantanado en la emoción que identifiqué. Un buen ejemplo del desarrollo de la inteligencia emocional fue Jesús. Él supo expresar sus emociones en el momento correcto y de la forma adecuada. Generalmente transmitía alegría y paz, pero cuando se sintió triste o enojado, también pudo expresarlo, como quedó registrado en Juan 11:35. Recordá que no hay emociones buenas o malas. El secreto está en cómo expresarlas. 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

0: sustento ha hecho que la familia se vea fraccionada. Y aquí doy una aplicación. Si usted se fue de su país de origen con la meta de tener un mejor trabajo y traer sustento para la familia que quedó en su país de origen, planeó en 2 años reencontrarse con ellos y ya han pasado 5 años, no lo deje pasar más. O regrese a casa donde pertenece, o traiga a su familia con usted para reencontrarse.
1: Hola, ¿cómo le va? Espero que se encuentre muy bien. Le saluda Stephanie Campos. Hemos estado compartiendo una serie de 3 programas con el tema Construyendo Mejores Familias, en donde Luis Diego Argüello conversa con Sixto Porras y Jesús Rosales. Escuchemos nuestra entrevista de hoy.
2: Empezamos esta conversación y hoy seguiremos conversando con Sixto Porras, director regional de Enfoque a la Familia, y Jesús Rosales, a quien les doy nuevamente la bienvenida. Jesús.
3: Feliz de estar de nuevo acá en el programa y será un privilegio compartir de nuevo con ustedes.
0: Muchas gracias, Luis Diego, y creo que este tema es crucial. Debemos generar un diálogo no solamente a través de la radio, sino en cada grupo humano que se dé. Es bueno que puedan aprovechar esta coyuntura para hablar sobre la importancia que tiene la familia en el desarrollo social.
2: Sixto, aquí quisiera hacer una reflexión. ¿Por qué tanto hogar o tanta familia que tiene un sueño, hombre, mujer, quieren un matrimonio, lo forman, tienen hijos, pero rápidamente estamos cayendo en situaciones como las que menciona Jesús Rosales, de divorcio, de separación? Posteriormente tenemos todo este tipo de composiciones familiares.
0: En este tema yo creo que todos somos responsables, desde Hollywood, que en lugar de producir películas que ayuden a resaltar la imagen de la familia como tal, ha producido series de televisión que desfiguran la familia, evidenciando su propia crisis interna. Porque quien hace una película no lo hace en función de la imaginación meramente, sino a partir de sus propias experiencias traumáticas que ha vivido. Y esto es lo que produce. En segundo lugar, políticas gubernamentales que en lugar de fortalecer este núcleo familiar, más bien exacerban, por ejemplo, una educación sexual fundamentada en el placer más que una interpretación de la sexualidad en función de un proyecto de vida o de un sentido de responsabilidad, sino que se habla ahora a nivel de políticas gubernamentales del derecho al placer pleno de la sexualidad en cualquier momento del ciclo vital. Esas son nuevas frases que se tratan de acuñar en nombre de una reinterpretación posmoderna de la sexualidad. Error, porque esto lo que hace es exacerbar una promiscuidad desordenada en lugar de hacernos entender que la vivencia de la expresión de nuestra sexualidad plena debe darse en el contexto del matrimonio. Esto ha facilitado el embarazo adolescente, que per se se ha dado, es decir, siempre se ha dado, pero si las políticas estatales lo alimentan, desfigura el hecho de que nuestros jóvenes deseen casarse, sino que simplemente estamos viviendo una vida de placer en sí mismo. El otro elemento es, estamos viviendo en una sociedad hedonista, autocomplaciente, donde hace algunas décadas atrás cada uno de nosotros tenía claro cuál era el proceso de crecer. Iba al pre-kinder, la escuela, el colegio, la universidad y te casabas. Y construías una familia y tenías la ilusión de extender la experiencia que habías vivido en casa. Pero hoy, el hecho de que el 50% de los hogares se hayan divorciado ha producido temor. En segundo lugar, hemos cambiado. Yo me casé teniendo una cama que me regaló mi papá y un juego de sala que era el que pasaba de matrimonio en matrimonio para los recién casados, y así comenzábamos todos, con mucho sacrificio. Hoy nuestros jóvenes quieren tenerlo todo primero, quieren recorrer el mundo, quieren tener la casa grande, el auto de lujo, y entonces comienzan a pensar en casarse, ¿no? Bueno, esto ha hecho que el matrimonio se posponga hasta luego de los 30 o llegando a los 40. cuenta, trayendo otros problemas sociales, de que cuando queremos tener hijos, pareciera que ya médicamente es bastante tarde, y esto ha hecho que las familias pierdan la ilusión aún por la maternidad y la paternidad. Esto ha producido otros fenómenos interesantes que uno recorriendo Iberoamérica encuentra, como la nueva moda de sí, nos casamos, pero yo no quiero tener hijos. ¿Por qué? Porque quiero disfrutar la vida. No quiero nada que me detenga. Una última razón es que el matrimonio se sostiene a partir de una aceptación total y de un nivel de tolerancia alto. Hoy el nivel de tolerancia es muy bajo.
2: En cualquier ámbito.
0: En cualquier ámbito, principalmente en el matrimonio. Por eso la incidencia de divorcio se está dando principalmente en los primeros 3 y 5 años. ¿Por qué? Porque ahora ambos trabajamos, ambos tenemos un buen salario y ninguno de los dos está dispuesto a tolerar nada. Hoy no se soporta nada y por lo tanto inmediatamente viene la cláusula de salida. Y esto ha hecho que tengamos una incidencia de divorcio muy alta los primeros años de matrimonio.
2: Me llama la atención algo que usted ha mencionado, Sixto, y es el dejar legado. Es decir, el conformar una familia para procrear, para tener hijos. Y aquí, Jesús Rosales, le hago la consulta. Hoy en día se interpreta esa definición de familia como antigua o como pasada de moda. El formar familia o el casarnos para tener hijos, se ve como algo que ya está pasado de moda.
3: No puede pasar de moda algo que es fundamental, es una de las funciones naturales que tiene la familia, justamente la unión entre un hombre y una mujer en el matrimonio. Dentro de otras razones está la de procrear, si no, no habría posibilidad de crear sociedad. O sea, si no tenemos hijos, la sociedad se extinguiría, ¿verdad? Y es en realidad algo de lo que en algunos países puede pasar si no le ponemos atención justamente. Entonces, las políticas públicas de familia en este sentido lo que deben de promover son facilidades para que las familias puedan tener hijos y puedan criarlos de manera adecuada.
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2: Hemos estado conversando sobre políticas públicas a favor de la familia, sobre los desafíos de la familia. Sé que habrá líderes de opinión, habrá personas en puestos de gobierno, en instituciones que nos hayan estado escuchando en estos programas y que puedan incidir positivamente. Pero también hay familias, hay personas como ustedes y como yo, que donde sea que están, se están preguntando, bueno, ¿y yo qué hago para contribuir con la familia? Entiendo la importancia de la familia en la sociedad. ¿Qué puede hacer una familia hoy en día, donde sea que nos está escuchando, para colaborar para que se preserve esa institución que para nosotros sigue siendo sagrada, que es la familia?
0: En primer lugar, cuidar su propia familia, volver su corazón a casa. Si está distante, vuelva a casa, pida perdón, restaure las relaciones rotas. Cuando Helen y yo nos casamos, nos preguntamos por qué tener hijos. Es una pregunta válida. En aquel momento, mi argumento era, el mundo es malo y yo no quiero traer un hijo bueno a un mundo malo. Aparte de eso, mi mamá comenzó a presionar, ¿por qué no me hacen abuela? Y eso típico de las suegras, ¿no? Y me parecía muy válido. Hasta que un día, haciendo mi reflexión personal y hablando con Dios en lo íntimo, en oración, yo podía sentir en mi corazón la necesidad de traer hijos al mundo para que pudieran dar un aporte bueno a un mundo malo. Y esta es una razón suficiente, por eso nació Daniel y Esteban. Y los educamos con este propósito, que ellos pudieran ser personas Bien. Usted que nos escucha, que se pregunta por qué traer hijos a este mundo, déjeme decirle, porque el 20% de las personas lideran el 80% y necesitamos personas buenas que lideren. Una persona herida, golpeada, maltratada, agredida, posiblemente, si un día llega a una esfera de poder, impulsará lo mismo, sin quererlo, porque creció en ese ambiente. Necesitamos gente buena que lidere el mundo, personas responsables que hayan crecido sintiéndose amados, sintiéndose aceptados, valorados, que puedan traer esperanza al mundo, que puedan hablar un mensaje de fe y de esperanza a la sociedad. Esa es una razón suficiente de por qué tener hijos, porque la sociedad necesita personas buenas, como lo es usted, para que puedan liderar y que puedan traer alegría a esta sociedad y esperanza a esta sociedad. No solamente eso, hablándolo en términos personales, no hay satisfacción más grande que amar sacrificialmente a otro ser humano, y nadie se sacrifica voluntariamente y más plácidamente frente a otro ser humano que con sus hijos. Si alguien quiere descubrir una dimensión plena de amor, ame a un hijo, procría a un hijo, cría a un hijo. Ahí nace un amor que no tiene punto de comparación. Aparte de eso, si usted creció en un hogar donde fue abandonado, lastimado o agredido, tiene el derecho de replantear la vida y transformar el dolor en esperanza, perdonando a quienes le fallaron y entendiendo que la experiencia que tuvo es una oportunidad para transformarla de lo negativo en positivo, perdonando, liberándose del pasado y dándose la oportunidad de convertirse en una persona de bien. ¿Cómo lo hacemos? Volviéndonos a Dios, pidiendo a Dios perdón y haciendo las paces con nuestra familia.
2: Gracias, Sixto. Jesús, no sé si tiene alguna última reflexión.
3: El ser humano es un ser, como decíamos, relacional, familiar, por naturaleza. El tener familias o el conformar una familia es de las experiencias más lindas. Las familias tienen funciones que son irreemplazables. O sea, ninguna otra organización social puede sustituir las funciones o las tareas y las responsabilidades de una familia. Tenemos que rescatar el verdadero sentido de las familias. Así que yo creo que la reflexión fundamental es para que nosotros, cada uno de nosotros, veamos hacia el interior de nuestras familias, pongamos nuestro granito de arena y que también le pidamos a nuestra comunidad, a nuestra sociedad y sobre todo a nuestros estados que promuevan y fortalezcan a las familias.
2: Muchas gracias, Jesús Rosales y Sixto Porras, por esta conversación. Dios les bendiga.
0: Muchas gracias. Muchas gracias.
1: Los matrimonios deben de fortalecer su nivel de tolerancia y de comunicación. Recordemos que el hogar es la base donde cada uno de sus miembros desarrolla carácter y seguridad. 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

el hecho de que por situaciones económicas la familia tenga que emigrar, o bien uno de los miembros de la familia a otro país para procurar un mejor sustento.

ya no pasan por aquí. De nada sirve que esté allí. En ese instante, mi mente vuelve hacia aquella noche oscura y tormentosa.

0: Bienvenido, bienvenida una vez más a un programa más de Una Mejor Manera de Vivir. Leo de la Palabra de Dios. Aunque el pecador haga mal 100 veces y prolongue sus días, con todo yo también sé que les irá bien a los que a Dios temen. Hay gente que cree que puede violar las leyes de Dios y de los hombres sin sufrir jamás las consecuencias. Y lo más extraño de todo es que en algún caso esto es lo que sucede justamente, por un tiempo por lo menos. Esa aparente impunidad es una de las tretas satánicas más eficaces en su plan de entrampar a sus víctimas. Mucha gente inteligente ha caído en esa trampa. Algunos inviernos atrás, un turista que se encontraba a cierta distancia de las cataratas de Niágara observó un águila parada sobre un trozo de hielo en el que se encontraba el cadáver de una oveja. Y mientras el ave se daba un festín con esa carne congelada, el trozo de hielo se fue acercando más y más al precipicio, y de vez en cuando el águila lanzaba una mirada hacia las cataratas, pero seguía comiendo. Parecía decir, sé que me estoy acercando al peligro, pero también sé lo que estoy haciendo. Pero lo extraño es que lo que aparentemente el águila no alcanzó a captar era que mientras se daba un festín, sus patas comenzaban a pegar al cadáver de la oveja. Y cuando a último momento trató de huir, no pudo. Todos sus desesperados esfuerzos fueron inútiles y junto con el cadáver se hundió en las rugientes cataratas. Amigos, el pecado que no recibe inmediato castigo inspira una extraña audacia en el pecador. Es que lo anima a satisfacer más y más sus apetencias pecaminosas. Y cuando el rey Salomón escribió los Proverbios, el libro de los Proverbios escribió al comienzo de su reinado, dijo lo siguiente, dice, prenderán al impío sus propias iniquidades y retenido será por las cuerdas de su pecado. Y después de presentar un consejo tan sabio, podríamos pensar que Salomón tendría que ser la última persona en caer en las trampas del pecado. Pero ¿qué pasó? A pesar de toda su famosa sabiduría, el más sabio de los reyes cayó víctima de la idea de que podía pecar sin que el mal lo atrapara. Y Salomón nos cuenta cómo ocurrió. Nos dice que a pesar de haber caído en pecado, conservé conmigo mi sabiduría. Es decir, él creyó que eso era lo que estaba ocurriendo. Pero con el tiempo pagó el precio. Y al fin de su vida, afligido en su espíritu y su escritura, teniendo la mente y el cuerpo debilitado, se apartó cansado y sediento a la cisterna rota de la tierra para ver nuevamente en la fuente de la vida. Salomón fue afortunado, se salvó a tiempo, pero estuvo al borde. Pero muchos de los que siguen su ejemplo perderán la vida eterna. Sí, Salomón será salvo, pero a pesar de ello sufrirá una pérdida eterna. Mantenerse alejado del mal y en armonía con la voluntad revelada de Dios es por lejos una mejor manera de vivir.
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0: las emociones son maravillosas, o sea, no son ni buenas ni malas, eso es lo que le permite dar color a la vida, porque sería muy monótona y muy aburrida si no sintiéramos toda la gama de emociones maravillosas que Dios nos ha dado. ¿Cuál es el problema? El problema se da cuando en vez de nosotros controlarlas a ellas, ellas terminan controlándonos a nosotras. Muchas mujeres vivimos presas de las más variadas emociones.
1: Desde los estudios de Enfoque a la Familia, le acompaña Johanny Hernández. Gracias por estar con nosotros. Hemos estado compartiendo las grietas en el carácter de la mujer, en donde Stephanie Campos ha conversado con la psicóloga y pastora Silvia Zúñiga. Tal y como se ha expuesto, hay muchas cosas que pueden dañar el corazón de una mujer, por lo que es necesario identificarlo y buscar soluciones prácticas. Prestemos atención sobre cómo lograrlo.
2: Gracias por estar con Enfoque a la Familia. Hoy seguimos abordando el tema de las grietas en el carácter de la mujer. Hemos estado hablando acerca de 5 diferentes áreas en las cuales podemos estar siendo afectadas. Y hoy pues queremos dar solución, qué hacer, cómo podemos seguir adelante. Y nos acompaña la psicóloga y pastora Silvia Zúñiga, a la cual le damos la bienvenida. ¿Qué tal?
0: Gracias, encantada de estar acá. Y efectivamente, Stephanie, la buena noticia es que hay algo que podemos hacer. No solo quedarnos en el dolor, sino tomar decisiones para cambiar esta situación que me ha estado afectando por tanto tiempo.
2: Bueno, hemos hablado de 5 grietas que afectan el carácter de la mujer. Como resumen, número 1, la autoestima. Número 2, la pareja, depender de alguien o tener relaciones no sanas de pareja. Luego, lo que es tiene que ver con la relación del cuerpo, el pasado, la falta de perdón y las emociones si no las manejamos correctamente. Ahora, Silvia, ¿qué podemos hacer ante todo este panorama? ¿Cómo podemos fortalecer la autoestima? ¿Cómo podemos cultivar relaciones saludables? ¿Cómo tener una correcta relación con el cuerpo sin caer en los extremos? ¿Cómo perdonar y cómo controlar las emociones?
0: Wow, una tarea enorme tenemos, pero no imposible. La buena noticia es que sí se puede hacer algo. Déjame contestarte con un texto de la Biblia que se encuentra en 1 Pedro 3:3. Dice, que la belleza de ustedes no sea la externa, que consiste en adornos tales como peinados ostentosos, joyas de oro y vestidos lujosos. Que su belleza sea más bien la incorruptible, la que no se deteriora con el tiempo, la que procede de lo íntimo del corazón y consiste en un espíritu suave y apacible. Esta sí que tiene mucho valor delante de Dios. Es Pablo dándonos un consejo extraordinario. ¿Qué quiere decir esto, chicas? Que así como nosotros nos ocupamos con tanto afán, invertimos tanto tiempo y recursos logrando vernos bellas, así deberíamos de invertir tiempo, recursos y esfuerzo en cultivar la belleza interna, esa que no se deteriora con los años, esa que la ley de la gravedad no afecta, esa que el tiempo no le hace daño, más bien, si se quiere, le va permitiendo enriquecerse y siendo cada vez más fuerte y mejor en la vida de la mujer. ¿Cómo logramos entonces lidiar con estas grietas? Te doy algunos tips, algunas cosas que podemos hacer. El primero de ellos es, necesitamos trabajar, mujeres, en cultivar nuestro amor propio. Si la relación con nosotras mismas no es adecuada, nunca vamos a poder alcanzar el potencial que deseamos. Amarse a uno mismo es un principio bíblico. La Biblia dice que debemos amar a Dios y luego dice que al prójimo, ¿cómo qué? Como a uno mismo. Ese es el parámetro. Cuando aprendes a amarte a vos misma, vas a estar en capacidad de amar a otros desde un lugar sano y correcto. ¿Qué es amarse a uno mismo? Es cuando aprendes a aceptar lo que eres y lo que tienes con paz, a reconocer tus cualidades y tus fortalezas, pero también tus defectos y tus debilidades, y a trabajar con ellos. Si usted no sabe cuál es su amor propio, yo le voy a invitar a que se responda a esta pregunta. ¿Quién soy yo? ¿Quién soy yo? ¿Cuál es mi razón de ser? ¿Qué es lo que le da sentido a mi vida? ¿Qué pienso de mí misma? ¿Qué es importante para mí? Cada una de las respuestas a estas preguntas te va a dar luz de cómo anda tu amor propio. Y entonces, si la respuesta o el balance no es muy positivo, ¿qué puedo hacer para mejorarlo? Algunas cosas que te puedo dar como consejo. Conózcase usted misma. Esto es lo primero que usted necesita hacer. Sus pensamientos, sus sentimientos, sus necesidades. Renuncie a ese yo ideal y empiece a amar a este, al yo real, lo que usted es y lo que tiene. Disfrute de quién es usted. Acéptese, acepte su cuerpo, acepte su realidad. Véase al espejo y en vez de decir, qué feas las arrugas que me están saliendo, diga, qué hermosa la mirada que tengo. Gracias a Dios por estos ojos, gracias a Dios por estos dientes perfectos que todavía me permiten sonreír. Pierda el miedo a ser a... ¿Quién soy yo? ¿Cuál es mi razón de ser? ¿Qué es lo que le da sentido a mi vida? ¿Qué pienso de mí misma? ¿Qué es importante para mí? Cada una de las respuestas a estas preguntas te va a dar luz de cómo anda tu amor propio. Y entonces, si la respuesta o el balance no es muy positivo, ¿qué puedo hacer para mejorarlo? Algunas cosas.

0: renuncie a ese yo ideal y empiece a amar a este, al yo real, lo que usted es y lo que tiene. Disfrute de quién es usted, acéptese, acepte su cuerpo, acepte su realidad. Véase al espejo y en vez de decir, qué feas las arrugas que me están saliendo, diga, qué hermosa la mirada que tengo, gracias a Dios por estos ojos, gracias a Dios por estos dientes perfectos que todavía me permiten sonreír. Pierda el miedo a hacer algunas cosas. No tema demostrar sus habilidades. La única manera de llegar al otro lado de la orilla de un río es lanzándose al agua o construyendo un puente. Usted escoja, pero implica trabajo. Lancémonos, arriesguémonos a hacer algunas cosas. Cambie esas ideas distorsionadas que la cultura, que otros le han hecho creer sobre usted misma por ideas más positivas. Tengo una amiga que me dice, mire, nunca hable mal de usted, que para eso estamos nosotras, dice ella, ¿verdad? Para eso sobra gente que hable mal de uno. Siempre diga cosas positivas de usted, yo puedo, yo soy capaz, yo tengo las posibilidades, voy a esforzarme. Reconozca sus áreas también por mejorar y trabaje en ellas. Invierta tiempo en usted misma y lo que le gusta hacer, leer, hacer ejercicios, escuchar música, desarrollarse en algún área, hágalo, no se sienta culpable por eso. Usted probablemente invierte una buena cantidad de su tiempo atendiendo a otros. Atiéndase usted misma también. Ponga límites, diga que no. No es fácil a veces hacerlo porque hemos aprendido históricamente a decirle que sí a todo mundo, asumir las tareas que todo el mundo nos endosa, pero aprenda a decir no, no. Es una palabra cortita, pero de mucho poder. Aprenda a decir que no. Confíe en usted misma, valore su dignidad, no se compare con otras personas. Y si cae y fracasa hoy, nada pasa. Mañana tiene una nueva oportunidad, vuelva a levantarse y vuelva a intentarlo. Afirme su identidad con la verdad de lo que Dios quiere que usted crea de usted misma y no lo que la cultura y otros tal vez le han hecho creer. Esa es la primer tarea que todas necesitamos hacer. Es más, haga una lista de las cosas positivas que ustedes y recuérdesela, péguela ahí en el espejo, ándela en su billetera y cuando venga la depresión o cuando venga ese sentimiento de incapacidad y de incompetencia, sáquela y diga, wow, tengo muchas cosas por qué celebrar para sentirme mal por lo que no tengo.
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2: Algo que es muy importante que tenemos que tener en cuenta en estos minutos, me gustaría que lo comentáramos, es acerca del perdonar. Perdonar a los demás, perdonarse uno misma y ser libre en ese sentido.
0: El perdón no es un acto de justicia, Stephanie. El perdón es un acto de misericordia. Que no empieza con el otro, esa persona que me lastimó, que me hirió, empieza conmigo. O sea, cuando yo no perdono, esa amargura, ese odio, ese rencor me van infeccionando el alma. Me van quitando las ganas de vivir, el brillo de la vida me lo van robando. Entonces, por eso te decía que esa misericordia empieza conmigo. Yo merezco una calidad de vida diferente y necesito soltar, romper esa factura que me deben. A veces no le alcanzan 3 vidas a la otra persona para resarcirme del daño que me ha hecho, pero yo tengo que tomar la decisión de decir hasta aquí. O sea, no puedo seguir entronando en mi corazón estos sentimientos de dolor. El perdón es una decisión que tomas hoy y es un proceso. Y necesitas un toque de la gracia de Dios para poderlo hacer. Nuestra humanidad apunta a la venganza, al rencor, al odio. Pero Dios, que conoce el corazón humano, sabía que el perdón iba a ser liberador, liberador para nosotros, y que es una decisión que Él nos va a ayudar a tomar. Entonces, tienes que decidir perdonar a esa persona que tanto daño te hizo hace tanto tiempo. Tienes que tomar la decisión de soltarlo con la ayuda de Dios y de vivir una calidad de vida diferente

0: lo que mereces.
1: Como cierre, ¿cómo podemos cultivar, ya como resumen, ese carácter? ¿Por qué necesitamos tener un carácter correcto para poder ser mujeres de éxito?
0: Bueno, porque tarde o temprano lo que hay adentro sale, Stephanie. Usted puede aparentar externamente con maquillaje, las pecas, las arrugas, las canas, o sea, pero no existen todavía pastillas que curen el alma o medicinas que le pongan un parche a estas grietas. Y eso va a salir tarde o temprano. Entonces, por eso nosotras necesitamos invertir en esta belleza interna que es la que cuenta. Creo que la buena noticia es que Dios no se fija en las apariencias, como hacemos nosotros los seres humanos, y no nos juzga por eso. La Biblia dice que Él ve el corazón, que eso es lo que Él valora. Y a pesar de que me conoce y de que sabe que tengo una serie de debilidades y de cosas feas que a nadie tal vez le enseñaría porque me da pena que otros descubran eso que hay en mí, Dios sí las conoce. Y las conoce. Y la buena noticia es que me ama así como soy, no me rechaza, no me discrimina. Y además de eso, no se queda solamente en amarme, quiere transformarme. Él quiere que yo alcance el nivel de vida que Él pensó para mí, que Él alcance la vida en abundancia que dice que Él tiene pensado para cada una de nosotras. Y esta es una decisión que tienes que tomar. En algún momento de tu vida tienes que darte cuenta que no puedes seguir por el camino equivocado, tratando de hacer las cosas simplemente para que otros valoren lo que socialmente es bello. Tienes que trabajar en la belleza interna, que esa es la que perdura, la que permanece y la que te va a dar los frutos correctos en el tiempo.
1: Así es, creo que nada hace más hermosa a una mujer que sea segura de sí misma, que sepa que quiere y también que logre encontrar su identidad en Dios. Creo que cuando logramos unir todos estos elementos, podemos ser mujeres de éxito y ahora sí, entablar relaciones saludables con la pareja, con los hijos y vamos a tener mejores hogares.
0: Así es. Un abrazo a todas y de verdad el mejor de los deseos de que puedan lograr cultivar su belleza interna con la misma intensidad con la que han trabajado en verse bellas por fuera.
1: Muchas gracias, Silvia, por todos estos consejos y por habernos acompañado en estos 3 días.
0: Con todo gusto para servirles.
2: Como bien lo indica la Biblia, en los ancianos está la ciencia y en la larga edad la inteligencia. Conforme las personas van transitando por esta vida y los años se van acumulando, se adquiere algo que de otra forma es poco probable obtener: sabiduría. Las generaciones jóvenes deben acercarse a los mayores para escuchar con humildad la voz del conocimiento y la experiencia. Es por los años recorridos que encontramos en ellos consejo, guía y orientación. Nos inspiran con su paciencia y nos recuerdan la historia con alegría. Sería injusto que como hijos o nietos olvidemos, abandonemos o marginemos a nuestros padres y abuelos. Las personas mayores deben vivir sus años dorados con dignidad, ilusión y motivación.
3: Vale la pena trabajar para aprender a amarse y conocerse a uno mismo, además de lograr poner límites y afirmar nuestra identidad. 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

0: algunos obstáculos que pueden intervenir en el camino, una débil seguridad en nosotros mismos, vivir con resentimiento, rencor, rechazo o falta de perdón. Estas cosas no pueden quedarse. Vivir en medio de un nivel de violencia afectivo o familiar, una sensación de estancamiento y falta de metas. Deténgase, deténgase. Hágase las preguntas, ¿qué me detiene a mí para realizarme plenamente?
1: Hemos escuchado parte de la conferencia de ayer. Bienvenidos a una nueva audición de su programa de Enfoque a la Familia. Les saluda Stephanie Campos. Estamos listos para concluir con la conferencia de nuestro director para Iberoamérica, Sixto Porras, titulada Madres Triunfadoras. Todas las madres son unas campeonas que logran desarrollar muchas actividades a la vez. Son madres, esposas, amigas, consejeras, profesionales, entre otras. Sin embargo, es importante establecer prioridades en todo. Escuchemos la parte final de esta conferencia.
0: El otro principio fundamental en su misión como madre es que establece y distribuye los tiempos y las prioridades sin culpa. Por favor, no tenga culpa a la hora de salir a trabajar. ¡Realícese! ¡Tiene trabajo! ¿Se da cuenta? Forma de traer sustento al hogar. Cuando lleguemos a casa, hablemos bien de nuestro trabajo. Es nuestra fuente de sostenernos y nuestra forma de realizarnos. Disfrute la maternidad, el matrimonio, la familia, el cuidado personal, la cultura, la recreación. Haga deporte, sea una persona integral, realícese. Pero viva sin culpa la vida. Hay momentos donde uno quisiera hacer más cosas, no puede, no tiene ningún problema. Disfrute su momento, no añore otra cosa, ame lo que tiene en la mano. Ayude a sus hijos en la construcción de su proyecto de vida. Que ellos puedan verse a ellos mismos soñando con un mejor mañana, realizándose en aquel campo donde ellos quieren estar. Construir un proyecto de vida en la vida de nuestros hijos no es fácil. Haga que ellos se estimulen en sus sueños, en sus anhelos. Que ellos crezcan extendiendo sus alas. Crea que van a lograr cada cosa que brota de sus corazones. Anímeles a que sean las mejores, que sean excelentes en lo que hacen. Ayúdenles a que ellos puedan desarrollar su proyecto de vida. Una madre exitosa y triunfadora sabe identificar y disfrutar las diversas etapas del desarrollo de sus hijos. Una de las cosas que una madre, he visto en algunos momentos, comete como un error, es que quiere retener el crecimiento de sus hijos para que no se marchen. Nosotros criamos a nuestros hijos de la dependencia absoluta a la independencia absoluta. Pregunta existencial, ¿cuándo alcanzan la independencia absoluta sus hijos? Hace 20 años, ¿cuándo la alcanzábamos? Cuando nos casábamos. Déjeme decirle algo. Usted tiene que entrenarse y proyectarse que sus hijos alcancen independencia a los 18 años. Le llevo el escenario. Su hijo concursó para una beca y le dieron una beca para estudiar en China. Tiene 17 años. ¿Está listo para irse? Es duro. Usted tiene que proyectarse de esta manera. Si se queda estudiando aquí cerca, es un extra. Pero usted y yo tenemos que entendernos. Tenemos que practicarlo. Se puede ir a los 18. Yo a los 17 me vine de Cañas, Guanacaste a San José. Imagínese. De la provincia a la capital a los 17 años. ¿Qué sabe uno? Nada. Pero todo lo que habían sembrado fructificó. Una madre puede ejercer 4 tipos de influencia en sus hijos. Número 1, el modelaje. Las personas se inspiran por lo que ven en usted y tiene que entenderlo. Las personas se inspiran de forma natural. Mi hijo Esteban no conoció a la abuela. Cuando él era un niño, lo vi haciendo un gesto de la abuela. Yo decía, pero ese gesto lo hacía mi mamá, nadie lo hace. Lo hacía la abuela. Déjeme decirle algo. Aprenden a hablar con usted, a pensar como usted, a actuar como usted. No lo olvide. Usted es la fuente de inspiración más importante para sus hijos. Número 2. La motivación, la inspiración que genera una madre es producto de relación cercana que tiene con sus hijas y con sus hijos. Nadie inspira más que una madre. dibuja sueños en el corazón de sus hijos, mantiene a raya las descalificaciones del mundo, puede servir como fuente de compensación cuando le ponen sobrenombres o cuando los ponen a competir en escuela o en el colegio. La madre es quien anima cuando vienen las malas calificaciones o los amigos se alejan. Las palabras de las madres tienen poder para dar vida, para inspirar sueños, para marcar el destino. Nunca lo olvide, nadie inspira y motiva más a sus hijos que una madre. Número 3, son mentoras. Un mentor es quien camina al lado del aprendiz y le ayuda con su ejemplo a enfrentar los retos de la vida.
2: 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Continuemos con el programa.
0: Una madre es una mentora natural, sumamente natural, porque acompaña a sus hijos desde el momento de la concepción hasta el final de sus días. No lo olvida, nadie es una mejor mentora que ustedes. No para que sean dependientes, sino para que alcancen independencia. Un mentor es alguien que le ayuda a desarrollar el potencial. Un mentor es alguien que le ayuda a construir su proyecto de vida. Un mentor es alguien que le permite la independencia. Esto no es fácil. Mentorear a un hijo no es hacerlo dependiente de usted. Mentorear a un hijo es abrir el espacio para que ellos crezcan y alcancen independencia. No es fácil, no es fácil. Facilita el camino para que ellos brillen, para que ellos puedan tomar sus propias decisiones aunque se equivoquen. ¿Por qué? Porque el último nivel de influencia es la multiplicación. Una madre marca la vida de los hijos para que ellos sean capaces de amar a otros. Una madre marca la vida de sus hijos para que ellos lleguen a ser la influencia positiva para los demás. Termino. 3 recomendaciones finales. Número 1, tenga amigas. Todos los estudios dicen que las mujeres nacieron para tener amigas. Que hay algo que ocurre entre las amigas que no ocurre ni con el esposo. Tenga amigas, amigas del alma, amigas buenas, amigas que te estimulen al bien, con las cuales dialogar, charlar, compartir sus cosas. Número 2, tome tiempo a solas. Tiempo para encontrarse con Dios, con usted misma. Tiempo para renovar sus fuerzas. Un día Helen me dijo, cuando Daniel y Esteban estaban pequeños, mi amor, estoy cansada, creo que me voy a volver loca. Y yo había leído esto en uno de los libros de Dobson. Cuando una mamá dice que está a punto de volverse loca, créale. Entonces yo le creí. Le digo, ¿vamos de vacaciones? Me dice, no. Vamos no, voy. Le digo, barájalo un poco mejor. Dice, mi amor, no he hecho más. Yo necesito por lo menos 3 días. Entonces entendí, lo entendí. Entonces la fuimos a dejar a un pequeño hotel con jardines y cosas así. Se llevó sus libros. Helen vino renovada. Había tomado tiempo para estar a solas. Usted me dirá, ¿y con quién os dejo yo? Pídale la ayuda a la abuela, a la tía. Pero tome tiempo para renovar fuerzas a solas, para hablar con Dios, para decirle cómo será, cómo lo hago. Tengo dudas, Tengo preguntas. Para leer un buen libro, simplemente para dormir. Y mi último consejo, vuele alto. No le han cortado las alas. Aunque usted ha ayudado a que los polluelos comiencen a volar y se ha convertido en mamá águila que comience a empujarlos para que vuelen por ellos mismos, usted vuele alto. Aunque pocos hayan sido tan afortunados de darse cuenta de la mina de oro que usted es, eso no significa que usted tenga que brillar menos. Por favor, brille, sea plena. Haga que los que están a su lado se inspiren, quieran tener lo que usted tiene, quieran amar como usted ama, quieran entregarse apasionadamente como usted se entrega. Cambie la queja por el brillo, dése la oportunidad de brillar alto, muy alto. Que nadie haya notado los avances en su vida no le da permiso para detenerse. No se detenga, siga avanzando con proyectos nuevos que le inspiren. Deténgase delante de Dios y dígale, ¿qué sigue, Dios mío, para mi vida? Quiero vivirlo apasionadamente. Vuelva a la U si quiere volver a la U. Vuelva a hacer aquello que antes hacía. Pero no deje que el hierro se oxide. ¡Brille, por favor, brille! Aunque la vida en algunos momentos no haya recogido de ella las mejores cosas, no significa que la vida sea injusta. Siga brillando, siga corriendo, siga viviendo. Siga siendo exactamente como usted ya es, una mujer triunfadora, una mujer completa, una mujer que crece a diario y que se sabe a sí misma la mejor creación de Dios. Porque cuando Dios hizo a la mujer, terminó su creación, se pulió con ustedes. Hoy hemos querido detenernos para rendirles tributos a las mujeres, a ustedes, a las héroes que han abierto camino para que otros pasen. A las que han escrito la mejor de las historias en el corazón de sus hijos. Hemos venido a decirles, no claudiquen. Como lo dijo este ejecutivo del banco, al contar la historia de mi mamá, dijo, era mi historia. Ella se llamaba Carmiña. Nos revisaba las tareas todas las tardes al llegar de clases. Nos animaba y nos decía que llegaríamos a ser profesionales. Todas las tardes, al llegar de clases, revisaba la tarea. Tenía que lavar ajeno, limpiar casas. Ella decía, lo van a lograr. Con mi primer trabajo a los 18 años, dijo este ejecutivo, invité a mi mamá a almorzar a un restaurante. Nos pusieron el menú. Ella lo abrió. Y de repente, suave, comenzó a llorar y sus lágrimas bajaron. Pero mamá, grité, no puedes llorar. Entré a la universidad, tengo mi primer trabajo, es mi primer salario. Estamos celebrando. Sí, mi amor, no lloro porque te está yendo bien. Lloro porque no sé qué dice este menú. Y dijo el caballero, entrado en años ya, fue hasta los 18 años que me di cuenta que la mujer que revisaba las tareas todas las tardes no sabía leer. Ustedes son héroes. Han disimulado sus defectos, sus complejos, las cosas que a veces tratan de detenerles, y se han mostrado como lo que son, mujeres triunfadoras, para inspirar a quienes están a su lado. Que Dios les bendiga.
1: Recuerde que usted como madre tiene una gran influencia en la vida de sus hijos. Sabemos que no es fácil, pero la huella que está dejando en el corazón de sus hijos vale la pena. 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

0: ¿Quiénes serán los líderes del futuro? Al volver a ver a nuestros hijos, tenemos la esperanza de que ellos dirijan las futuras generaciones hacia el bienestar y la paz común. Sin embargo, ¿qué les estamos enseñando hoy para que aprendan a buscar el bienestar del prójimo y no solo se detengan a pensar en sus propios intereses? En una sociedad tan autocomplaciente, hace falta reforzar en el corazón de nuestros hijos una actitud de solidaridad y una mirada del mundo no como suyo, sino como nuestro. Es en casa donde enseñamos a los hijos a pensar en el otro, a ser justos al repartir los juguetes y a saber esperar su turno. Los valores que les modelamos hoy serán su inspiración para liderar en el futuro. Le habla Sixto Porras de Enfoque a la Familia.
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La porción bíblica de hoy la encontramos en San Juan capítulo 21, versículo 22. Jesús le dijo, si quiero que Él quede hasta que yo venga, que a ti, sígueme tú. Y este versículo constituye la respuesta de Jesús a la pregunta de Pedro acerca de qué iba a ocurrir con Juan, su condiscípulo. Es también la respuesta de Jesús a muchas de las preguntas que perplejos nos hacemos en la actualidad. ¿Cuántas veces nos resentimos porque otras personas son elegidas para ciertas posiciones y no nos tienen en cuenta a nosotros, y eso ocurre aún en el ámbito pastoral o ministerial? Hay un folletito titulado Otros pueden, tú no. Y el segundo párrafo de este folleto contesta muchas interrogantes. Dice, otros cristianos y pastores que parecen muy religiosos y útiles pueden promoverse, mover los hilos y hacer componendas para llevar a cabo sus planes, pero tú no lo puedes hacer. Y si lo intentas, vas a fracasar de tal modo y vas a recibir tal reprensión del Señor que te vas a arrepentir plenamente de haberlo hecho. La perplejidad que produce el observar que otros prosperan recurriendo a procedimientos dudosos no es nada nuevo. Posiblemente el salmista estaba pensando en esta situación y estaba pasando por una experiencia similar cuando confesó, en cuanto a mí, casi se deslizaron mis pies, por poco resbalaron mis pasos, porque tuve envidia de los arrogantes viendo la prosperidad de los impíos. La flagrante injusticia de esta situación le causó tal perplejidad que añadió, cuando pensé para saber esto, fue duro trabajo para mí. Solo cuando entró en el santuario de Dios, el lugar donde finalmente sus agravios recibirían su sanción, él pudo comprender. El saber, amados, que la justicia triunfará finalmente debiera acallar toda murmuración. ¿Sabes qué otra parte de este folleto dice? Por lo tanto, convéncete de que Dios es un soberano infinito, que tiene derecho de hacer lo que quiera con lo que le pertenece. Puede ser que no te explique mil cosas que te confundan de su trato contigo, pero si te vendes totalmente para ser un esclavo de amor de Él, te rodeará con el celo de su amor y te concederá muchas bendiciones que solo otorga a los que se encuentran en el círculo de sus íntimos. Oh, dejar que nuestro presente y nuestro futuro en las manos de Jesús, que Él forme nuestra vida, que se encargue de nuestro presente, de nuestro futuro, es siempre una mejor manera de vivir.

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1: Dicen que uno de los sueños más comunes que solemos tener es el de sentir un enorme peso apretando el pecho. Qué alivio es cuando nos damos cuenta de que ese tipo de pesadillas son solo un sueño. Pero, ¿qué pasa si tenemos esa misma sensación y resulta ser que estamos despiertos? Soy Santiago Paván y esto es Una Luz en el Camino. El peso de los problemas, la carga de las tareas diarias, la presión de la competencia laboral o la lucha por mantener una economía estable pueden hacerte sentir que nunca vas a salir adelante. Incluso, podés tener la sensación de que tus fuerzas son limitadas para enfrentar todas las obligaciones. Esto mismo le pasaba a una mujer que ya no podía más con la carga de su familia. Se sentía tironeada por su esposo y sus hijos, a tal punto que terminaba cada día insatisfecha y muy cansada, hasta que pasó algo que le volvió a dar esperanza. Una de sus amigas le contó que ella también había vivido abrumada y sobrecargada, pero que la oración la había librado de esa opresión. Así como lo escuchás, el secreto estaba en la oración. Y puede ser que te estés preguntando, ¿qué misterio o qué tan buena es la oración que llega a ser capaz de arreglar tantos problemas? Simplemente orar es hablar con Dios, es pedir su ayuda y sabiduría, es poner la vida bajo la dirección de alguien que nos conoce a la perfección, es recibir la fuerza que no tenemos por nosotros mismos, es entregarle la vida a nuestro Padre en el cielo, con la seguridad de que Él se va a ocupar de nosotros. Es tanto lo que Dios puede y quiere hacer en nuestro favor, que nos hace esta promesa en Jeremías 33:3. Clama a mí y te responderé, y te enseñaré cosas grandes y ocultas que tú no conoces. Podemos tener muchas cargas o necesidades de cualquier tipo, sin saber qué hacer con ellas. Pero cuando hablamos con Dios, Él nos responde, nos enseña cómo avanzar y cómo superar los obstáculos más difíciles. Si había alguien que ponía esto en práctica, ese era Jesús. Él se levantaba temprano y se ponía a orar. Sus discípulos querían imitarlo, por eso le pidieron, «Señor, enséñanos a orar». Y a partir de ese momento, ellos también experimentaron el extraordinario poder de la oración para tener paz y energía espiritual. Nosotros también podemos imitar su ejemplo y dejar en sus hombros nuestras cargas por medio de una oración sincera. 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

0: Hola, le habla Sixto Porras y quiero darle la bienvenida al programa de hoy de Enfoque a la Familia. Hoy tendremos una edición más de Conversando con Papá. Conversaciones entre un padre y un hijo sobre temas actuales, las luchas de los jóvenes y los cambios generacionales. Ya algunos conocen a nuestro invitado, Esteban Porras. Esteban es mi hijo menor, tiene varios años de casado con Dayan. Él es nuestro productor de Enfoque a la Familia, graduado como administrador de empresas y es experto en orientación familiar. Bienvenido, Esteban, a Enfoque a la Familia.
1: Gracias, gracias por invitarme al programa. Es un honor y muy emocionado de estar acá nuevamente con vos.
0: Este programa lo grabamos de una manera particular. Escogemos un artículo que hemos publicado en enfoquealafamilia.com y lo discutimos. Usted puede hacer lo mismo en casa y así tener una conversación provechosa con sus hijos. Esteban, ¿qué artículo escogiste para el día de hoy?
1: Bueno, hoy escogimos un artículo muy especial que, como le comentaba mi papá, está en enfoquealafamilia.com, que se llama ¿Por qué el legado sí importa? Al mismo tiempo vamos a complementarlo con una carta que recientemente mi papá escribió junto con otro grupo de pastores, que fue muy simbólica, hablando sobre el legado. Pero si usted quiere saber y quiere tener tal vez una conversación con su hijo, con un artículo en mano, puede entrar en enfoquealafamilia.com y encontrar el artículo ¿Por qué el legado sí importa? Entonces, de hecho, me gustaría comenzar preguntándote a vos, ¿por qué es importante aprender a pensar generacionalmente? Y también, ¿quién te enseñó la importancia de ello?
0: Bueno, ¿quién me lo enseñó? Dios. Leyendo la Biblia, viendo el impacto de la vida de Abraham y de los patriarcas en el pueblo de Israel. Cuando yo leo la Biblia, de repente yo comencé a ver que Dios habla generacionalmente. Es decir, se relaciona con una persona, pero termina revelándose a toda una generación. Y esto nos llevó a desarrollar una serie de cómo construir un legado, que pueden encontrar en el app de Enfoque a la Familia, a dar varios mensajes y sobre todo a preparar mi familia, mi propia familia, para que nosotros pensemos generacionalmente. Esto es clave porque le ayuda a uno a no tener una mente egocéntrica, autocomplaciente, egoísta. Es triste escuchar historias como mi papá era un alcohólico. Yo no conocí a mi papá. Mi papá prometió regresar cuando se divorciaron y nunca más regresó. O bien personas que han tenido recursos, empresarios, que cuando comenzaron eran personas nobles, esforzadas, amaban su familia, pero de repente el dinero los consumió o la fama los consumió y lo perdieron todo. Como dice Eclesiastés, no hay nada mejor para el hombre que dejar una herencia para sus hijos. Y no hay nada peor para el hombre que el fruto de su trabajo lo coman los extraños.
1: ¿Cómo preparar a la siguiente generación a pensar así si no ha sido preparada para ello? Es decir, yo veo a mi generación, y no necesariamente se le está enseñando cómo pensar generacionalmente. Cómo ayudar a un adolescente o a un joven o a una chica que tal vez dice, mi papá no me ha dado el ejemplo de cómo pensar generacionalmente. ¿Cómo puede la siguiente generación aprender a pensar así?
0: Esto es muy interesante porque yo lo he hecho con ustedes, lo he hecho intencionalmente, con conversaciones alrededor de la mesa mientras comemos, cuando les he preguntado a ustedes qué cosas buenas podemos pasar de nuestras familias de origen y qué cosas no debemos pasar. En primer lugar, pero al mismo tiempo tenemos que construir una cultura generacional. Es así como nosotros como familia hemos tomado decisiones importantes. Por ejemplo, vivir sin deudas, no salir fiadores de nadie, vivir con el dinero que ganamos y tener contentamiento, tener gratitud, disfrutar las bendiciones que Dios nos ha dado. Poner un código ético y de valores que rijan nuestras vidas y que vamos transmitiendo a la siguiente generación intencionalmente. La cultura latinoamericana es una cultura muy herida. Usted no puede construir un legado si no perdona a quienes le fallaron en el pasado. Tristemente vemos muchas personas en Iberoamérica actuar como víctimas. Al actuar como víctimas, lo que estamos haciendo es transmitiendo los dolores del pasado, pero no estamos pensando generacionalmente. Pensar generacionalmente es perdonar al padre que se fue, al abuelo que abusó, perdonar los errores de papá y mamá y valorar el legado que hemos recibido. Así es que hay que hacerlo intencionalmente. ¿Quieres saber cómo guiar a sus hijos hacia el éxito? ¿Le gustaría desarrollar el carácter de sus hijos? Antes de continuar el programa, quiero comentarle que he grabado en audio mi libro Hijos Exitosos. 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Continuemos con el programa.
1: En una carta que escribías con un grupo de pastores de Iberoamérica, ¿por qué trajeron a la memoria a los que vinieron a enseñar de Dios antes que ustedes? ¿Y quiénes fueron esas personas que ustedes dicen como fueron nuestros héroes que abrieron camino para nosotros? Porque algo que vos estás mencionando es, comience a ver hacia atrás y extraiga cosas que usted admira, aprecie cosas que usted puede decir, esto a mí me gustaría seguirlo repitiendo. ¿Por qué traer a la memoria a esos héroes? Como, ¿qué es lo que hace que uno aprenda a pensar en los héroes o en esas personas del pasado? Y luego me gustaría preguntarte, ¿quiénes fueron esos héroes para vos?
0: Esta carta es una carta hermosa que fue iniciativa de un grupo de amigos que comenzamos a reunirnos. Para mí, la mayoría de ellos son héroes de la fe, gente que yo aprendí a admirar y me incluyeron en esta carta. Es una carta a las actuales y futuras generaciones de líderes latinoamericanos. Y en esta carta abrimos el corazón para expresar nuestra admiración, nuestro respeto, nuestro amor. Y al mismo tiempo expresamos, este es nuestro legado, estamos aquí. Y comenzamos en la carta reconociendo a estos héroes y a las instituciones que abrieron camino en Iberoamérica con el Evangelio. En algunos países lleva más de 100 años, en otros países un poco menos, pero somos el fruto de quienes estuvieron antes. Por ejemplo, sociedades bíblicas, ministerios como la Asociación Billy Graham. ¿Por qué es importante tener estas referencias? Porque uno se inspira en las referencias positivas, en los espejos que elige, y uno tiene que tener referencias que le ayuden a marcar el camino hacia el futuro. Me preguntás, ¿quiénes han sido mis referentes? Mis padres fueron mis referentes, mis pastores cuando yo era un niño. Yo nunca olvido a don Leonel Trejos, que fue el primero que me llamó mi pastorcito con 8 años. Es decir, este hombre marcó mi vida. Él, su esposa, evangelizaron a mi mamá, nos dieron amor, enseñanza. Yo no puedo olvidar a mi maestra de escuela dominical, Sadie, que a los 9 años me guió por primera vez a Cristo. Y claro, yo recuerdo eso porque me lo cuenta ella, pero yo no me acuerdo, era muy inquieto. Recuerdo que personas que han marcado mi vida, el doctor James Dobson, Jim Daly, que me dieron una oportunidad maravillosa para servir en Enfoque a la Familia. Un mentor que yo nunca podía olvidar, a mi amigo Reed Olson, Yuri Mantilla. ¿Cómo olvidar a estos hombres y mujeres que creyeron en mí? Y por otro lado, hay amigos del camino. Amigos con los que he compartido aventuras maravillosas, como los pastores Aguayo, como Rey Matos, como Jimmy y Aida Cornejo, como tantos amigos en Iberoamérica, amigos que oran por nosotros, que nos aman, que recorrieron miles de kilómetros para estar con nosotros. Para mí, ellos son mis héroes, y sobre todo mi esposa y mis hijos. Siempre voy a valorar que mis héroes son mi esposa y mis hijos.
1: Algo que a mí me gustaría destacar es que mencionaste aquellas personas de enfoque a la familia que marcaron tu vida. Y yo creo que pues esas personas con las que uno trabaja, que uno admira, que uno dice, wow, espero algún día ser como ellos. Todas esas cosas yo creo que uno las puede tomar para decidir qué legado quiere dejar. Y hablando de enfoque a la familia lleva más de 40 años de existir, como Focus on the Family desde Estados Unidos. Y me gustaría destacar que si alguien está escuchando este programa de radio es porque en un principio ellos creyeron, el Dr. Dobson creyó en esta organización y nos permite hoy llegar hasta sus casas y hablarle a ustedes también jóvenes, padres de familia, mamás que están queriendo hacer mejor las cosas en casa, es porque alguien creyó en que podía dejar un buen legado y usted hoy puede hacerlo en su casa. Joven, hoy usted puede hacerlo. Me gustaría terminar este programa haciéndote una pregunta. ¿Qué le dirías a aquellos padres de familia y a los pastores o a padres que trabajan con sus hijos también y ya viene una época de preparar el relevo y no lo están haciendo? ¿Cómo, qué palabra les dirías? Como atesoren el valor de dejar un legado para la siguiente generación. Estas personas que no están preparándose todavía para el relevo, pero que es bueno que comiencen a pensar. ¿Qué les dirías?
0: Nunca es tarde para comenzar y hay que hacerlo intencionalmente. Uno tiene que definir claramente qué es mentorear o construir un legado. Construir un legado es empoderar, es facilitar el camino para que los que están a mi lado crezcan. Es entrenar a los que están a mi lado para que si yo parto hoy, ellos lo asuman con toda naturalidad, formalidad, seriedad, y estén listos para hacerlo. Pero, aunque yo no haya partido, planear es estructurar una ruta a seguir. Entonces uno tiene que hacerlo. Yo puedo partir hoy y ustedes pueden seguir adelante y tienen la ruta clara a seguir. Igualmente, tu mamá. Es decir, uno tiene que estar preparado para partir hoy. Y es importante. Ponga las manos sobre sus hijos, sobre la gente que tiene a su lado. Empodérelos, afírmelos, cuente la palabra que Dios le ha dado a usted y transfiérala a sus hijos, de tal manera que ellos se sientan seguros. Enséñeles a escuchar la voz de Dios. Entre más temprano usted lo haga con sus hijos y con sus líderes, es mejor. Entonces, un líder es un generador de espacio para que los que están a su lado crezcan. Empoderarlos de tal manera para que ellos puedan asumir en los dones que ellos tienen y en función del llamado que ellos tienen, que ellos puedan asumir las responsabilidades de servir a las nuevas generaciones. Un legado no se impone, no es que yo te impongo una posición a la cual no has sido llamado. Un legado es algo que ilumina el camino para que los que están a mi lado puedan fluir en aquel lugar donde Dios los ha puesto. No es tarde. Le animaría a leer la segunda carta de Pablo a Timoteo. Ahí tiene cómo construir un legado.
1: Me encanta, me encanta. Vamos a continuar esta conversación más adelante. De verdad es un privilegio poder escucharte, papi. Es increíble poder disfrutar este espacio. Y gracias por permitirme conversar contigo esto.
0: Para mí es un honor, Esteban, y doy gracias a Dios por este momento. Y bendigo tu vida, bendigo la vida de Daniel, bendigo la vida de mis nietos y bendigo la vida de todos mis compañeros en Enfoque a la Familia que hacen esto posible. En el próximo episodio estaremos conversando sobre cómo construir un legado, cómo desarrollar el potencial en la nueva generación. Espero que usted pueda acompañarnos. Gracias por haber estado con nosotros el día de hoy. Soy Sixto Porras, de Enfoque a la Familia.